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1: Se requiere técnico instrumentista o eléctrico en automatización y control o carrera afín. Experiencia mínima 1 año en trabajos de mantenimiento de instrumentación o automatización en industria de proceso continuo en terreno. Disponibilidad de jornada completa, ejecución de trabajos en la región del Biobío. Enviar currículum técnico.octava@gmail.com. técnico.octava@gmail.com. Se busca a chofer, licencia A2, experiencia en traslado de personal, trabajo por turno, antecedentes al día, enviar al correo personaltraslado@gmail.com. personaltraslado@gmail.com. Se necesita ayudante para labores de grateado y pintura de estructura metálica, también labores de mantención industrial en la zona de Penco, lunes a viernes. Contacto el 994-401-072. WhatsApp más 56-994-401-072. Se requieren damas y varones, distintos servicios de hogar, electricista, gasfitería, pintura exterior e interior, reparaciones varias, construcciones y ampliaciones, entre otros. Contacto el más 56-97-57-59-140. 97-57-59-140. Se necesita a chofer repartidor de pan que viva en Hualpén. Contacto el más 56-9490-53-603. Más 56-9490-53-603.

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2: 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Se vende camioneta Ford Ranger Limited 2011 en 8 millones de pesos, precio conversable. Contacto el más 56-93-62-28-3570. 9-36-28-3570. Se vende moto, triciclo de paseo para adulto mayor en 550 mil pesos, con muy poco uso, valor conversable. Contacto el más 569-97-92-1650. 997-92-1650. Se vende un par de zapatos de seguridad color café número 43 de caña alta. Contacto el más 56-9419-09-180. Más 56-9419-09-180. Se arrienda parcela para antenas telefónicas. Contacto el 98-544-8512. 98-544-8512. Se arrienda una casa chica, sector Los Fresnos en Concepción, con entrada independiente. Es una pieza grande, cocina americana, living, comedor, baño, para persona sola, mayor o matrimonio que trabajen. 250 mil pesos el valor. Contacto el 95-67-44-725. 95-67-44-725.

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una nueva botica en ayer, un nuevo programa en radio, ya el programa de televisión, ya ustedes muy bien lo conocen, lo pueden ver a través de nuestra señal, incluso en HD. ¿Sabías eso, no? Nuestra botica en HD, así como tenemos la radio cuando saltamos de la AM, ¿ya? Cuando saltamos de AM a FM, porque estamos transmitiendo nuestra botica como siempre, desde hace 30 años, en la 1410 AM, que fue nuestra primera casa matriz, pero hoy día tenemos Radio Salud de Santiago en el 570 AM, pero también se han sumado en FM. Pasó lo mismo que en la televisión, saltamos de AM a FM y ahí la voz te sale de otra manera, con otras tonalidades, es como un salto cuántico. Que lo mismo pasó en televisión, transmitíamos en señal análoga, pum, y salíamos ahí con la carita de mono como siempre, ¿ya? Pero en un momento dado, les voy a contar esto, una anécdota, me llama Julio César y me dice, doctor, vamos la próxima semana a salir en señal de alta definición. Y se lo digo para que se maquille un poco mejor, no sé, porque a usted no le gusta maquillar, así que sí. A nosotros en realidad nos cuesta echarnos cosas en la piel y todo lo demás, porque al final lo que nosotros validamos, amigas y amigos, no es el mensajero, sino el mensaje, el contenido de lo que ustedes comparten programa a programa, tanto en radio, ya, este programa que dura una hora todos los días, que también se puede escuchar en Spotify. A propósito, hay plataformas que están repitiendo mis boticas de hace 30 años, o sea, es como un súper recuerdo. Y bueno, y estamos también en radio y estamos en televisión. Y estamos en las redes también. Saludo a través de las redes a quienes nos acompañan, Nuri, Juan Carlos, ¿quién más? A Manuel, a Mari. A todos los que están también compartiendo a través de las redes, ya maravillosa oportunidad que tenemos de compartir este espacio de salud natural. Hoy día vamos a hablar, como siempre, de cómo ir previniendo dolencias importantes a través de la aplicación de ciertos consejos, ciertos pequeños cambios en tus hábitos alimentarios y de conducta, por ejemplo, lo que se puede llamar cambios en el estilo de vida. Eso lo vamos a ir aprendiendo. Vamos a hablar un poquito de lo que es el peso óptimo, que es en realidad tu peso fisiológico. A veces el marketing nos promueve, qué sé yo, tallas muy delgadas, extremadamente delgadas. Oh, ahí están, hoy día se ha ido para el otro lado también. Están promocionando mucho esas tallas XL. Hemos tenido, ¿verdad?, bastante información sobre eso. Pero en realidad, quien manda es tu cuerpo fisiológico. ¿Cuál es el peso en que tu fisiología, el comportamiento de todo tu sistema orgánico, que es tan característico de cada cual, ya es el peso en el cual pareciera ser que toda nuestra maquinaria anda mejor? Y eso se puede lograr a través de justamente esta propuesta que te lleva a un primer paso, que es una desintoxicación vital. Ya es un método que nosotros aplicamos por 7 días, que se puede, le decimos 7x3 también, porque lo puedes alargar hasta máximo 3 veces, 3 semanas, por decirlo así. Este método del 7x3 es extraordinario para generar el sustrato preciso, idóneo y altamente eficaz, de manera tal que tu cuerpo se autorrepare. Al final, aquí los aplausos no se los lleva nadie más que usted misma, ¿ya? Las felicitaciones son para usted misma cuando usted logra, amiga o amigo también, lograr sus parámetros biológicos, sus estándares bioquímicos de manera correcta para su edad, para su género, para también su estilo de vida. Una persona que, por ejemplo, trabaja moviéndose, que es activa en su trabajo, va a tener otro tipo de necesidades que una persona que trabaja en una oficina, por supuesto, o que está paradita todo el día. Entonces, todo eso conjuga al final en lo que nosotros determinamos como la base fisiológica y con ello el peso fisiológico. Entonces, vamos a fortalecer nuestra energía vital, vamos a fortalecer nuestra fuerza interior, que es muy importante, de manera tal también que se pueda ver en nuestra fuerza exterior, mejorando el conjunto de fibrillas musculares también para que tú puedas moverte. Hay un dato bien interesante, porque hoy día cada vez la gente está más sedentaria. ¿Sabías eso? Hoy día se hizo un estudio. El normal de las personas hace, qué sé yo, 50 o 60 años, que no es tanto,
piensa que la historia del hombre tiene 6.000 años, la gente se movía alrededor de su lugar, de su casa, de su hogar, donde se instalaba, ¿ya? ¿Cuánto era el radio que caminaban, que se desplazaban, que se movían, que, no sé, los hombres que salían a la conquista, ¿verdad?, a cazar, lo que sea, o a trasladar sus animales? ¿Cuál era el radio? 36 kilómetros. 36 kilómetros se movían de aquí, no sé, un buen trecho, a dejar los animales, no sé, a la montaña, y los dejaban pastando, pues volvían. Ese era lo máximo que se desplazaba una persona. De hecho, dicen que Jesús, si tú tomas el plano de la zona de Israel, de Betania, del mar de Galilea y todo eso, Jesús no se movió más allá de 30 kilómetros. Todo él cambió el planeta en un área de radio de 30 kilómetros. Bueno, el hombre va a ser un poquito más, 36 kilómetros. Pero ¿cuál es hoy día el promedio que tú te movilizas? Y ojo, y te movilizas muy poquito, porque el mundo es sedentario, ¿no? Estamos todos sedentarios, estamos todos en una silla. Yo me levanto, ¿verdad?, y me voy a desayunar, o voy al baño, qué sé yo, a prepararme para el día, y estoy sentado y me siento al desayuno, me siento, y luego tomo mi auto o tomo la locomoción colectiva donde voy sentado, y luego me bajo de esa locomoción y subo a mi oficina donde estoy sentado, ¿verdad?, todo el rato, y luego me voy para mi casa donde nuevamente me desplazo sentado, y llego a mi casa a sentarme para cenar. Y, o para ver un programa, o qué sé yo, leer lo que tú hagas en tu casa, ¿verdad? Y pasamos todo el día sentados. Bueno, esos 36 kilómetros de radio han disminuido a la fecha de hoy a 6 kilómetros. 6 kilómetros. O sea, estamos hablando un sexto de lo que el hombre se desplazaba, ¿ya? Siendo, y te estoy hablando hace 50, 60 años, si vamos más atrás, mucho más. Porque el pueblo, el ser humano era un pueblo nómade. Cuando hacía frío se tenía que ir a las zonas más cálidas, cuando había sequía en un lado tenía que volver a lugares donde hubiera agua, qué sé yo, o tierras para sembrar o donde llevar sus animales. Entonces hoy día estamos nosotros pagando tributo a un hábito que se nos ha incrustado con el sistema, que primero que todo nos movemos muy poco. Y también nos desplazamos muy pequeñas o cortas distancias. No faltará el que dice, uy, pero yo me fui a Nueva York el mes pasado, pero te fuiste sentado en un avión, ¿ya? O nosotros que nos vamos ya pronto a hacer un periplo por Sudamérica, todo es tan cómodo, te recogen. Una vez me tocó estar en Los Ángeles, en la ciudad de Los Ángeles, en California, donde el doctor decía, esta es la cuna ya del ejercicio físico. ¿Ya? Del ejercicio físico. Acá todo el mundo sale a correr, a trotar, a caminar. Todos hacen deportes en Los Ángeles, en California. Y me lleva al gimnasio donde esta persona, este doctor, asistía. Y a la entrada del gimnasio, que estaba en un segundo piso, me encuentro con una escalera mecánica. ¿Me puedes creer eso? Y yo, no, esto es ridículo, le dije. Pero ¿cómo? Y él no se daba cuenta de cómo nos conectamos con esa comodidad. 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El 6090 es un aliado de las personas que quieren ayudarse, darse un empujoncito metabólico. Las personas también, me lo han comentado, muchos pacientes con Hashimoto, con problemas de hipotiroidismo, han estado utilizando este último año sobre todo, ya, han estado utilizando el 6090 como un soporte nutricional al apoyo terapéutico del endocrinólogo, el especialista que está tratando el problema de hipotiroidismo o del síndrome de Hashimoto, ¿ya? Entonces, por un lado nos ayuda metabólicamente a pacientes con problemas de tiroides, pero quienes no tenemos, gracias a Dios, problemas de tiroides y queremos de repente también darle un cambio a nuestro peso corporal actual por buscar el peso fisiológico saludable, ahí te ayuda también con 6090 nocturno. Se dice nocturno porque se toman dos cápsulas al momento de acostarte, ¿ya? Cuando tú te acuestas, no sé, 9, 10 de la noche, más o menos a la hora que te vas a acostar, más allá de que hagas alguna actividad, leas, lo que sea en tu casa, ahí
te vas a tomar dos cápsulas de 60-90 y te vas a dar cuenta cómo tu cuerpo no solamente se enjuta, perdón, se disminuye su peso corporal, ya no solamente tu cuerpo adelgaza, pierdes masa, y en este caso no es solamente agua, sino que como aumenta el metabolismo en un termobólico, ayuda a quemar las grasas también. Esa es la gracia del 60-90, que actúa sobre la grasa del cuerpo, ¿ya? A través de los minerales, especialmente a través del yodo, a través de los oligoelementos y todos los nutrientes que aportan las algas feofisias pardas. Pero si estás gordita, estás gordito, tienes algunos kilos de más, siempre es conveniente ayudarte de las plantas medicinales, ¿ya? 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Se pone así como medio oscurita, un poquito amarga, pero obviamente vale la pena, ¿ya? Vale la pena pasar ese estrés del sabor amargo, porque va a actuar sobre los adipocitos, va a actuar incluso apoyando todo lo que es el drenaje. Le llaman, en Estados Unidos, le voy a contar, a 60-90 le llaman la fórmula que entalla. La fórmula que entalla, le llaman 60-90 entalla. Yo pensaba como talla, como broma, ¿no? Y entalla es porque enjuta el cuerpo. Esa es una característica bien importante. Cuando tú tomas 60-90, te vas a dar cuenta que tu cuerpo no solamente pierde peso corporal, ¿ya? Sino que también tu cuerpo comienza a entallarse, es como un modelador de tu cuerpo. Y eso ocurre justamente porque estás activando todos los procesos detoxificantes, depurativos y obviamente tónicos. Ahí yo creo que juegan un rol fundamental estas plantitas, ¿ya? Me gustan. Y hemos tratado de enmascarar ese sabor amargo poniéndole, en el último tiempo le hemos puesto menta, ¿ya? Para que tú lo sepas, si hueles, le hemos puesto menta, que no es una planta para adelgazar, es tónica, ¿sí? Te ayuda de una manera u otra al metabolismo, pero le cambia un poquito el sabor, le mejoramos el sabor. Hasta en eso nos preocupamos acá en la botica del ayer, que a esta hora, junto al Meat Leaven, ya se los menciono, el Meat Leaven en gotas, hablaré de él, y lo que más me gusta, ya hoy día está de primera línea, es el aceite de orégano oro. El aceite de orégano oro, vamos a aprender cómo se toma el aceite de orégano oro y por qué es tan importante para mejorar nuestra salud. Arrancamos entonces un nuevo programa. Soy el doctor Leopoldo Moreno, como buen químico farmacéutico, director técnico de esta linda botica que es Madre Tierra, recibiendo ya sus consultas y dudas a nuestro

Juan Gabriel. Algo bien especial de Juan Gabriel, que él en un momento de su vida se hizo vegetariano, ¿no? Él tenía una tremenda adicción por los carbohidratos, que obviamente después lo vimos, el hígado graso y todo lo demás. Y lo sabemos porque era un gran, Juan Gabriel era un gran, pero gran admirador de un chileno famosísimo en el mundo, como fue Manuel Lezaeta Charán. Manuel Lezaeta Charán, y él seguía la doctrina térmica y era muy respetuoso, pero se ve que en un momento como que lo sobrepasó, ¿verdad? Como que, claro, cuando uno está solo en esto, por eso es bueno formar estas familias, estos grupos, los que nos reunimos a través de las redes o a través de este programa. Cuando este programa lo escucha una mamá con su hija, por ejemplo, ya comienzan a hablar un lenguaje. El doctor dice que hay que tomar agua. Ah, mamá, bueno, yo te acompaño, tomamos. Sí, pero también dijo que no hay que tomar tanta agua. Ya, hay 2 litros, 3 litros, perfecto, pero si te vas, hay gente que toma mucha agua y genera distensión abdominal el agua. De hecho, si sigues tomando te ahogas y te mueres, entonces también tenés sus contraindicaciones. Así es que bueno, se va formando este grupo, esta familia, donde nos vamos conectando todos, y así se nos hace todo más fácil, porque somos seres sociables. Somos seres sociables que estamos siempre mirando el exterior. Los ojos están abiertos para mirar el exterior. Por eso muchos de mis pacientes en terapia, cuando estamos en consulta o le estoy haciendo una terapia grupal, yo les digo, cierren sus ojos, porque con el ejercicio de cerrar sus ojos uno puede mirar el silencio. Puede mirar el silencio, simbólicamente hablando, ese silencio que nos permite conectarnos con el sonido del universo. Dicen que el universo tiene una vibración o un sonido determinado, dicen los que saben, que es si bemol. Entonces, ¿qué logramos con eso? Apaciguar, por sobre todas las cosas, el sistema nervioso del paciente. Todas las patologías, ya hoy día está de moda, si tú lo ves en las redes, todas las patologías, todas las enfermedades cursan con un fenómeno inflamatorio. ¿Ya? Todas las patologías tienen una base inflamatoria, para que tú lo sepas. Aunque tengas así una simple otitis, ya eso es una inflamación. ¿Ya? Tienes una gastritis, una cefalea, siempre hay un factor inflamatorio, ¿ya? Siempre. Por lo tanto, anda muy bien aplicar terapias desinflamatorias. No antiinflamatoria, es distinto, ¿ya? Antiinflamatoria es para prevenirlo. Eso lo tenemos que practicar cuando estamos ya más sanitos. Cuando estamos sanos, hay que hacer una dieta antiinflamatoria, pero cuando estamos enfermitos, hay que usar una desinflamación. Por ejemplo, ahí las concentraciones de omega 3, la cantidad de omega 3 obviamente va a ser mayor en un proceso desinflamatorio. La ausencia de carbohidratos, por ejemplo, en una dieta desinflamatoria, porque ahí me van a decir, doctor, ¿y cuál es la diferencia? Claro, son diferencias considerables. Una hipoingesta de hidratos de carbono es mucho mayor en un proceso desinflamatorio que en un proceso antiinflamatorio, ¿no? Entonces, ahí vamos ajustando. Hay frutas, por ejemplo, o hay verduras que nosotros en el proceso desinflamatorio las dejamos un poquito de lado, un poquitito, ¿ya? Como es el tomate, por ejemplo, esta fruta tan exquisita de origen peruano, porque tiene características ácidas. Entonces, tenemos que dejarla de lado en un proceso desinflamatorio, pero ya en un proceso antiinflamatorio, no. Ahí podemos volver a consumir tomate o algunos derivados en su salsa, me refiero, o la betarraga también, con todos estos colorantes que aportan por el factor renal. Me siguen, ¿verdad? Bueno. ¿Y qué más? Ah, me dicen que me escriben que tengo que responder las consultas. Vamos rápidamente a esto. Me dicen, doctor, ¿cómo se toma el aceite de orégano? Muy sencillo, 20 gotas al día. Ojalá alejado de las comidas. Unos 10, 20 minutitos antes o después de la comida, alejarlo. No con la comida, el aceite de orégano. Cuando es terapéutico. Cuando es como profiláctico, cuando tú lo quieres usar para prevenir el Helicobacter pylori, que quieres prevenir la cándida, quieres ayudarte a eliminar metales pesados y qué sé yo, ahí lo puedes consumir con los alimentos, ¿ya? Pero si estamos derechamente con una patología encima de este origen digestivo y del otro origen ya micótico, por ejemplo, ojalá unos 10 o 20 minutitos. Ah, y te hablaba, perdón, me acordé. Y esto de la característica desinflamatoria que todos hoy día promueven para ayudar a los pacientes enfermos en general,
se conjuga con otro factor que hoy día la gente como que se ha distanciado, no se da cuenta, y tiene que ver con el cortisol y particularmente los altos niveles de estrés crónico, de estrés permanente con los cuales convivimos, ¿ya? Es muy importante que ustedes aprendan, ¿ya?, aprendan y entiendan que es algo muy fundamental que ustedes, amigas y amigos, comiencen a, en este caso, a tomar un poquito riendas y cartas en el asunto. ¿Cómo lo hacemos? 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El Level Up con adaptógenos es el complemento ideal para las personas que estamos sometidos a un constante estrés. Tómelo todos los días a diario, en ayunas, y usted se va a dar cuenta cómo comenzamos a modular de mejor manera, ¿ya?, nuestra respuesta frente al estrés. Bueno, la pregunta sobre el orégano, vamos a responder al tiro antes de la pausa, que ya nos vamos a la pausa. ¿Cómo se toma el orégano? 20 gotitas. 20 gotitas todos los días. Hay personas que se lo toman todas las 20 gotitas de un viaje. Yo prefiero a veces tomarme 10 gotitas en la mañana, a veces 10 gotitas en la tarde. Y de repente, si estoy muy ocupado durante el día, bueno, 20 gotas de un viaje. Y con ello tengo la cantidad de carvacrol, de timol, de polifenoles, de terpenos, de sesquiterpenos, de sustancias que son lipoactivas, etcétera, que están en el aceite de orégano oro, ¿ya? Aceite de orégano oro. Por favor, si usted está sufriendo de algún trastorno digestivo crónico, si se le diagnosticó ya el Helicobacter pylori, se le hizo el examen y usted tiene el diagnóstico, ya estoy con el Helicobacter pylori, y está haciendo sobre todo la antibioterapia típica contra el Helicobacter pylori, por favor, compleméntelo con el aceite de orégano oro. Compleméntelo con 20 gotitas todos los días, uno o dos meses, y luego puede descansar, ¿ya? Y luego sigue permanentemente tomándola a dos semanas. Cada dos semanas se toma el aceite de orégano oro. Si está con algún tipo de candidiasis también, anda muy, muy bien. O por último, si nota que su cuerpo está inflamado, y va al médico y su médico le dice que usted está intoxicada con metales pesados, está la presencia del plomo, del mercurio, del arsénico, del cadmio, del níquel, qué sé yo, a tomar aceite de orégano oro. ¿Dónde lo encuentra? 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Nos vamos a la pausa para los minutos que nos quedan y ya estamos de vuelta con el segundo bloque de la botica de la vida, junto a 6090, junto a Micleven, junto a Level Up y, lo más importante, junto al queridísimo aceite de orégano oro, que nos hace tan tan bien porque además tiene efecto antioxidante, o sea, previene el envejecimiento prematuro. Nos despedimos con esto, ¿ya? Seguimos avanzando en nuestra querida botica del ayer. Estamos atentos a cada una de sus consultas a través de las redes sociales y a través de todas las plataformas en que estamos, pero particularmente, y como nos gusta, a través de la radio. Soy el doctor Leopoldo Moreno. Les invito a un nuevo encuentro. Y al finalizar, como siempre, les dejo el mensaje para mí más importante y vital. Pongan siempre primero a Dios por sobre todas las cosas.

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Si hay rectitud en el corazón, habrá belleza en el carácter. Si hay belleza en el carácter, habrá armonía en el hogar y orden en la nación. Cuando hay orden en la nación, hay paz en el mundo.

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1: Muchas veces la alegría espontánea de un saludo conquista un corazón y alivia un sufrimiento. Que tus amigos sientan el calor de tu corazón afectuoso en la sencillez de tu saludo alegre.

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La música sería el lenguaje de la filosofía si se pudiera pensar con sonidos en vez de pensar con palabras.

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Acuérdate que cosecharemos infaliblemente lo que hayamos sembrado. Si sufrimos, es que estamos cosechando los frutos amargos de los errores que sembramos anteriormente. Cada uno recoge, ni más ni menos, lo que sembró.

Bueno, hemos llegado al final de nuestro camino. Esperamos haber sido una buena compañía para ti. Hasta pronto.

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0: comunas en la región del Ñuble. Hay casas afectadas y un herido. Una niña de 7 años, alumna de segundo básico, está fuera de riesgo vital tras ser apuñalada por una alumna de octavo básico de 12 en un colegio de La Granja. Hay investigación en curso por la PDI y el establecimiento. Queremos sentarnos a negociar la ampliación de esa figura, dijo el canciller Pérez Maquena tras una reunión con gremios empresariales y donde se mencionó que el 60% de las exportaciones de Chile a Estados Unidos quedó exenta de aranceles. En medio de la salida del subsecretario de Hacienda, presidente Kast anunció un proyecto de ley para cesar del cargo a autoridades que den positivo a un test de drogas. Defensoría de la Niñez evalúa acciones legales contra el ahora ex asesor de un diputado nacional libertario y sus alusiones de carácter sexual hacia menores de edad y burlas dirigidas a personas con trastorno del espectro autista. Con arresto domiciliario y arraigo quedaron dos exfuncionarios de la CONAF por el envío tardío de alerta SAE en el mega incendio de 2024. La fiscalía acusa que la demora fue de casi una hora. En el mundo, Francia y España a contrarreloj para contener los incendios forestales previo a una nueva ola de calor. Hoy asume Keiko Fujimori como presidenta de Perú, asiste el presidente Kast. Y en el fútbol se retrasa la llegada de Bocinha a Colo Colo para realizar los trámites legales de residencia y trabajo. La lesión de Valentín Gautier podría fracasar su llegada como refuerzo a la U.
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0: ¿Cómo están? Buenas noches, bienvenidas y bienvenidos a esta edición del diario de Cooperativa que hacemos desde un Santiago que tiene cielos cubiertos y chubascos, temperatura de 12 grados a esta hora, la humedad del 86%, esperando mínima de 10 y máxima de 14 para esta jornada con chubascos durante todo el día, dice la Dirección Meteorológica de Chile. De hecho, precipitaciones toda la jornada entre la región metropolitana y también en la región del Biobío, que espera 14 de máxima. 15 para Talca, también para Chillán, 14 para Rancagua. Nubosidad entre Copiapó y Arica, la máxima es entre 20 y 21 grados. Y el resto del territorio con cielos parciales. En Rapa Nui, por ejemplo, que espera 22. En Juan Fernández esperan 14. 17 La Serena y Coquimbo. 15 para Valparaíso, Viña del Mar. 10 para Temuco, también en Valdivia. 9 en Puerto Montt. 3 de máxima en Punta Arenas. Y ojo en Coyhaique, algo que ya ocurrió durante la semana pasada, pero que se va a dar con mayor intensidad. Las temperaturas bajo cero de máxima. La máxima para este martes será de 3 grados bajo cero y la mínima será de menos 13. 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
0: Vamos a comenzar con la información que ha marcado la tarde en cuanto a la magnitud de los registros audiovisuales que se viralizaron durante las últimas horas y tiene que ver con este incendio que afecta a uno de los vagones del Metro de Santiago, esto en la estación Santa Isabel, y que tuvo que ser evacuada en su totalidad junto con otras estaciones previo a la hora punta de la tarde. Se espera que a primera hora de este martes estas estaciones estén cerradas, Santa Isabel, Parque Bustamante, Irarrázaval, es decir, el servicio línea 5 a primera hora va a funcionar de manera parcial, y hay una investigación de por medio por parte de bomberos de la propia empresa para saber cuál fue el origen de este siniestro. Pablo Rivera tiene el informe.
3: Una segunda alarma de incendio en la estación de metro Santa Isabel obligó a cerrar por largas horas 6 estaciones de la línea 5 del metro, provocando una gran columna de humo, por lo que debió ser evacuada la estación completa. En concreto, las llamas consumieron un vagón en su totalidad, con afectación menor a otros dos, sin propagación a la estructura superior, como por ejemplo las boleterías. Pudimos conversar precisamente con residentes del sector, quienes dan cuenta del momento de la evacuación y también del fuerte olor a humo provocado por el siniestro.
4: Sentí un olor fuerte a plástico quemado. Justamente al rato empecé a sentir los bomberos y salí, bueno, y veo el operativo amplio que tienen. Por el humo, por las personas que venían saliendo, entiendo que las personas salieron por la estación Irarrázaval a través del túnel. Más que todo el olor a quemado, el olor a plástico.
5: Hace como media hora que estamos esperando la 518 y no pasa nunca.
6: ¿Eso porque cerró el metro?
5: Sí.
6: ¿Y cuánto se van a demorar a su casa aproximadamente?
5: Como 2 horas.
7: Yo siempre me voy en metro, el metro igual me demoro 1 hora en llegar a casa, pero ahora con la contingencia del metro estoy esperando la micro, que igual se ha demorado porque están pasando muy lleno.
3: Fueron en total 14 compañías del Cuerpo de Bomberos de Santiago las que trabajaron en la emergencia con apoyo del Cuerpo de Bomberos de Ñuñoa, dejando en total a 11 personas lesionadas por inhalación de humo. 5 funcionarios del metro trasladados a un recinto asistencial, 2 bomberos y 4 civiles, entre ellos un lactante, quienes lograron ser estabilizados en el lugar. Así lo dio a conocer el comandante del Cuerpo de Bomberos de Santiago, Giorgio Tromben.
8: Cuando eso ya estuvo de buena forma y la gente evacuada, se procedió a trabajar en la extinción, que afecta principalmente a un vagón completo, está comprometido completamente. Ese vagón ya se encuentra el fuego controlado, principalmente el fuego afectaba a los neumáticos portadores ahí de este mismo vagón puntualmente. Lo que sí, tuvimos que atender a 11 lesionados, 5 corresponden a personal de metro que fueron derivados a la Mutual de Seguridad, un lactante también tenemos, 4 civiles en este caso y 2 bomberos que también principalmente fueron por inhalación de humo.
3: Para esta jornada se espera que la estación de metro Santa Isabel se mantenga cerrada al menos durante las primeras horas, mientras que el resto de la línea 5 funcionará con normalidad. La gerenta de operaciones y servicios del Metro de Santiago, Pamela Barros, se refirió al respecto.
9: Lo que ahora nos aboca con todos nuestros equipos técnicos, además, es poder restablecer el servicio. Es muy probable que las condiciones a raíz del humo de la estación abramos mañana con salto estación, o sea, que no nos detengamos en esta estación, o sea, de Santa Isabel. Muy probable que sí, vamos a hacer todos los esfuerzos, pero dadas las condiciones de la estación, por el humo precisamente, tengamos que hacer saltar la estación y no parar, pero sí mantener la circulación del resto de la línea.
3: De momento, las causas del siniestro aún no están del todo claras. Es el Departamento de Investigación de Incendios del Cuerpo de Bomberos de Santiago la entidad que trabaja para dar con su origen.
0: Claro, personas de bomberos junto de Santiago, junto con los de Ñuñoa, los que combatieron esta emergencia. Y claro, de hecho ya lo decía Pablo, que finalmente para este martes a primera hora, finalmente la línea 5 va a funcionar con servicio parcial, disponible entre Plaza de Maipú y Baquedano, y después entre Ñuble y Vicente Valdés, es decir, las estaciones Irarrázaval, Parque Bustamante y sobre todo Santa Isabel van a estar cerradas a raíz de esta emergencia, y vamos a estar actualizando la primera edición del Diario de Cooperativa con Verónica Franco y Rodrigo Vergara. Vamos con

0: viviendas. Escuchemos a los damnificados en Bulnes.
1: Fue un río muy fuerte y justo yo estaba acá en la casa, bajó el tema y de allá que bajó al llegar acá no se demoró nada, nada. Un minuto 20, un minuto 40 en menos yo creo, llegó muy rápido. No, nosotros estamos todos bien, un poco nerviosos, pero estamos todos bien.
2: Se nos cortó el camino y también es súper importante que nosotros tenemos una vía de acceso que es el puente que colinda entre Bulnes y Chillán Viejo y ya hemos tenido las emergencias del caudal del río, que eso también nos afecta enormemente y hace mucho posibilita la vial, el acceso, en este caso, de equipos de emergencia.
0: Afortunadamente, el paso del tornado fue por zonas no habitadas, principalmente rurales. Aún así, en El Carmen se registró a un adulto mayor de 80 años que circulaba en bicicleta al momento de enfrentarse a esta situación y los árboles le terminaron golpeando a él y al tendido eléctrico. Para intentar salir de allí, intentó manipular con las manos los cables recibiendo una descarga. Se encuentra fuera de riesgo vital, es la situación más grave, lo detalla el delegado presidencial en la región de Ñuble, Diego Sepúlveda.
3: Y esto se suma también a lo que ha ocurrido aquí en la comuna de Chillán Viejo, en Bulnes, en El Carmen, en Pemuco y en San Ignacio, por estos tornados que afectaron y que volaron las techumbres de algunas viviendas. También arrancaron árboles de raíz. Lamentablemente tenemos una persona lesionada de 80 años en la comuna del Carmen que está siendo evaluado en el hospital Herminda Mart. Por la distancia geográfica, la lógica indica que fuesen dos fenómenos, porque uno afectó acá en Chillán Viejo y Bulnes y otro en Pemuco, en San Ignacio y en El Carmen.
0: Todo en el marco del paso de un sistema frontal que tenía la alerta de eventuales tornados y que finalmente se concretaron en la región de Ñuble.
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6: Vamos con otra información y que ha causado impacto por los hechos que ocurrieron durante esta última jornada en la granja. Una menor de solo 7 años fue apuñalada en al menos 9 ocasiones al interior del Colegio Islas de Chile en la granja. La víctima, de nacionalidad dominicana y actualmente en segundo básico, fue atacada con un cuchillo por otra estudiante de 13 años, quien, por su edad, es inimputable ante la ley. Si bien desde el establecimiento emitieron un comunicado asegurando que se activaron todos los protocolos para casos de violencia escolar, por su parte, la madre de la menor agredida alega que al momento en que se les comunica la situación, esto se hizo con información poco clara que no coincidía con lo notificado por personal médico en el hospital.
7: Ellos me llamaron, me dijeron que la niña tenía un pequeño problemita, que si podía venir al colegio. Luego yo vine, cuando yo vine me dijeron que la niña solo tenía una cortadita. Luego me dijeron que la niña me la habían llevado al Padre Hurtado. Cuando me fui al Padre Hurtado, la niña tenía 9 tocadas, la niña tiene 9 puñaladas, profunda. Por el momento ya está estable. La tienen en observación, la tienen bajo anestesia por el dolor. Quiero saber quién fue que la agredió, pero aquí no me quieren dar ninguna información. Y yo quiero justicia por mi hija.
6: La voz de la madre de esta niña de tan solo 7 años. Sobre la dinámica, la víctima, mientras se encontraba en clases de educación física, le pide a su profesor permiso para ir al baño y en el interior es abordada por quien sería la atacante y quien le propina estas heridas cortopunzantes. Posteriormente, la menor es trasladada por el propio personal del establecimiento hasta el hospital Padre Hurtado, donde fue atendida por personal médico y se encuentra fuera de riesgo vital. La explicación en el voz del subprefecto Robert Briones, jefe de la Brigada de Homicidios Metropolitana Sur de la PD.
8: Una niña que se encontraba estudiando en este establecimiento educacional está en una clase de educación física, solicita autorización para ir al baño y en ese instante es atacada por otra niña que también es de este centro educacional con un arma cortante, produciéndole bastante herida, por lo cual es auxiliada por el personal de este establecimiento y lleva al centro asistencial que corresponde al hospital Padre Hurtado. La niña se encuentra fuera de riesgo vital, está en recuperación.
6: Ya, la voz de la PD y del subprefecto Robert Briones. Mientras tanto, el director de Educación Pública, Pedro Larraín, aseguró que está en curso la aplicación del proceso de aula segura. Hay una investigación en torno a este tema, no solo en lo penal, sino que también en lo educacional, y ver si de qué manera se activaron los protocolos y si fue de la manera adecuada. Esto dijo.
9: Las medidas se han adoptado como corresponden, se han aplicado los protocolos, incluyen también el proceso de aula.

0: responden a cómo se les se comunica a las familias y están todos siendo parte de las investigaciones correspondientes.
1: Bueno, mientras la brigada de homicidios de la PDI continúa con la indagatoria para esclarecer los motivos de este ataque, la menor agredida no podrá retornar a clases mientras está en desarrollo esta investigación. Por su parte, desde el Ministerio de Seguridad Pública aseguraron que tomarán medidas para evitar este tipo de situaciones, las cuales incluirán rondas preventivas por parte de carabineros, y un hecho que evidentemente no llama la reflexión en torno a esta situación trágica que ocurre.
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1: Vamos con otro tema. Desde la oposición y la Defensoría de la Niñez, sobre todo, estudian acciones legales contra el ahora ex asesor de un diputado del Partido Nacional Libertario. Esto debido a que hizo alusiones, este ex asesor, de carácter sexual hacia menores de edad y burlas dirigidas a personas con trastorno del espectro autista. Álvaro Lozano lo cuenta.
3: Polémica ha causado un video protagonizado por Ítalo Omeña, ahora ex asesor del diputado nacional libertario Hans Marowski. En el registro, Omeña aparece junto a dos integrantes del programa de streaming La Cofradía y realizan reiteradas alusiones de carácter sexual sobre menores de edad, incluyendo burlas y referencias a niños con trastorno de espectro autista. Omeña presentó su renuncia ante el diputado Marowski, que fue aceptada. Desde el Partido Nacional Libertario emitieron un comunicado en el que afirman que las declaraciones no los representan y expresan su compromiso con la protección de la infancia. Desde la Defensoría de la Niñez estudian acciones legales sobre estas declaraciones y darán cuenta del caso ante el Congreso Nacional. Así lo anunció el director nacional, Anuar Quesille.
4: Uno de los problemas más graves que enfrenta la protección de la niñez y la adolescencia en Chile es la violencia sexual. Es por eso que en este contexto y en ningún otro son aceptables o se puede trivializar un asunto tan delicado como es el abuso sexual. Estamos evaluando las acciones y eventuales responsabilidades, porque no basta simplemente la mera separación de una persona, sino que basta que las autoridades reconozcan que se trata de un hecho inaceptable.
3: Además, Ítalo Omeña ya no sigue como jefe de vinculación del Instituto Mises Conosur, centro de estudio que promueve la economía de mercado. El subsecretario de Prevención del Delito, Gonzalo Guerrero, indicó que al Estado no pueden servir personas que se burlen o relativicen la pedofilia.
5: Nosotros como gobierno estamos siendo sumamente categóricos y estamos armando un plan, particularmente en el Ministerio de Seguridad, con 40 medidas sumamente específicas que establecen un estándar bastante alto respecto del comportamiento de los asesores, respecto del comportamiento de las autoridades. Nosotros no jugamos con los niños, o sea, con los niños para nosotros son nuestra prioridad. No comentamos lo que este asesor señaló, pero sí con acciones concretas vamos a enfrentar a personas que estén realizando ese tipo de conductas, y lo decimos categóricamente, no pueden servir en el Estado, no pueden servir en la administración quien se burle de los niños, quien se burle de las enfermedades que padecen las personas, y al mismo tiempo quien esté relativizando una situación que es grave como es la pedofilia.
3: Sobre reacciones políticas, aquí están las voces del diputado y presidente del PPD, Raúl Soto, y también de su par republicano, Benjamín Lorca.
6: Me parece una vergüenza la declaración del Partido Nacional Libertario bajándole el perfil a la situación. Se trata de un hecho grave, más que haya sido en un contexto cotidiano, coloquial, y en un tono al parecer de broma, los hechos ahí señalados son de absoluta gravedad, y desde esa perspectiva me parece que hay que dar una señal mucho más contundente que la que dio su propio partido.
7: Las declaraciones del ex asesor parlamentario son inaceptables. No solo resultan profundamente desagradables, sino que además normalizan un discurso que jamás puede relativizarse. Lo más preocupante es que parecieran olvidar a quienes merecen nuestra mayor atención y resguardo, nuestros niños. La infancia se cuida, se protege y se defiende, sin distinción política y con un compromiso firme de toda la sociedad.
3: Desde el gobierno indicaron que están realizando un plan dentro del Ministerio de Seguridad Pública con 40 medidas que establecen estándares de comportamiento para autoridades y asesores, lo que se pretende replicar en el resto del aparato estatal.
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1: Vamos con los deportes. Bocinha retrasó su llegada a Chile para jugar por Colo-Colo debido a trámites legales. Ojo con Valentín Gautier, que podría no ser finalmente refuerzo de la U. Rodrigo Gómez lo cuenta en Cooperativa Deportes.
3: Colo Colo afina los detalles contractuales para la incorporación del portero caboverdiano Bocinha. El nuevo arquero de los Salvos se encuentra gestionando los permisos de residencia y permisos laborales para poder desarrollar su trabajo en nuestro país. Su arribo está sujeto a dicho trámite y la llegada a Chile sería en los próximos días. Otra buena noticia para Colo Colo es la recuperación de su volante creativo Lautaro Pastrán, que dejó atrás una larga recuperación después de una lesión de rodilla. En Universidad de Chile, en tanto, es inminente la caída del fichaje del defensor uruguayo Valentín Gautier. El defensor se encuentra en Chile y llegó desde el León de México. Sin embargo, presenta problemas en un tobillo que fueron detectados por el equipo médico de Azul Azul y derivaron en que no pudieran cerrar la contratación. La U activó planes de emergencia para lograr llenar un lugar en la saga, como pidió el técnico Fernando Gago. Sabemos también de la selección chilena, que inició su primer microciclo de preparación para el preolímpico que se disputará en 2027. El técnico dispuso de entrenamientos lunes, martes y miércoles y explicó así la valoración de este trabajo junto a sus dirigidos.
9: Bueno, eso es súper importante, agradecer a los clubes que nos permiten que vengan estos 3 días. La idea es siempre tratar de molestar lo menos posible, sobre todo los que están jugando con regularidad. La relación es directa con los entrenadores, así que en ese sentido, en general, hay una muy buena aceptación. Los que juegan de titular o están siendo siempre convocados, tratamos de no llamarlo, porque creemos que la continuidad del club es muy importante. Pero esta vez, por ser una selección sub-23 y por ser inicio, hemos llamado a los que creíamos que tienen que estar ahora. El proceso está absolutamente abierto. Faltan algunos jugadores que están en el extranjero también. Lo más importante es que estos chicos se logren desarrollar, que tengamos más jugadores para la selección mayor, y eso va a pasar en la medida que jueguen en sus clubes, así que eso está muy bien.
3: Recordemos que este preolímpico incluirá jugadores sub-23 de la selección nacional. Fue la información del deporte para el diario de Cooperativa.
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1: Vamos con la política. En medio de la polémica por la salida del subsecretario de Hacienda, el gobierno presentó una reforma constitucional con el fin de sumar la causal consumo de droga para remover a una autoridad pública. Mariano Reyes tiene el informe.
10: Ministros, subsecretarios, senadores, diputados, delegados regionales y provinciales, gobernadores y consejeros regionales, alcaldes y concejales. Todas esas autoridades estarán afectas a la norma que propone La Moneda mediante una reforma constitucional, una nueva causal para su remoción, el consumo de drogas. El presidente José Antonio Kast anunció la medida como un combate al crimen organizado y un nuevo paso a la probidad. Además, les pidió a los parlamentarios tomar los resguardos necesarios en su mecanismo.
11: El tema del narcotráfico, el tema de la droga, el tema del crimen organizado, ha ido infiltrando a distintas naciones. Chile en esto puede ser un líder en legislación moderna para darle también certeza a cada autoridad de que esto se va a hacer de manera científica, de manera comprobable, y que nadie sea sometido a una sanción que no corresponda porque un procedimiento, alguna investigación no se haya hecho de manera correcta. En esto tenemos que ser inflexibles, porque el riesgo para nuestra democracia es muy alto.
10: El timing con el cual el gobierno anuncia esta medida está ligado al caso del ex subsecretario de Hacienda, Juan Pablo Rodríguez, a quien se le aceptó su renuncia tras dar positivo en un test de drogas. El debate hoy está en sí. En el caso de una contramuestra negativa, se debiera reincorporar a la ex autoridad. Hablan la diputada Jimena Sandón de RN y el presidente del PPD, Raúl Soto.
12: Creo que el gobierno ha sido muy estricto y le ha dicho a todas sus autoridades que va a ser impajaritable y no va a claudicar en caso que aparezcan positivos. Pero todos sabemos que aquí puede existir una equivocación, y es por eso que si una persona que ha sido además tan leal con el gobierno, yo lo hubiera dejado de lado un tiempo hasta tener el resultado final.
6: Más que presentar este proyecto hoy día para dar un punto comunicacional respecto de que el gobierno está haciendo algo en esta materia, el gobierno tiene que transparentar de una vez cuánta gente en el gobierno se ha hecho los test de droga, cuánta gente ha salido positivo y cuánta gente ha salido negativo.
10: El ministro de las Express ya había adelantado que en el caso de una contramuestra negativa, lo lógico sería reincorporar a Rodríguez. El biministro Claudio Alvarado dejó abierta esa posibilidad.
13: El gobierno tomó una decisión política. Y esa decisión política hace que hoy día la Subsecretaría de Hacienda esté en manos de un subrogante. Respecto al tema de contramuestras, es un derecho que le asiste a la persona que se somete al test. Pero lo que recibe el gobierno está total y absolutamente de acuerdo a las normas de los procedimientos que se establecieron en las bases técnicas de la licitación.
10: Dentro del oficialismo hubo un debate sobre si era oportuno presentar esta reforma constitucional cuando el caso del ex subsecretario seguía dando vueltas en la contingencia. Algunos opinaron que no era la mejor forma. De todas maneras, el gobierno decidió adelantar la presentación de esta agenda.
14: Cerramos con lo político, pero ligado también a la economía. Esto a raíz del aumento de aranceles que anunció Donald Trump durante la semana pasada a más de 60 países, incluido Chile. Bueno, casi el 60% de las exportaciones desde nuestro país hacia Washington quedó exenta de aranceles. Así lo mencionaron desde Cancillería y de hecho se va a buscar negociar, ampliar esa figura. Hubo una reunión con gremios empresariales, digo. Gonzalo Aguirre tiene el informe.
15: Frente al anuncio del gobierno de Estados Unidos de aplicar aranceles de hasta 12,5% a 60 países, entre ellos Chile, el Ministerio de Relaciones Exteriores convocó a gremios empresariales para coordinar acciones futuras con las que el gobierno, con el apoyo del sector exportador, pueda seguir buscando las condiciones más favorables para el país en esta materia. En su regreso de la gira por el sudeste asiático, el canciller Francisco Pérez Mackenna comentó que llevamos aproximadamente un 60% de los bienes excluidos hasta ahora, pero queremos, dijo, sentarnos a negociar la ampliación de esa figura. Lo escuchamos a él y a la subsecretaria de Relaciones Económicas Internacionales, Paula Esteves, quien comentó que la segunda autoridad de la oficina del representante comercial de Estados Unidos, el embajador Jeffrey Wetman, vendrá a negociar a Chile.
16: Nosotros tenemos una negociación pendiente, tenemos un tratado de libre comercio plenamente vigente con Estados Unidos, y lo que vamos a hacer es sentarnos a negociar con los Estados Unidos tanto el tema, el problema de las tasas, como también en forma muy importante los bienes que han sido excluidos de esta nueva realidad.
17: Se espera que a fines de agosto venga a Chile el deputy del USTR, esto significa el segundo a bordo de esta institución, que es el embajador Gottman, para presencialmente también negociar, a raíz que vamos a estar este mes negociando online.
15: Las de la Cancillería detallaron además que Chile sería el primer país sudamericano que visitaría a Gottman, quien ha jugado un rol activo en las negociaciones con México y Canadá en el contexto de la renegociación del Tratado de Libre Comercio. Fueron parte de la reunión Patricio Melero, presidente de Salmón Chile, y Iván Marambio, presidente de Frutas de Chile.
18: Se abre una nueva etapa de negociación en la cual vamos a colaborar activamente en hacer presentes los efectos que genera este arancel sobre el salmón chileno. Sin duda nos pone en un eje muy complejo que disminuye nuestra competitividad y alza nuestros costos y hace compleja la proyección futura, pero estamos confiados en que Estados Unidos terminará por comprender la legítima de nuestras aspiraciones y las razones fundamentales por la cual estamos pidiendo la exclusión de este arancel.
19: El país ha logrado poder mantener la exclusión de las paltas, los kiwi y las naranjas. Nosotros estamos aportando insumo a las negociaciones que está llevando a cabo de muy buena manera el gobierno.
15: En paralelo, desde el Ejecutivo se refirió a la medida del gobierno norteamericano el ministro de Defensa, Fernando Barros, quien en Radio Infinita habló de algo injusto y que nos deja bastante confusos. La autoridad planteó que la medida relacionada con la no prevención del trabajo forzoso genera dudas en la cercanía y confiabilidad de la relación.
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14: Línea 5 del Metro de Santiago comenzará con servicio parcial este martes tras el incendio que afectó a un vagón en la estación Santa Isabel. Hubo masiva evacuación, 12 personas resultaron afectadas por inhalación de humo. Alerta roja en Valdivia y Futrono por el desborde del río Santo Domingo y también otros cauces. 2 tornados al menos afectaron a 5 comunas de la región del Ñuble. Hay casas afectadas, un herido. Una niña de 7 años, alumna de segundo básico, está fuera de riesgo vital tras ser apuñalada por una alumna de octavo que tiene 12 años en un colegio de La Granja. Así lo investiga la PDI, que tiene una investigación en curso también en el establecimiento. En medio de la salida del subsecretario de Hacienda, presidente Kast anunció un proyecto de ley para cesar del cargo a autoridades que den positivo a un test de droga. Y en el fútbol se retrasa la llegada de Bocinha a Colo-Colo para realizar los trámites legales de residencia y trabajo. La lesión de Valentín Gautier podría fracasar su llegada como refuerzo a la U.
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4: Chile inicia negociaciones con Estados Unidos por aranceles a las exportaciones. Michelle Bachelet enfrenta etapa clave en la carrera por liderar Naciones Unidas. Cifra récord. Más de 120.000 nuevas empresas se crearon durante la primera mitad del año.
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4: Hola, ¿qué tal? ¿Cómo están? Soy María Belén Araya y les doy la bienvenida a este informe de noticias. El gobierno comenzó las gestiones para revertir los nuevos aranceles impuestos por Estados Unidos a productos chilenos. Las conversaciones buscarán resguardar el Tratado de Libre Comercio y reducir el impacto sobre las exportaciones nacionales. Natalia Muñoz con los detalles. Hola Natalia, ¿cómo estás?
5: Hola, ¿cómo están? Sí, una reunión clave que se llevó a cabo durante este lunes en Cancillería para poder tomar acción y definiciones con respecto a la medida de Estados Unidos que decidió imponer un arancel por la tasa máxima de 12,5% a los productos de exportación bajo el argumento de trabajo forzoso, un gravamen que rige para el 40% de los productos importados que llegan al mercado norteamericano. ¿Qué fue lo que ocurrió entonces en Cancillería? Llegaron los principales representantes de los gremios más afectados por esta medida y ahora comienzan las negociaciones bilaterales con el fin de que se respete el Tratado de Libre Comercio, siendo el mes de agosto decisivo, ya que ese mes se concretará la visita a nuestro país de Jeffrey Godman, quien es el segundo a cargo del representante comercial del país norteamericano. Recordemos entonces que este arancel ya está rigiendo para nuestro país y se llevó a cabo bajo una definición donde afectó a más del 99% de las importaciones de Estados Unidos que quedaron con estas tasas arancelarias. Pero a nuestro país se le impuso la tasa más alta, que es de un 12,5%. Escuchemos entonces qué fue lo que comentaba al respecto Francisco Pérez Maquena, ministro de Relaciones Exteriores, y Paula Esteves, subsecretaria de Relaciones Económicas Internacionales, con respecto a los pasos que vienen ahora con las negociaciones.
6: Nosotros tenemos una negociación pendiente, tenemos un tratado de libre comercio plenamente vigente con Estados Unidos, y lo que vamos a hacer justamente, y nuestra subsecretaria se va a referir a eso, sentarnos a negociar con los Estados Unidos tanto el tema, el problema de las tasas, como también en forma muy importante los bienes que han sido excluidos.
7: Estamos en pleno proceso de negociación. ¿A qué apunta? Es a excluir los productos estratégicos que exportamos a Estados Unidos y que están en ese 40% que quedaron con un arancel de 12,5%.
5: Sí, una reunión muy importante porque ya se están anticipando pérdidas millonarias en competitividad por la aplicación de los aranceles. De hecho, uno de los principales afectados es la industria del salmón, que es el segundo producto más exportado de Chile. Y esto se debe a que el 40% de los envíos del salmón chileno se van a ese mercado. Luego le sigue la fruta fresca, que es el segundo sector más golpeado con la medida, que exporta alrededor de 2.000 millones de dólares al año al mercado norteamericano. Luego le sigue también la industria de la madera y también del vino. Escuchamos entonces qué fue lo que nos comentaban al respecto Patricio Melero, presidente de Salmón Chile, y también tenemos la voz de Antonio Walker, presidente de la Sociedad Nacional de Agricultura.
8: Es difícil hacer un cálculo exacto, pero te aplica a la exportación de salmón a Estados Unidos, que el año pasado fue del orden de 2.600 millones de dólares, y le aplica 12,5, estamos hablando ya de un impacto directo, nada más que por ese factor, de sobre 300 millones de dólares.
9: Para el sector agrícola, este arancel del 12,5% es duro. Ustedes han visto en los últimos meses cómo han aumentado los costos de producción del sector agrícola, han aumentado los costos de los fertilizantes, han aumentado los costos de los insumos, han aumentado los costos de la energía, han aumentado los costos de los fletes aéreos, marítimos.
5: Ahí escuchábamos entonces las principales afectaciones ahora hay esperanza, según lo que nos comentaban desde el Ejecutivo, con esta negociación, que lo que se buscará es la exclusión de la tasa arancelaria a ciertos productos, argumentando que en Chile no existe la acusación de bienes producidos con trabajo forzoso. La Cancillería pone paños fríos también a esta medida, mientras que hay voces molestas por el arancel de nuestro país. En tanto, se llevarán a cabo estas reuniones bilaterales que podrían extenderse incluso hasta fin de año.

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1: Lo que le pasa a Santiago no le pasa a Chile. ¿Qué pasa en San Antonio?
2: Las estafas por internet se han consolidado como el delito económico con mayor alza en la zona. La PDI alertó sobre engaños en redes sociales y la venta de vehículos clonados en San Antonio.
1: Antofagasta.
2: La participación de mujeres en la minería registró un significativo aumento regional. El sector minero en Antofagasta refuerza la inclusión femenina mediante programas de capacitación y contratación en diversas faenas locales.
1: Temuco.
2: El gobierno regional anunció una inversión de 3.605 millones de pesos para fortalecer la prevención y respuesta ante emergencias. El plan incluye vehículos tácticos, generadores y equipamiento contra incendios coordinado en Temuco.
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2: La candidatura de Michelle Bachelet a la Secretaría General de las Naciones Unidas entra en etapa decisiva. El próximo 30 de julio comenzarán las votaciones reservadas del Consejo de Seguridad, consideradas el principal indicador del respaldo a los postulantes. Aury Morales nos cuenta.
4: La expresidenta Michelle Bachelet participó en el primer debate público entre los 6 candidatos que buscan suceder a Antonio Guterres como secretario general de Naciones Unidas. Instancia en la que presentó su propuesta para fortalecer el multilateralismo y modernizar el organismo. Durante su intervención, Bachelet destacó su experiencia en la conducción de instituciones internacionales y afirmó que la ONU requiere un liderazgo independiente, cercano a los Estados miembros y con capacidad para impulsar reformas permanentes. Además, reiteró que es momento de que una mujer encabece la organización. La carrera entrará en una fase decisiva el próximo 30 de julio, cuando el Consejo de Seguridad inicie los denominados straw polls, votaciones reservadas que permiten medir el respaldo de los países a cada aspirante antes de la nominación oficial. En paralelo, medios internacionales han informado sobre una nueva eventual candidatura del presidente de la FIFA, Gianni Infantino, impulsadas por cercanos al presidente estadounidense Donald Trump. Sin embargo, hasta ahora no existe una postulación oficial. Las votaciones reservadas no son vinculantes, pero históricamente han anticipado al candidato, que posteriormente es recomendado por el Consejo de Seguridad para asumir la Secretaría General de las Naciones Unidas, cargo que iniciará un nuevo periodo el 1 de enero de 2027.
2: Durante el primer semestre de 2026, Chile alcanzó un récord histórico en la constitución de más de 120.000 nuevas empresas. El Ministerio de Economía destacó este hito como una señal de reactivación descentralizada y digitalizada, impulsada principalmente por el crecimiento de las sociedades por acciones. José Ferrada nos cuenta.
5: Durante el primer semestre de 2026, Chile alcanzó un récord histórico en la creación de empresas hasta registrar la constitución de 120.399 nuevas sociedades, según datos del Ministerio de Economía, representando un incremento de más de 16.000 emprendimientos respecto al mismo periodo del año anterior. Al respecto, el ministro de Economía y Minería, Daniel Mas, destacó que dinamizar la actividad económica no responde a una postura ideológica, sino a un deber ético fundamental.
6: Otra buena señal para la economía, con cifras récord. La creación de empresas se afianza como otra señal de reactivación y punto de inflexión de la economía. Durante el primer semestre del 2026, se alcanzaron 120.399 constituciones, el mayor nivel acumulado de la serie para igual periodo. Recuperar el crecimiento no es un capricho ideológico, es una necesidad moral. Un país que no crece termina condenando a sus ciudadanos a vivir peor y estas cifras de creación de empresas son una señal de esperanza.
5: En cuanto a la estructura jurídica, las sociedades por acciones continuaron siendo la opción predilecta de los emprendedores, al concentrar más del 80% de las preferencias y anotar un crecimiento anual del 22%. Además, el impulso se extendió con fuerza hacia regiones destacando aumentos significativos en zonas como Los Lagos, Los Ríos y O'Higgins. Por último, el informe relevó que sobre el 92% de las nuevas constituciones se realizaron a través del registro de empresas y sociedades. Estos resultados dan cuenta de un ecosistema emprendedor cada vez más descentralizado y con un elevado grado de digitalización para concretar proyectos productivos.
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2: La Defensoría del Contribuyente, DDCON, emitió un informe técnico en el que advierte una importante falla en la aplicación de la Ley de Compras por Comercio Digital en el extranjero. Según el organismo, diversos consumidores en Chile están enfrentando un doble cobro de IVA por productos adquiridos en plataformas como Temu, Shein, AliExpress, Amazon e incluso eBay. Tras la eliminación de la exención del IVA para compras internacionales de hasta $41 y el registro de las grandes plataformas en el Servicio de Impuestos Internos para retener el 19% del impuesto directamente, comenzaron a evidenciarse problemas en la implementación del sistema. Al respecto, el presidente de la Organización de Consumidores y Usuarios ODECO, Estefan Larenas, explicó más al respecto.
7: El doble impuesto solamente está relacionado con una falla en la coordinación en su servicio de aduana e impuesto interno. Es decir, uno ya pagó un impuesto, en este caso al proveedor directo, y ese impuesto es el único que debe uno pagar. No debe pagar cuando entra nuevamente al país. Por lo tanto, aquí hay un tema de la conexión, la coordinación entre los servicios que están a cargo de esto.
2: El informe señala que la falta de trazabilidad y las fallas en la transmisión de datos entre las plataformas extranjeras, los operadores logísticos como Correos de Chile y empresas de envío rápido y el Servicio Nacional de Aduanas provocan que este último asuma que el IVA no fue pagado y vuelva a exigir el impuesto para liberar los paquetes. Como consecuencia, los consumidores deben pagar nuevamente el IVA o iniciar trámites para demostrar que el impuesto ya fue cancelado. Frente a esta situación, la DDCON recomendó al Servicio Nacional de Aduanas implementar un sistema que permita verificar el pago del IVA y establecer un mecanismo de devolución para quienes hayan pagado el impuesto en más.
1: Lo que le pasa a Santiago no le pasa a Chile. ¿Qué pasa en Puerto Montt?
2: Un incendio en Isla Tenglo destruyó una vivienda, dañó otras dos y dejó a una persona lesionada. Bomberos de Puerto Montt accedieron por vía marítima para controlar la emergencia en el sector Puntilla.
1: Arica.
2: Un operativo del OS-7 de Carabineros permitió detener a dos personas por tráfico de drogas. En el procedimiento se incautaron más de 73 kilos de marihuana que eran comercializados en

0: aplicación del IVA redujo el 22% de las compras informales en plataformas internacionales, el fenómeno se trasladó al mercado nacional. Al respecto, Nicolás Cavargas nos explica.
1: Un informe elaborado por la Cámara Nacional de Comercio, Servicios y Turismo de Chile reportó que durante el segundo trimestre de 2026, las compras informales internacionales digitales disminuyeron 22%. Aunque el mismo informe señala que el gasto informal en plataformas nacionales aumentó 10,2% debido a lo que los expertos denominan como el persa informal. El aumento de los costos de las pequeñas importaciones internacionales consolidó el aumento de lo que los expertos denominan el persa digital. Plataformas como Facebook Marketplace, donde las transacciones informales corresponden al 22% de las ventas informales a nivel país. Esto lo explica Alejandro Ursúa, analista económico de la Facultad de Economía y Negocios de la Universidad Andrés Bello y Open BDK.
2: Facebook Marketplace se ha transformado en una especie de persa digital, un espacio donde miles de personas compran y venden directamente, replicando la lógica de los tradicionales persas, pero utilizando plataformas digitales. Sin embargo, el crecimiento de Facebook Marketplace no responde solamente al impuesto. También influye en la evolución que tenía el consumidor y su necesidad de ahorrar, de la búsqueda de productos usados o recondicionados y la facilidad de concretar transacciones entre personas sin intermediarios.
1: El declive de la venta informal internacional se debe a que el costo de las importaciones vía aplicaciones quedó amarrado a la implementación del IVA a todas las compras que se realizan en plataformas digitales. Esta norma se implementó por el gobierno de Gabriel Boric y sigue vigente hasta la actualidad. Las personas que más compran en estos mercados son adultos desde los 25 hasta los 45 años. Según expertos, las compras en estas plataformas apoyan la economía circular y les dan una segunda oportunidad a productos como vestuario, artículos de entretención, belleza y cuidado personal, electrohogar, comida preparada y mejoramiento del hogar.
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9: Lo que le pasa a Santiago no le pasa a Chile. ¿Qué pasa en Chillán?
0: El coordinador eléctrico adjudicó la construcción de 2 nuevas subestaciones eléctricas en Ñuble para reforzar el suministro. Las obras de infraestructura energética beneficiarán directamente la estabilidad del servicio.
9: Puerto Montt.
0: La PDI descartó la intervención de terceros en la muerte de una mujer encontrada sin vida en Isla Guar. Detectives y peritos realizaron diligencias en el sector insular de Puerto Montt para esclarecer las causas del deceso.
9: Copiapó.
0: El Consejo Regional aprobó recursos para financiar la infraestructura del juzgado de policía local. El proyecto busca optimizar la atención ciudadana y responder a la demanda de trámites judiciales en la comuna de Copiapó.
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0: Una investigación de MapBiomas Chile advirtió una importante reducción de la superficie glaciar del país durante las últimas décadas, fenómeno que pone en riesgo una de las principales reservas naturales de agua dulce de Chile. Matías Sandoval, periodista de CNN Futuro, nos cuenta más.
10: Hola, muy buenos días y bienvenidos a todos y todas quienes nos escuchan en otro bloque de Futuro. Y si alguien le preguntara, ¿cuál es la reserva de agua más importante de Chile? Probablemente muchos pensarían

0: pensamos en un río, en un lago o en un embalse. Pero la respuesta está mucho más arriba, en la cordillera, precisamente en los glaciares. Esas enormes masas de hielo que durante siglos han almacenado agua dulce y alimentado ríos desde norte a sur. El problema es que hoy están desapareciendo. Y esto es justamente lo que nos muestra un nuevo estudio de MAP Biomas Chile, desarrollado con la participación de investigadores de la Universidad de Chile, la Universidad de Concepción y la Universidad de la Frontera. El estudio reveló que el país perdió 344.000 hectáreas de superficie glaciar en los últimos 28 años, una extensión equivalente a casi 21 veces la superficie de Rapa Nui. Pero la cifra por sí sola no dice mucho. Lo importante es entender qué significa. Y es que los glaciares funcionan como verdaderas reservas naturales de agua. Durante el invierno acumulan nieve y hielo, y en los meses más cálidos liberan esa agua de forma gradual, alimentando así a diversos ríos, humedales y ecosistemas que dependen absolutamente de ellos. Y es que cuando un glaciar pierde superficie, no solo desaparece hielo, también disminuye una fuente estratégica de agua para el futuro. Y el estudio muestra justamente que este retroceso no ha sido igual en todo el país. Conversamos nosotros con Jaime Hernández, director general de MAP Biomas Chile, acerca del estudio. Y esto fue lo que nos señaló.
1: La primera colección de MAP Biomas Agua Chile monitoreó la superficie hídrica del país entre 1998 y 2025. No solamente año a año, sino que también mes a mes, revelando cómo el agua avanza y retrocede con las estaciones. Hoy, el agua cubre más o menos el 1,6% del territorio y viene en retroceso. Desde el inicio de la megasequía, por ejemplo, desaparecieron cerca de 40.000 hectáreas concentradas en la zona centro y sur del país. En paralelo, los glaciares perdieron más de 344.000 hectáreas, casi un 15% de su superficie, siendo la zona central la más golpeada del país.
0: Y acá, según los datos del estudio, la región de Ñuble fue la más afectada, perdiendo cerca del 91% de su superficie glaciar desde 1998. Mientras tanto, las mayores pérdidas en superficie se registraron en Magallanes, aunque junto con Aysén siguen concentrando la mayor parte del hielo que nos queda aquí en Chile. La causa, los investigadores apuntan principalmente al aumento de las temperaturas y también al impacto de la mega sequía, factores que han acelerado sin duda el derretimiento del hielo en distintas zonas de la cordillera. Y aunque los glaciares suelen parecer inmóviles, la realidad es que están cambiando constantemente. La diferencia es que hoy ese cambio ocurre mucho más rápido de lo que la naturaleza puede ir recuperando. Porque un glaciar puede tardar cientos e incluso miles de años en formarse, pero puede perder gran parte de su superficie en apenas unas décadas. Y quizás esa es la mayor reflexión que nos deja este estudio. Que aparte de ser una de las postales más memorables de nuestro país, también son una de las principales reservas de agua dulce de Chile y el mundo. Por lo que cada metro de hielo que desaparece es también una señal de cómo está cambiando nuestro clima. Y el efecto también que tiene el accionar de nosotros, los humanos, en el avance de esta crisis. Lo que nos sigue planteando un desafío, y es que urgente. El de proteger un recurso que, aunque muchas veces no lo vemos, sostiene la vida de millones de personas.
2: Muchas gracias, Matías. Nos encontramos en una próxima edición.
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2: El CENSE instó a los beneficiarios del bono al trabajo de la mujer y al subsidio al empleo joven a actualizar sus datos bancarios antes del pago anual de agosto. El beneficio contempla entregas acumuladas de hasta 678.000 pesos para las personas inscritas. Ornella Mellado nos cuenta más.
5: El Servicio Nacional de Capacitación y Empleo hizo un llamado a los beneficiarios del Bono al Trabajo de la Mujer y del Subsidio al Empleo Joven para que revisen y actualicen sus datos bancarios. Este proceso busca prevenir problemas de transferencia durante el depósito anual programado para el mes de agosto. Ambos aportes económicos están destinados a incrementar los ingresos de trabajadores jóvenes de entre 18 y 24 años, así como de mujeres de 25 a 59 años, quienes optan por la modalidad de pago anual pueden recibir un monto de hasta 678.028 pesos, mientras que el esquema mensual entrega un tope aproximado de 44.157 pesos. Para llevar a cabo la actualización, los usuarios deben ingresar al sitio web oficial de CENSE y acceder con su clave única al subsidio que les corresponda. En la sección de perfil de usuario, deben completar el formulario con la nueva información bancaria, guardar la modificación y confirmar el recibo del correo de verificación. Actualmente, ambos beneficios ya no reciben nuevas postulaciones debido a que en octubre comenzará a regir el nuevo subsidio unificado al empleo. Esta nueva política reemplazará los aportes vigentes y extenderá su cobertura a personas con discapacidad y adultos de entre 55 y 65 años.
2: Eso fue todo por ahora. Nos volvemos a encontrar en una próxima edición. Que estén muy bien.
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1: Hola, ¿qué tal? Muy buenos días, ¿cómo están? Un gusto saludarles aquí en Femenina, como todos los días en este horario, con las buenas vibras para todos. Ya estamos en día martes, 28 de julio de este 2026. Saludamos a los amigos de nombre Celso. Celso, muchísimas felicidades, que tenga un muy buen día. En los controles está Cato Celso. Mira que queda bonito, Cato Celso. ¿Cómo está?
2: Bien, Berito, excelente.
1: Qué bueno, me alegro mucho. Ha parado un poco la lluvia, sí, hemos tenido y salió un poquito el sol, nos hizo un guiño y se volvió a acostar, parece. Oye, lo que sucedió, sí, nos enteramos de un terremoto magnitud 7,1 que sacudió hoy día a Kumamoto, el sur de Japón. Según reportes locales, hay decenas de personas heridas, daños en vivienda e infraestructura y cortes masivos de suministro eléctrico. Tras el movimiento telúrico, las autoridades japonesas levantaron la alerta de tsunami que había sido emitida de manera preventiva, mientras continúan las labores de evaluación de los efectos del sismo. ¿Qué pasa en Chile? En Chile, el Servicio Nacional de Prevención y Respuesta ante Desastres, SENAPRED, informó a través de su cuenta X que Choa indica que el sismo magnitud 7,1 localizado a 22 kilómetros al sur de Kumamoto, Japón, no reúne las condiciones necesarias para generar un tsunami en las costas de Chile. Así estamos, la Tierra, el planeta se mueve por todos lados. Estamos listos para acompañarte hasta cerca de las 13 horas, quédate con nosotros.

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Les comento que en estos momentos en todos los medios de comunicación aparece la noticia que Sergio Jadue es absuelto de todos sus cargos en Chile. El expresidente de la ANFP fue sobreseído. Finalmente, Sergio Jadue fue absuelto de sus delitos en Chile. El 13º juzgado de garantía resolvió hoy día martes sobreseer definitivamente al expresidente de la ANFP. A Jadue se le imputaban los delitos de apropiación indebida y declaración maliciosa de impuestos, pero fue sobreseído por la prescripción de la acción penal en su contra. La jueza no compartió el cómputo de fechas planteado por la Fiscalía y Servicio de Impuestos Internos. Abro comillas, los querellantes solo tienen una hipótesis acusatoria, dijo la magistrada. Cierre comillas. La postura de la Fiscalía el viernes pasado fue que con los plazos todavía no correspondía una posible prescripción. La legislación establece en nuestro país que los crímenes prescriben en 10 años. En consecuencia, ese cómputo comenzaría a contarse desde el 26 de enero de 2017. 26 de enero de 2027 sería el plazo de prescripción para los efectos de poder declarar el sobrecimiento definitivo desde nuestra posición, dijo el fiscal Marco Paredes el día viernes. Cabe recordar que Jadue lleva más de 10 años en Estados Unidos, país en el que ha colaborado por FIFA Gate como testigo protegido. Su caso sigue sin sentencia y se ha aplazado 16 veces. Destacar que justo a Jadue, su colaborador en la ANFP, Mauricio Echeverri, también fue sobreseído de los cargos de apropiación indebida. Ahora, dice acá, estoy leyendo en Emol, con Jadue sobreseído, cabe la pregunta, ¿volverá a Chile? Vamos a pasar a revisar informaciones que vienen en Diario Sur. En su titular principal dice, aranceles de Estados Unidos generan alerta en Biobío por efectos en áreas productivas clave. Representantes locales siguen atentos a la gestión del gobierno. Vigilan cauces ante nuevo sistema frontal en el inicio de la tercera semana con condiciones climáticas de viento y lluvia. Hasta anoche se mantenían diversas alertas por posibles crecidas de ríos en sectores ribereños de las provincias de Biobío y Concepción. Hace poco leíamos que hay una alerta roja en Hualqui porque está al límite el río. También les contamos en otra noticia, ministro Barros y Estados Unidos parece muy injusto sobre los aranceles. El titular de defensa dijo que la medida aplicada por el gobierno de Trump genera dudas en la cercanía con ese país. Minsal financiará nuevos SFAM para Hualqui, está en proyecto. La iniciativa, que implica una inversión de 13 mil millones de pesos, contará con recursos que serán parte del presupuesto 2027. Definirán planes para dos zonas de desarrollo. Durante este segundo semestre se priorizarán los proyectos y la forma de trabajo con el fin de presentarlos ante la SUBDERE. Estas y otras noticias en Diario El Sur.

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2: Se necesita maestra o maestro de cocina con vasta experiencia en comidas tradicionales para cocinería en Concepción. Comunicarse al más 56 95 220 80 47. 95 220 80 47. Se requiere dama o varón, electricistas, gasfitería, control de plagas, jardinería. Comunicarse escribiendo al WhatsApp a señora Claudia, más 56 97 575 91 40. 97 575 91 40. Se necesita técnico eléctrico, experiencia mínima 2 años en trabajo de mantenimiento en industrias de proceso continuo en terreno, uso básico de multitester y de instrumentos de medición de aislación, canalizado eléctrico y montaje deseable. Trabajo por 5 días dentro de la provincia de Concepción, jornada de 8 a 20 horas. Enviar pretensiones de valor líquido día y su currículum vitae al correo técnico.octava@gmail.com. técnico.octava@gmail.com. Se necesita personal, labores de mantención industrial, limpieza y pintura estructural en la zona de Penco, horario de lunes a viernes, contrato por faena de 30 días. Enviar a través de WhatsApp más 5699-440-1072. 99440-1072. Se necesita chofer repartidor de pan que viva dentro de la comuna de Hualpén. Comunicarse más 56-94-905-3603. 94-905-3603. Se necesita chofer con licencia A2, experiencia en traslado de personal, trabajo por turno, antecedentes al día. Comunicarse

vía correo electrónico personaltraslado@gmail.com. personaltraslado@gmail.com. Empresa hotelera necesita recepcionista turno noche. Requisito: experiencia como recepcionista, su certificado de antecedente, certificado de estudio, certificado de residencia, computación nivel usuario, último finiquito, certificado AFP cotizaciones. Presentar todos los antecedentes en Bulnes 635 Concepción. Bulnes 635 Concepción.

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10:33 aquí en Femenina. 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Les comento que el deporte nacional está de luto. Ayer se supo del fallecimiento de Lucy López Cruz a sus 96 años. Histórica ex atleta, primera medallista chilena en unos Juegos Panamericanos al conquistar una presea de plata en Buenos Aires en 1951 en la prueba de salto alto. Sus restos están siendo velados en parroquia de Santa Gemita, en calle Suecia, en Ñuñoa, en Santiago. El miércoles se va a realizar su funeral. Ahí está entonces la gran atleta, quien también se desempeñó como profesora de educación física, entrenadora y dirigente. Fallece a sus 96 años. Primera medallista chilena en unos Juegos Panamericanos. Condolencias a su familia.

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2: Una de las defunciones que aparece hoy en Diario El Sur es para el señor Rodrigo Fernando Olivares Durán. Ha fallecido Rodrigo Fernando Olivares Durán, que en paz descanse. Y aparece, también apareció ayer en Instagram, dice con profundo pesar, la Facultad de Ciencias Químicas de la Universidad de Concepción lamenta el sensible fallecimiento de don Rodrigo Olivares Durán, que en paz descanse. En este difícil momento expresamos nuestras más sinceras condolencias a su familia, seres queridos, amistades y toda la comunidad que hoy enfrenta esta irreparable pérdida. Acompañamos a quienes le conocieron y compartieron con él, deseando que encuentren consuelo en los recuerdos y el legado que deja en sus vidas. Sus restos están siendo velados en Parroquia Nuestra Señora de Lourdes, Avenida Pedro de Valdivia, en Concepción. Los funerales son hoy día a las 4 de la tarde en el cementerio Parque San Pedro, luego de una misa en la misma parroquia. La comunidad de la Facultad de Ciencias Químicas se une al dolor de su familia y seres queridos. Que descanse en paz. Ha fallecido también María Luisa León Rodríguez. Sus restos están siendo velados en su casa en Villa San Martín, Talcahuano. Sus funerales son hoy día a las 4 de la tarde en el cementerio Parque San Pedro.
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0: Así les estamos acompañando en esta jornada de día martes 28 de julio. ¿Se dan cuenta? Estamos ya a unos días de terminar. Que se nos vaya julio, se nos va julio. Con todo lo que nos trajo julio, Dios mío. ¡Ay, qué terrible!
1: Tanta bueno. lluvia.
0: ¡Ay, tanta lluvia, tanto desbordes, tanta cosa! Hasta tornado tuvimos ayer en la región del Ñuble sí. ahí. ¡Qué terrible! Volaban hasta los pobres perros. Sí, fue una cosa espantosa. 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Les cuento que incorporaron dos nuevos buses para el transporte de Santa Juana. En medio del segundo aniversario de la empresa Transporte Santa Juana S.P.A., se anunció la incorporación de dos nuevos buses de alto estándar a su flota para la comuna. Con estas nuevas unidades, Transporte Santa Juana alcanza una flota de 25 buses en operación, mientras que una tercera máquina se integrará en las próximas semanas, llegando a un total de 26 vehículos, favoreciendo diariamente a cerca de 3.500 pasajeros. Los nuevos buses corresponden al estándar red, cuentan con piso bajo, facilitando el acceso a personas con movilidad reducida y adultos mayores. Además, disponen de Wi-Fi, puertos.

USB para la carga de dispositivo electrónico, calefacción y aire acondicionado, entregando mayor comodidad y seguridad a los usuarios, en línea con los estándares de calidad impulsados por el Ministerio de Transporte y Telecomunicaciones. Al respecto, el Seremi, Enrique Campos, indicó: como ministerio creemos que siempre es importante mejorar la calidad del servicio. Estos son buses de piso bajo que corresponden a la estándar red, pero que además entregan un servicio de calidad con calefacción, con aire acondicionado. En tanto, el alcalde de Santa Juana, Ángel Castro, valoró este importante avance para la comuna, destacó el trabajo conjunto desarrollado con la Seremi de Transportes.

0: Gracias.
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Ahí teníamos el destacado de esta semana, aquí en Femenina, con la voz de Denise Malebrán y también del vocalista de Salón, Frente a Frente, el tema musical. 11 de la mañana con 17 minutos. 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Bueno, este clima que hemos tenido, este invierno que se nos vino con todo, no llovía nada, se vino todo el agua de un viaje. El Niño se fortalece, proyectan lluvias y temperaturas sobre lo normal hasta la primavera en el centro sur del país. La Dirección Meteorológica de Chile informó que las condiciones del Niño se intensificarían hasta finales del 2026, favoreciendo un trimestre de agosto, septiembre y octubre con precipitaciones sobre lo normal, le cuento, en gran parte de la zona centro-sur del país, además de temperaturas superiores al promedio. Según explicaron desde la DMC, que es la Dirección Meteorológica de Chile, las condiciones del Niño proyectan intensificación hacia finales del año, de acuerdo a la reciente confirmación por parte de la Administración Nacional Oceánica y Atmosférica de los Estados Unidos. En ese sentido, señalaron que esta configuración se refleja en el pronóstico estacional para el trimestre agosto, septiembre, octubre, de la Dirección Meteorológica de Chile, proyectando precipitaciones acumuladas sobre lo normal en Chile Central y Centro Sur. En cuanto a las temperaturas máximas y mínimas, se espera una condición sobre lo normal, que se extiende desde la región de Arica y Parinacota hasta el Maule aproximadamente. Ahí tienen entonces que el Niño se está comportando así. ¿Qué le vamos a hacer a este niño? Bueno, sabíamos que se venía.

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0: 11 de la mañana, 32 minutos. Estás en sintonía de tu radio femenina a través del 96.7, por supuesto. 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Estaba leyendo en las últimas noticias algo bien entretenido. Sale un artículo especial por el Día del Ferretero. ¿Se acuerda que estuvimos diciéndolo acá este mes de julio varias veces? En Ferretería 10, lo saludaron. En fin, el Día del Ferretero. No pasó inadvertido en ninguna parte. Bueno, con motivo de esto, sale este artículo para conocer un matrimonio emprendedor que tomó una decisión clave de negocio. Y le hacen la típica pregunta, ¿qué es lo que más le preguntan a ustedes en una ferretería? Y ellos dicen, ¿tiene el cosito? Es verdad, uno jura de que el cosito existe.
1: El cosito del cosito.
0: El cosito, pero ese cosito que va entonces tú empiezas a decir, el cosito que va en el mueble de la cocina, y ellos te entienden. Eso que va en la bisagra, ponte tú, no sé. Pero el cosito, uno siempre llega preguntando por el cosito. Bueno, el ingeniero en administración de empresa, Cristian Cárdenas, y la ingeniera comercial, Elizabeth Cayul, partieron con su emprendimiento de ferretería calle, vendiendo en el living de su casa en Valdivia. ¿Dónde más? En ferretería calle. Hoy tienen dos sucursales, fíjese, 12 trabajadores que han elegido con pinzas. La clave, dice, es tener personas amables y empáticas para atender a clientes que llegan buscando el cosito, tal cual. Aunque algunos clientes, sobre todo jóvenes, llegan hasta con una foto, otros con la pieza que necesitan reemplazar, muchos simplemente describen ese cosito que necesitan comprar. Para el matrimonio Cárdenas-Cayul, entender qué necesitan los clientes, aunque no sepan el nombre, es parte de su trabajo y la clave del éxito de este emprendimiento que partió en pandemia. Dice, el vendedor debe ser moldeable, porque para entender a qué cosito se refieren las personas, necesita mucha capacitación y experiencia en venta para que le pueda entender al cliente. La ferretería es un universo de productos, electricidad, pinturas, esmaltes, materiales de construcción, clavo, fijaciones. Son más de 7.000 productos los que vendemos, dice, y todo eso lo tiene que saber el vendedor. Nos tenemos que abocar a la buena atención. Claro que sí, es verdad. Entras a una ferretería y es como un mundo. ¿Te gustan las ferreterías?
1: Como una juguetería para uno.
0: Sí, es la juguetería
1: para
0: de ustedes.
1: Como la juguetería.
0: Claro, a nosotros las mujeres nos gusta ir a un lugar de accesorios donde están los pinches, donde están las pañoletas, donde nos Así encanta es. Eso. Pero ustedes entrar a una ferretería es un mundo. Siempre van a encontrar algo.
1: Siempre hay algo que nos falta o que nos sirve o que podría servirnos.
0: Claro, porque eso, dicen, esto es lo que andaba buscando. Mentira.
1: No, pero a veces uno claro va por otra cosa y se encuentra con cosas que no necesitaba.
0: Claro, claro que sí. Y esto me puede servir. Entonces lo llevan. Dicen, hay que tener paciencia para ser ferretero. Sí, paciencia.

0: Buena disposición, amabilidad, dice, eso es finalmente nuestro sello. Siempre hemos hablado de ser amable, que no todos sabemos de todo. Hay personas que pueden tener mucha experiencia, pero son medias gruñonas. La parte técnica se puede enseñar después, pero la amabilidad, no siempre. La amabilidad va con es una esencia, ¿eh? Es una esencia. Dice, esa forma de atender, dice, terminó convirtiéndose en el sello de un emprendimiento. Claro que sí. Dice, le pregunta al periodista, ¿qué es lo que más venden? Y Cristian dice, el cosito.
1: Antiguamente se decía, no toda la gente sirve para negocio.
0: Claro, totalmente. Sí. Tienen que tener un carisma especial y una labia especial, sí, ¿ah? Porque te terminan vendiendo eso que a lo mejor ni necesitabas. Sí, pero te convencen, te convencen. Bueno, dice que el cosito, pero hablando en serio, lo que más se vende son los productos de gasfitería, también de electricidad y los materiales de construcción o pintura. Qué buena, ¿eh? Ahí está entonces este matrimonio que tiene su emprendimiento ahí en Ferretería Calle Calle. ¿Dónde podría ser? En Valdivia.

0: Cambalache.
1: Cambalache. Se vende lindo espejo de pared, 80 por 2 metros, especial para casa o boutique, 90 mil pesos conversable. Comunicarse al 98-883-7220. 98-883-7220. Se venden herramientas de construcción, notebook, carros de aseo, máquinas de coser, estantes de madera, impresora. Comunicarse con Richard 97-723-8566. 97-723-8566. Se arrienda casa en sector central de Chiguayante, 2 dormitorios, solo para 2 personas. Comunicarse al 41-213-0704. 213-0704. Se arrienda casa pequeña interior en Los Fresnos, Concepción. A adultos mayores, sin niños, sin mascotas, personas responsables. 260 mil pesos incluye cable. Comunicarse al 95-674-4725. 95-674-4725. Se vende casa grande de aproximadamente 174 metros cuadrados de un piso, ubicada en calle Los Cerezos 477, Bellavista Tomé, excelente barrio de Tomé cerca de la playa. Casa antigua, construida por la fábrica de paños Bellavista para su personal gerencia. Independiente, no pareada, acogida a patrimonio nacional, tiene beneficios del Estado. Consta de 3 dormitorios, 2 baños, living comedor separado, cocina, pasillo, ático, todo muy grande, paredes de más de 40 centímetros, gran patio y jardín con posibilidad de construir otra casa en el patio o estacionar más de 12 vehículos. Valor 190 millones de pesos vende su propio dueño. El valor algo conversable dependiendo de la forma de compra. Verdaderos interesados, comunicarse al 93-663-3060. 93-663-3060.

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Qué linda nuestra página de folclore, como siempre en este horario, aquí en Femenina. Ya es mediodía en Chile, más 3 minutitos. 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

0: único.
1: Universal estándar.
0: Bueno, les leo. A partir de octubre, las cajas de los dispositivos deberán aclarar si incluye cargador y sistema de carga rápida. Existe en todas las casas ese cajón donde terminan los cables viejos, cargadores de celulares que ya no se usan, adaptadores de distintos tamaños y conectores que nadie sabe exactamente para qué sirven, pero ahí están, por si acaso. 3 años de convivir con ese caos tecnológico doméstico, Chile dio un paso para ponerle fin. Se acaba de publicar en el Diario Oficial el reglamento que implementa la Ley del Cargador Universal, normativa que obliga a que 11 categorías de dispositivos electrónicos utilicen el puerto USB-C como sistema estándar de carga. La medida sigue el camino iniciado por la Unión Europea y busca algo bastante sencillo: que un mismo cargador pueda servir para la mayoría de los equipos que usamos todos los días en nuestras casas y oficinas. Así, desde el 10 de octubre de este año, todos los teléfonos celulares nuevos, junto a varios otros dispositivos que se comercializan en Chile, deberán incorporar obligatoriamente un puerto USB-C como sistema de carga. Dice, ¿qué cambia? Hasta hace poco, cada fabricante podía utilizar su propio sistema carga para su dispositivo, fuera un smartphone, un computador o un gadget. Aunque el estándar USB-C ya es ampliamente utilizado por marcas como Samsung, Motorola, Xiaomi, Honor, Huawei, todavía existían excepciones. La más conocida es Apple, que durante años utilizó su propio conector Lightning en su iPhone y otros dispositivos. Eso comenzó a cambiar a partir del iPhone 15, que adoptó terminales USB-C precisamente para cumplir con la normativa europea. Ahora Chile sigue esa misma línea y transforma esa compatibilidad en una obligación. La norma alcanza a celulares, tablets, cámaras digitales, vestibles, audífonos, parlantes portátiles, consolas de videojuegos portátiles, teclados, mouse y lectores electrónicos, entre otros aparatos electrónicos de uso cotidiano. Bueno, dicen que la medida busca alinear la regulación chilena con los estándares internacionales vigentes y además contribuirá al ahorro en los hogares y a la reducción de residuos electrónicos. Ahí está, entonces. ¿Qué más adelante? El texto es largo, no se lo estoy leyendo todo. Dice, con esta información visible será mucho más fácil y transparente elegir el accesorio adecuado y evitar compras equivocadas. ¿Debo cambiarlos? Preguntan, no. La ley no obliga a reemplazar los equipos que ya están en uso, ni prohíbe seguir utilizando cargadores antiguos. Lo que regula es la comercialización de nuevos dispositivos a partir de octubre, que deberán cumplir con este estándar una vez que entren en vigencia los plazos establecidos para cada categoría. En otras palabras, el cambio será gradual, pero cada nuevo equipo que llegue al mercado hará que sea menos necesario guardar ese viejo cargador por si acaso.
1: Más que nada el cargador, yo creo que el cable, el conector.
0: Ya.
1: Porque es cierto que los cargadores vienen todos con el puerto USB normal.
0: Ya.
1: Ya que es el común y corriente. Uh-huh. Y la conexión que al que llega al dispositivo es el tipo C.
0: Ah,
1: ya lo traen casi todo. Antiguamente venía el D y otras
0: claro,
1: cosas.
0: Claro.
1: Pero si tenemos esos dispositivos antiguos, vamos a tener que guardar el cablecito.
0: Claro,
1: porque
0: que
1: si no,
0: sí,
1: no vamos a poder cargarlo.
0: Claro,
1: o comprar
0: que sí,
1: algún adaptador.
0: Sí. Pero eso de que es verdad que hay un cajón con distintos. A ver, préstame uno. ¡Oh! No tengo que. Me quedé sin cargador, no sé dónde lo dejé. A ver, ve si te sirve uno de esos que hay ahí en el cajón. es así. A otra se les queda. A mí se me quedó en un hostal hace poco, se me quedó uno, tuve que comprar y la verdad, no, nunca me avisaron, pero la verdad es que me salió re caro comprar otro, porque aproveché de comprar uno bueno al tiro, uno de carga rápida, digamos,
1: claro.
0: Entonces son más caros, pero...
1: El cable igual, ¿eh? ¿Mm? El de carga rápida también es un poquito más caro.
0: Sí, el de carga rápida es más
1: pero
0: caro.
1: Está más estandarizado.
0: ¿Eh? Oye, sí, a partir de octubre entonces, desde el 10 de octubre de este año, todos los teléfonos celulares nuevos, junto a varios otros dispositivos que se comercialicen en Chile, deberán incorporar obligatoriamente un puerto USB-C como sistema de carga.

0: económicos.
1: Valor de la unidad de fomento, 40.844 pesos 79 centavos. Índice valor promedio IBP, 42.175 pesos 28 centavos. El dólar se cotiza en 941 pesos 93 centavos. La unidad tributaria mensual tiene un valor de 71.649 pesos. IPC de junio no tuvo variación, 0%.
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hacía tiempo que no escuchábamos este tema. Coming around again, coming around again. ¡Ay, qué bueno! 12 horas con 19 minutos aquí en Femenina. 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Bueno, el presidente de la Asociación Nacional de Fútbol Profesional de la ANFP, Pablo Milad, se refirió al proceso de búsqueda del nuevo director técnico de la selección chilena y aclaró cómo se definirá al sucesor en el Banco de la Roja. En diálogo con DS Sport, el timonel del Balompié Nacional explicó que los trabajos de evaluación ya están en marcha, liderados por la gerencia deportiva. Dijo, hay un proceso que está realizando Felipe Correa, que se el encargado de llevar el día de mañana al directorio las entrevistas que ha hecho, agregando que mantendrá en reserva las identidades de los postulantes. Dice, no te puedo relatar con quién ha hablado porque son procesos que se tienen que llevar con mucha cautela. Consultado sobre si será él quien tome la decisión definitiva sobre el próximo adiestrador del combinado nacional, el directivo fue enfático en descartarlo. Yo nunca he elegido un técnico. Siempre se ha llevado a través del director deportivo.

una terna en la cual se explican cada una de las características de los técnicos, y ahí se da a conocer posteriormente, una vez que se elige, pero por sugerencia siempre de lo que ha sido la costumbre del director deportivo, concluyó Milat. Ahí está, entonces, ya está también, al parecer, en pleno proceso de búsqueda del entrenador para La Roja.

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0: Ahora, ¿hasta cuándo dura este horario de invierno? Siguiendo la regla histórica aplicada en Chile durante los últimos años, el horario de invierno finalizará a la medianoche del sábado 5 de septiembre de este año 2026, unos días después de mi cumpleaños, ¿sabe usted?
1: Así es.
0: Así es.
1: Va a tener más
0: más días, voy a carretear. Tener días para carretear. Sí. En ese momento, cuando el reloj marque ese sábado, o la madrugada del sábado, ¿cierto? ¿Cuándo es? Claro, no, pues, sí, la noche del sábado, cuando el reloj marque las 23:59, se deberá adelantar en 60 minutos, pasando directamente a la 1 de la mañana, ese domingo 6 de septiembre. Dice, ojo con un detalle normativo, el decreto supremo previo que regulaba las fechas del cambio de hora expiró. Por lo tanto, si bien el primer sábado de septiembre es la fecha estándar prevista por el Ministerio de Energía, la confirmación definitiva dependerá de la publicación del nuevo decreto por parte del Ejecutivo en el Diario Oficial.
1: ¿Se imagina, no la cambian?
0: No sé, nos tendríamos que quedar con el antiguo, con, este con el que estamos. Oh, porque fome. ¿Sabes tú que... ¿cómo se llama? De que yo sabía que había vencido y estaban sí, en la disyuntiva si dejaban este en el que estamos, que es el horario de invierno, o se deja el horario de verano. Todavía no se sabe. No se sabe quién va a elegir
1: eso. ¿Te gusta el de verano? ¿Votación popular? Sí, porque resulta que tenemos más luz día.
0: Sí. Hay gente que le gusta, hay gente que no le gusta.
1: Imagínense
0: ¿cómo
1: que a las
0: 6
1: ya está oscuro. Y en el verano a las 6:30 va a estar a las 7 oscuro, cuando en el verano a las 9.
0: Oye, pero si siempre pasa eso, dicen, para que tengamos más luz, y resulta que en el invierno en la mañana, tú ves cómo está de oscuro, igual hay que prender luz en la mañana.
1: El tema es que la gente enciende la luz en la mañana, pero se va. Pero si llega temprano, a la casa tiene que encender la luz en la tarde más temprano.
0: Entonces, exacto. O no sabemos qué es lo que va a pasar realmente.
1: Votación popular.
0: Bueno, vamos a ver. En todo caso es el 5 de septiembre.

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Y nos vamos. Muchas gracias por la sintonía, la preferencia y la amistad. Nos volvemos a encontrar mañana, si Dios quiere, a las 10 de la mañana. Que tengan una muy buena tarde. Cuídese, Catito. Hasta mañana.

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Estimados auditores, bienvenidas y bienvenidos al programa de información política Plaza Independencia en Femenina, desde el 96.7. Muchas gracias por escucharnos a esta hora de la tarde. Falta un minuto para la una y comenzamos el programa de hoy, martes 28 de julio, última semana del séptimo mes del año 2026. Santoral de hoy, Celso. Mañana, Marta. Temperatura del momento en el centro de Concepción. Hay sol, pero hace frío. 14.2. Pronóstico para hoy. Buen tiempo, nubosidad parcial en Tropiconce, pero ya se anuncia un nuevo frente débil, más o menos, jueves y viernes, lluvia, según el último reporte actualizado de la Dirección Meteorológica de Chile. Ahora sí, tenemos seguimos con déficit o con superávit. Hace 15 días teníamos 46% de déficit. ¿Ha llovido harto en Concepción, en Tropiconce? Sí. Pero seguimos teniendo un déficit. En las últimas 24 horas cayeron 8.9 milímetros. Déficit de solo menos un 8.9%. Y por lo tanto vamos a llegar a superávit. ¿Cuándo? Entre jueves y viernes. Esperemos achuntarle al pronóstico. Una en punto de la tarde. Comencemos con información política. Oiga, yo no sé si esto es, toda la mayoría de la información nuestra es, digamos, asegurada, ¿no? En época de abundancia de noticias falsas, intentamos ser rigurosos acá en Plaza Independencia, y no es que sea chacota, pero ya van 30 seremis, 30 secretarios regionales y ministeriales renunciados o despedidos desde el 11 de marzo. Últimamente dos seremis fueron desvinculados, uno en Tarapacá y otro del Maule. El sábado se anunció la salida del seremi de salud de Magallanes, Fabián Barrientos, por delitos sexuales. Funcionario que fue detenido y está en prisión preventiva y que hoy día justamente está siendo formalizado. Entonces, ¿alguien comentó todo esto? El ex vocero de gobierno y ex ministro del Interior, Francisco Vidal, en el portal Cambio 21, comentó el caso, por ejemplo, del ex seremi de vivienda del Maule, cuestionando sus motivaciones. Según el ex vocero Francisco Vidal, este señor le escribió una carta al ministro Boduje, donde reclama por el bajo sueldo. Dice que las condiciones de remuneración no alcanzan para su seguridad familiar y por eso renuncia. Pero este ciudadano, agrega Vidal, el ex vocero Francisco Vidal, pero este ciudadano sabía cuánto le pagaban cuando dijo que sí. Además que los seremis en promedio ganan 3,5 millones mensuales. Si eso en Chile es un mal sueldo, ¿qué queda para el resto? Comentó Vidal. Entonces, habrá que hacer un conteo de nuevo. Hasta esta hora, dos ministros, dos ministras, cinco subsecretarios y 30 secretarios regionales ministeriales han dejado su cargo, renunciados o despedidos desde el 11 de marzo. Actualizamos entonces. Intentaremos seguir actualizando estas cifras. Comentarles también que algo dijo Contraloría, la señora Dorothy, se las trae. Y en este minuto ha puesto sus ojos en la Universidad del Biobío. Vamos a la nota que tiene en este minuto el portal del Mercurio, emol.com. Una auditoría y examen de cuentas realizados por la Contraloría General de la República a la Universidad del Biobío, la UBB, detectaron deficiencias en la recuperación de recursos públicos asociados a becas por más de 4.200 millones entregados. 4.200 millones de pesos entregados entre el 2017 y 2024. Se trata de beneficios entregados a académicos de programas de perfeccionamiento que posteriormente no cumplieron con todas las exigencias académicas comprometidas. Según consignó Contraloría, en su informe final, la Casa de Estudios, la UBB, no realizó oportunamente gestiones de cobro respecto de un poco más de 2.000 millones de pesos,
ya que se realizaron con posterioridad a la emisión del preinforme de la Contraloría, sin que a la fecha de emisión del informe final se haya acreditado su reintegro. Asimismo, si bien previo a la realización de la auditoría la Universidad UBB sí había iniciado acciones judiciales para recuperar otros 2.192 millones de pesos, no se acreditó la efectiva restitución de esos recursos. Sigamos con las cifras. Desde la Contraloría General sumaron que persisten 308 mil millones respecto de los cuales no se ejercieron oportunamente acciones judiciales de cobro, situación que derivó en la prescripción de las causas y comprometiendo su recuperación. Ahora, se habla de desorden administrativo y contable al interior de la UBB. La auditoría del órgano fiscalizador también detectó deficiencias en los registros contables de la institución. Por ejemplo, al 31 de diciembre de 2024, la UBB no mantenía registrados en su contabilidad casi 1.500 millones de pesos, correspondientes a deudas derivadas de cese de patrocinio, acto con el cual la Universidad del Biobío revoca el respaldo a un académico para un proyecto ya decretados, además de 88 millones, un poco más, asociados a ceses de patrocinio que aún no habían sido formalizados mediante los actos administrativos respectivos. En esa línea, se mencionó que el organismo constató una excesiva demora en la emisión de los decretos universitarios que formalizan el cese de patrocinio institucional, según se detalló desde Contraloría. En algunos casos transcurrieron más de 10 años entre los acuerdos adoptados por el Comité de Perfeccionamiento Académico y la dictación de los actos administrativos por parte de la autoridad universitaria, retrasando el inicio de las acciones de cobro contra los deudores de esta universidad estatal, la UBB. Finalmente, también se dijo desde Contraloría, y se verificaron debilidades en el control de los pagarés asociados al programa de perfeccionamiento académico, debido a la inexistencia de un registro consolidado, por lo que la Contraloría solicitó a la entidad implementar el instructivo informado sobre esta materia y elaborar un catastro consolidado de dichos documentos. Por lo tanto, la Contraloría instruyó nuevas medidas, donde se señala que la Contraloría procederá a formular el reparo correspondiente por la eventual responsabilidad civil que podría recaer sobre los funcionarios que omitieron ejercer oportunamente las acciones de cobro. Además, instruyó a la Universidad del Biobío, Universidad Estatal, iniciar un sumario administrativo para determinar las eventuales responsabilidades derivadas de los hechos observados, debiendo remitir su inicio dentro de un plazo de 15 días hábiles. Es más, también el organismo fiscalizador requirió a la Casa de Estudios, la UBB, fortalecer su mecanismo de control, monitoreo y seguimiento, tanto de los procesos de perfeccionamiento académico como de la recuperación de recursos públicos, con el fin de evitar la reiteración de las deficiencias detectadas. Es lo que señala EMOL, el portal del Mercurio. El Comité de Ministros ha hablado en el desconcierto.cl con otra información política. Comité de Ministros da luz verde a mega línea eléctrica en conflicto en Ñuble, Maule y nuestra hermosa región del Biobío. Esta semana, dice el desconcierto.cl, el Comité de Ministros de CAS rechazó los recursos de invalidación y dio luz verde al proyecto de línea eléctrica que ha generado conflictos socioambientales en las regiones del Maule, Ñuble y Biobío. Tras su aprobación en 2025, 20 alcaldes de algunas de las comunas que cruza el proyecto firmaron un acuerdo en rechazo a esta iniciativa. Se trata de la carrera eléctrica Itagüe-Hualqui, que cruza 406 kilómetros y contempla una inversión de 324 millones de dólares y la instalación de torres de alta tensión de hasta 50 metros de alto como parte del plan para extender el sistema eléctrico nacional. El proyecto, agrega el desconcierto.cl, ha generado conflictos en diversas comunas. Uno de los principales es en la región del Biobío,
ya que el proyecto pasa muy cerca del Parque Nacional Nongén, afectando bosque nativo de conservación, con especies en vías de extinción como el queule o el naranjillo. Esto, considerando que el proyecto cruza una de las zonas del país donde más bosque nativo se ha perdido históricamente, a manos de la industria forestal, pinos y eucaliptus, y los bosques remanentes están degradados, amenazados por incendios forestales y por especies invasoras como el pino. Ahora, familias campesinas también temen por la cercanía a las torres de alta tensión, el ruido constante que generan las instalaciones y el riesgo de incendios. Uno de los principales detractores del proyecto es el alcalde de Hualqui y presidente de la Asociación de Municipalidades del Biobío, Ricardo Fuentes. Palma protesta por la cercanía del proyecto al Parque Nacional Nongén, por la afectación a vecinas y vecinos que verán la plusvalía de sus terrenos bajar por la presencia de las torres de alta tensión y el bajo monto que le ofrecen a las familias campesinas por la servidumbre para instalarse. El alcalde de Concepción también manifestó su rechazo tras la aprobación del proyecto en 2025. El proyecto había sido rechazado por el Comité de Ministros, pero tras una reclamación de la empresa, la decisión se transformó en una aprobación ambiental bajo ciertas condiciones. Exigieron que el proyecto no debe intervenir el bosque nativo de preservación ni alterar el hábitat de especies amenazadas y que se deberán realizar estudios sobre la flora y fauna amenazada antes de empezar a construir y establecer planes de protección para los individuos de estas especies de conservación. Estas observaciones generaron rechazo tanto del alcalde Ricardo Fuentes como del exdiputado Félix González, ya que declaran que estos estudios y planes de protección deberían haberse hecho en el marco de la evaluación ambiental como condición para obtener el permiso y no luego de aprobado. Vamos a reiterar entonces una noticia acerca de lo que aprobó recién el Comité de Ministros, que ha dado luz verde a mega línea eléctrica en conflicto en Ñuble, en la región del Maule y aquí en la región del Biobío. La mega línea eléctrica va afectando, reitero, a Ñuble, Maule y Biobío. El artículo completo está allí en desconcierto.cl. Escuchemos una canción y seguiremos en Plaza Independencia de Femenina.

ha escuchado hablar usted del 12.5% de arancel. Nos aclara el tema don Mario Herrera y alza de aranceles de Estados Unidos a Chile en otra información política económica. Agenda de derecha de Trump no tiene beneficios, según el especialista y cientista político Mario Herrera. ¿Vamos al detalle? El cientista político y director del Departamento de Ciencia Política y Administración Pública de la U de Talca, Mario Herrera, aseguró que la decisión del gobierno de Donald Trump de aplicar un arancel adicional a Chile del 12.5% a las importaciones chilenas demuestra que el acercamiento político del ejecutivo de José Antonio Kast con la administración estadounidense no ha dado resultados. En entrevista con El Mostrador, el especialista Herrera sostuvo que la medida confirma que la estrategia de alineamiento con Trump no ha significado ventajas para Chile. Señaló, participar de la agenda de derecha de Trump no tiene ningún beneficio para el país.

fue ir a esta reunión, a esta cumbre de los presidentes de derecha de América Latina, y siempre ha dado declaraciones favorables, señaló. Herrera sostuvo que la política comercial impulsada por Trump demuestra que Estados Unidos se ha convertido en un socio impredecible. La nota completa está allí, donde el especialista académico Mario Herrera y el alza de aranceles de Estados Unidos en contra de Chile, señaló, agenda de derecha de Trump no tiene beneficio. La nota está allí, en el mostrador. Bueno, después de la mega reforma, quedan eventos para la mega reforma, un artículo todavía que se va a discutir y votar después de la semana distrital en la que estamos en este minuto. Y obviamente, después de aquello de la mega reforma, después de lo que diga el Tribunal Constitucional, se viene otro tema. Y en este minuto se habla del turismo como laboratorio. El presidente está acelerando su primera reforma a las 40 horas. El gobierno de José Antonio Kast eligió el turismo para estrenar su primera reforma estructural a la ley de 40 horas. El próximo martes 4 de agosto, mismo día en que se retoma la votación de la ley miscelánea en el Senado, la Comisión del Trabajo de la Cámara va a retomar el proyecto que amplía los mecanismos de adaptabilidad y crea un régimen especial para hoteles, restaurantes, bares, casinos y operadores turísticos. La nómina de invitados anticipa el tono de la jornada. Comparecerán ese día el subsecretario del Trabajo, Gustavo Rosende, el director nacional del Trabajo, David Odó, y los presidentes de FEDETUR, Achiga y Hoteleros de Chile. En la citación conocida hasta el lunes, no aparecen organizaciones sindicales. La moneda llegará así acompañada por los gremios directamente interesados en una iniciativa que entrega a las empresas turísticas mayor margen para distribuir turnos y descansos según las temporadas altas y bajas. Que esa flexibilidad produzca más empleo formal, reduzca la rotación o mejore las condiciones laborales es, según comentan fuentes de Palacio, la expectativa del gobierno y del sector empresarial, pero todavía no un resultado acreditado. Desde el Ejecutivo defienden que el proyecto no elimina las 40 horas, no modifica el calendario que reducirá la jornada a 40 horas en 2028 y tampoco crea una jornada nueva, ordinaria de 52 horas. Lo que cambia, explican, es el periodo utilizado para calcular el promedio. Parte de lo que se verá después de que termine esta semana distrital, allí en Pedro Monsinnúmero, en el Congreso Nacional. Se acelera la primera reforma a las 40 horas. Una de la tarde con exactamente 21 minutos, seguimos con información política. En medio del debate legislativo sobre el marco regulatorio para las casas de apuestas en línea en Chile, el fundador Agru Gaming, gremio de empresas proveedoras de la industria del juego digital, Francisco Leiva, comparó la opción de prohibir las plataformas con la fallida ley seca estadounidense del siglo pasado, advirtiendo que la restricción absoluta solo fomenta el mercado negro. Por lo tanto, la proliferación de las apuestas es una realidad que existe. Hay una demanda por este tipo de juego y, por lo tanto, sería iluso pensar que una prohibición va a resolver el problema. Sería como repetir el error de la prohibición del alcohol en Estados Unidos. El mejor combate al juego ilegal es la regulación, porque los propios operadores o plataformas que se regulen van a ser los primeros en denunciar a aquellos que operen ilegalmente, dijo quien fuera superintendente de casinos y juegos entre el 2025 y el 2005 y el 2012. Lo señaló el dirigente gremial, enfatizó que la tecnología actual ofrece herramientas suficientes para fijar una legislación moderna que permita proteger o impedir que los menores de edad accedan a las plataformas y proteger a mayores de edad que tienen una cierta adicción al juego, así como prevenir el lavado de activos y establecer un marco tributario formal para el sector. Es lo que señala en este minuto nuestro medio asociado Cooperativa. Gremio de Apuestas en Línea afirma que prohibir plataformas sería repetir el error de la ley

0: seca. Y en este escenario, contarles lo siguiente, que tiene que ver con lo mismo. Fíjese que el diputado Roberto Arroyo, que es diputado por este distrito, entiendo que viene mañana o pasado mañana aquí a Femenina y Plaza Independencia, le está pidiendo al Servicio de Impuestos Internos aclarar alcance del cobro del IVA a plataformas de apuestas en línea. Ahora, el legislador solicitó explicar el fundamento jurídico de la medida, informar qué empresas inscribieron y precisar si el pago de impuestos puede interpretarse como un reconocimiento de una actividad cuya regulación continúa en discusión. La presentación advierte, la presentación del diputado Roberto Arroyo, advierte que esta decisión administrativa recae sobre una actividad cuya legalidad continúa siendo controvertida y cuyo marco regulatorio todavía se discute en el Congreso. Según los antecedentes incluidos en el documento, al menos 25 plataformas se habrían inscrito en este sistema, mientras que aquellas que no lo hagan podrían quedar sujetas a un mecanismo especial de retención del impuesto. ¿Qué dijo el diputado Arroyo? Es necesario que el Servicio de Impuestos Internos explique con total claridad cuál es el fundamento jurídico de esta decisión. Cobrar impuestos a una actividad que no cuenta con una autorización legal expresa puede generar confusión y ser interpretado como una validación administrativa de su funcionamiento, mientras el Congreso todavía discute cómo regular esta industria. El legislador también solicitó conocer la nómina actualizada de las plataformas inscritas, la recaudación obtenida y proyectada, las coordinaciones realizadas con el Ministerio de Hacienda y el estado de la respuesta requerida por la Contraloría General de la República. Asimismo, pidió precisar las medidas de fiscalización contempladas para los operadores que no se incorporen al sistema. Y agregó: no se trata de impedir que se cobre los impuestos correspondientes, sino de resguardar la legalidad y la certeza jurídica. El Servicio de Impuestos Internos, agregó el diputado, debe aclarar si esta inscripción produce algún efecto sobre la situación legal de estas plataformas y garantizar que una resolución administrativa no termine adelantándose a una decisión que corresponde adoptar al Poder Legislativo, dijo el diputado Roberto Arroyo. Y con esta información despedimos el programa de hoy, Plaza Independencia de Femenina. Quédese con nosotros. En dos minutos más comienza Deporte Manía.
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14: 13 horas, 30 minutos.
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15: Hola, hola, ¿qué tal? ¿Cómo están? Muy buenas tardes, bienvenidas y bienvenidos a esta jornada de Deporte Manía. Desde el 96.7, el saludo cordial en este martes 28 de julio, como es habitual, hasta las 15.30. Para revisar lo que ocurre en materia deportiva, foco siempre puesto en el ámbito deportivo local. Pero también atentos a lo que sucede en el mundo de los deportes. Vamos a estar conversando con ustedes de la preparación de nuestros clubes de cara a sus próximos desafíos en el torneo de la Liga de Primera División. Ya este viernes arranca una fecha, la fecha 17, con Universidad de Concepción, que va a notar su estreno en esta segunda rueda, considerando la suspensión del partido ante Coquimbo, que lo más probable Se termine jugando una fecha que vamos a compartir con ustedes. Hay detalles también de la Universidad de Concepción, que sigue estructurando su plantel para la segunda rueda del torneo con caras nuevas. También vamos a hablar de Huachipato, que se prepara también. Desafío exigente ante la U, el próximo domingo a las 17:30 horas como visitante, el equipo de Jaime García, para intentar mantener los puestos de Copa Sudamericana. Ayer Everton y Unión La Calera empataron, por lo tanto se mantiene en zona de clasificación a torneos internacionales el elenco acerero. A propósito de ese empate de Calera, bueno, fue un resultado también positivo para aquellos que luchan por quedarse en la división: Audax, Concepción, el propio Cobresal, que no sumará de a tres el equipo de Unión Calera, que se quedó en ese empate. Hablaremos de Deportes Concepción, que va a recibir a la Universidad Católica el próximo domingo al mediodía en Collao. Ya están las entradas a la venta. Hablaremos también precisamente de cara a ese duelo. El fin de semana tenemos duelos también atractivos con la participación de clubes que participan en tercera. Naval, que va a estar jugando precisamente el próximo día sábado por la tarde, de Arturo Fernández también, que tiene un desafío importante en el torneo de la tercera división A. También hay informaciones en el ámbito internacional, con ya designaciones. Se han cerrado capítulos tanto en Francia como en Italia de cara a quienes van a asumir las bancas de esas selecciones después de la última participación del equipo de Didier Deschamps y el ciclo terminado, y también en Italia, que buscan reinsertarse a nivel internacional. Lo mismo pasa con la selección chilena. Habló Pablo Milad, de hecho, apareció Pablo Milad en una entrevista ayer en Día Sport, aclaró también algunos puntos. ¿Podemos marcar el 28 de julio como el Día de la Vergüenza en nuestro país? Me parece que está muy cercano. A propósito del sobreseimiento a Sergio Jadue por delitos tributarios, apropiación indebida, básicamente porque prescriben, ¿no?, este tipo de delitos después de 5 años, y a eso apeló la defensa de Sergio Jadue. Vamos a hablar precisamente sobre el capítulo triste, ¿no?, para lamentablemente no se hace justicia con aquellas conductas impropias, ¿no? No solamente de él, habían otros que también fueron querellados por la NFP, por el Servicio de Impuestos Internos, hasta por Deportes Concepción, ¿no?, y que lamentablemente no van a cumplir con responsabilidades en el ámbito civil. Saludo a ustedes, si les invitamos como es habitual a que se sumen, participen, comenten con nosotros a través de YouTube, Facebook, leemos siempre vuestras opiniones. Saludo de inmediato a nuestros compañeros panelistas para arrancar el programa de este segundo día de semana. Don Héctor Alarcón Manzano, ¿cómo le va? ¿Qué tal?
0: ¿Cómo estás, Sergito? Buenas. Yo creo que no es justo. Es legal, pero no es justo. Porque una cuestión siempre es la justicia y otra es la verdadera situación que vive alguien de los involucrados. El señor Jadue se fue a los 5 años, como decía Sergio, y cuando el imputado está en el exterior, se duplica a 10. Por lo tanto, él cumplió los 10 años en el extranjero que la ley le permitió hoy día ser sobreseído de esos cargos.
15: Estamos hablando de un capítulo, Hugo Grignafini, gusto de saludarte, que comenzó precisamente el 2016 con una querella de la NFP, precisamente ese año, del cual se hizo parte también Deportes Concepción, ese mismo año, del Servicio de Impuestos Internos, sumándose también el año 2017, pero bueno, lamentablemente terminan prescribiendo. ¿Cómo te va, Hugo? ¿Qué tal? Bienvenido.
16: Hola, Sergio. Antonio Godoy Acosta, ¿cómo te va? Muy buenas tardes también a la gran sintonía de Deporte Manía. Hola, Héctor. Adolfo, ¿cómo te va? Bueno, por lo menos un paréntesis en la lluvia y en los frentes que le dan un poquito de alivio a la gente que está muy preocupada con esto de la lluvia, de los vientos, especialmente en el norte. Pero bueno, acá por lo menos tenemos un respiro. Apareció el solcito, aprovechar a lavar la ropa, a orear la casa, qué sé yo. Pero esperemos que el frente que viene, que sabemos que se aproxima, no sea tan letal como los anteriores. Bueno, respecto a lo otro, desgraciadamente no pagó con lo que tenía que pagar, y bueno, prescribió, y eso ocurre con muchas cosas y con muchas personas. Nosotros hablamos de Jadue porque, bueno, y otras personas porque están ligadas o estuvieron ligadas al deporte, al fútbol en general, pero hay muchos otros que también se benefician con este tipo de situaciones, porque bueno, la norma establece eso, y cuando se cumple, bueno, uno queda libre de polvo y paja, ¿no?
15: Así es, estamos hablando de la gestión de Sergio Jadue en la NFP, que comprende el periodo 2011 y 2015. Por eso que la investigación del Ministerio Público apuntaba a esas eventuales irregularidades financieras en ese periodo. De hecho, hubo alegatos la semana pasada donde estuvo su nuevo abogado, porque cambió también abogado Jadue, buscando precisamente generar esta modificación en su situación judicial, incorporando a Marcelo Atua, y él dio término a este caso que se seguía en contra de él. El Ministerio Público solicitaba la extradición, venía sosteniendo que la acción más reciente fue hace menos de una década, en enero del 2017, justamente cuando le pide a Estados Unidos la entrega del imputado. Y ese argumento es el que lamentablemente desestima el tribunal, que entendió que haber estado congelada la causa por más de 10 años correspondía a la prescripción y el sobreseimiento para alguien que huyó a los Estados Unidos y ha sido un delator pensado ante la justicia, en este caso del FIFA Gate, el escándalo de corrupción internacional que salpicó también de manera brutal a la Confederación Sudamericana de Fútbol.
0: Ahora hay situaciones distintas con otro tipo de personeros del rango político, época de dictadura, en que no hay sobreseimiento porque son crímenes de lesa humanidad. Ahí cambia la figura, ahí cambia absolutamente. Contra la de Jadue, a propósito de otras, donde permanentemente van a ser buscados y han sido devueltos al país, han buscado la extradición y los traen para ser juzgados en Chile. Este caso no es así. Él, ahora sí hay una cuestión, está la peor pena que le impusieron fue, la mayor pena fue, que nunca más en el resto de su existencia podrá ejercer en ningún ámbito del deporte. Esa es la gran sentencia para Jadue, pero puede volver, y acá en Chile perfectamente bien se puede hacer cualquier figura si es que él quisiera meterse de nuevo en el mundo de los deportes y particularmente del fútbol. Pero reitero, es una cuestión legal, pero no justa. Así es el tema de la justicia, ¿verdad? Él esperó pacientemente, fue convocado creo que 15 o 16 veces a los tribunales en los Estados Unidos y pasó nada porque fueron postergando y citándolo de nuevo, y allá también tienen que aclarar esa situación hasta que en Estados Unidos también quede liberado de todo. Esto fue en Chile solamente, falta la etapa de los Estados Unidos.
15: Exactamente.
16: La gran sanción que ha sufrido, perdón, la gran sanción que ha sufrido de la social, sin lugar a duda, él sabe y va a tener esa carga hasta que muera, ¿no? Yo sé que muchos dirán, bueno, esa acusación social le importa un rábano, no sé, yo creo que es una sanción que la va a llevar de por vida él y desgraciadamente sus descendientes también, ¿no? Porque siempre van a decir, no, es fulano, hijo de, tío de, o qué sé yo, entonces eso no se lo va a sacar nunca, desgraciadamente para él, y podrá no cumplir pena, no podrá ir a la cárcel, o no podrá pagar esto, lo otro, pero la pena social que ha sufrido, esa no se la va a sacar más.
15: Sí, recordemos que está esperando, como bien dice Héctor, esa decisión también de la justicia estadounidense. Vamos a ver finalmente cuál va a ser la sentencia por el FIFA Gate que recibe Sergio Jadue, independiente de que eventualmente pueda ser menor a lo que uno estimaba inicialmente por ese rol de ser un testigo precisamente protegido y haber involucrado, por cierto, al resto. Hoy, en esta audiencia que se desarrolló en el 13º Juzgado de Garantía de Santiago, también se tomó la decisión de sobreseer los cargos en contra de Mauricio Echeverri, que recordemos fue integrante también de esa mesa del directorio y que hoy es un asesor en Azur Azul. Ahí hay una figura que es distinta. Él no está sancionado, Mauricio Echeverri, para ejercer cargo dentro de la Asociación Nacional de Fútbol Profesional o en el ámbito deportivo, pero de todas formas también es reprochable que Azul Azul le haya abierto la puerta a Mauricio Echeverri precisamente entendiendo la figura en la cual se encontraba él. Recordemos que acá se perdieron muchos documentos. Cuando llegó Arturo Salá a la presidencia de la NFP y se comenzaron a revisar todos los antecedentes, al margen de la auditoría de Deloitte que se desarrolló hace cerca de una década, también recordemos que habían hojas arrancadas de la oficina de la Secretaría General de NFP, hojas arrancadas donde efectivamente habían situaciones contables, así como muchas veces nos reíamos del libro del cuaderno que se robaron del contador ahí en Talcahuano, ¿te acuerdas? Vale. Bueno, en la NFP hubo también una situación en ese ámbito. Y recordemos que esta acción de la NFP, que comienza en 2016, febrero del 2016, cuando se pone la querella, después de que huyó Jadwe, terminando el 2015, ahí aparece luego, unos meses después, en junio del 2016, la querella de la NFP contra los controladores de Fuerza Garra y Corazón, donde después, a los días después, una semana después, aparece la querella de Roberto Coloma como abogado de Deportes Concepción, Sociedad Anónima Deportiva en ese tiempo, que se suma también a esa causa que había entablado una semana antes la NFP en contra de Nivaldo Jaque, Adolfo Sabando, Pedro Raúl Sabando, Pablo Talarico, Luis Polnorov, ¿no? Por esos antecedentes que en su momento conocimos. Nivaldo Jaque hace dos meses atrás también consiguió el sobreseimiento de las acciones que por una parte habían sido querellas iniciadas por la NFP, de las cuales se hizo parte, por ejemplo, Deportes Concepción, y que el 2017, en enero del 2017, también entabla una querella el Servicio de Impuestos Internos. Por eso es que el Ministerio Público eventualmente tiene antecedentes como para buscar que se revierta esta decisión, apelando a que también hay una acción del Servicio de Impuestos Internos, que es 2017, siempre buscó eso. De acuerdo a lo que señalaba esta mañana Marco Paredes, el fiscal, se decretó la extensión de la responsabilidad penal por esa prescripción de la acción penal, considerando imputaciones que son simples delitos. El último delito imputado, abril 2016, plazo de prescripción de los simples delitos son 5 años, al estar en extranjero, como decía Héctor, van al doble, por lo tanto, de abril 2026, los 10 años que establece la ley, es apelable. El recurso de apelación es el único que procede en un caso de sobreseimiento, y la Fiscalía, al recibir la resolución, porque todavía no la tiene, hoy fue de manera oral, les va a ser notificada y van a evaluar la interposición de esa apelación, ya que la tesis del Ministerio Público, por una regla de determinación de pena, es que el plazo tenía que ser superior, apuntando a enero del 2017 para llegar al menos hasta la prescripción en enero del 2027, y en ese lapso cambie la decisión adoptada inicialmente por el 13º Juzgado de Garantía de Santiago.
0: Tiene 5 días la Fiscalía para poder interponer el recurso que tú mencionas, y corre desde hoy, ojo, corre desde hoy. Ahora, la etapa del señor Jadwe pudo haber sido mala para él mucho antes. No debemos olvidar que hubo un informe bastante positivo para Jadwe, elaborado por el señor Esteves, ¿te acuerdas? Ese informe lo dejó a Jadwe, pero por las nubes, muy bien, qué sé yo, todo perfecto, todo macanudo. A él le encargó la NFP encabezar o realizar ese informe, ¿verdad?, para que se estimase qué había ocurrido realmente en ese periodo, y quedó muy bien. Y todavía estaba acá, tengo entendido, el señor Jadwe. Por lo tanto, también hay que recordar el paso del señor Esteves en este tipo de situaciones, ¿no?
15: Exactamente. Y ahora uno se puede preguntar, ¿y esto prescribió? ¿Y qué pasó durante este lapso de tiempo? A mí me parece que varias veces que hemos hablado de este tema en particular, del NFP, del caso de delitos tributarios, apropiación indebida, en fin, las querellas del 2016, yo apunté una responsabilidad que me parece de la misma Fiscalía y del propio Carlos Gajardo, digámoslo con nombre y apellido, y que hablaba del fiscal que se paseaba por los matinales permanentemente hablando de este tipo de casos. Gajardo asumió con Pablo Norambuena en el Ministerio Público precisamente esa defensa, esa búsqueda en contra de Sergio Jadwe. Pero no solo de Sergio Jadwe, porque aquí estamos hablando, por ejemplo, del tema de Fuerza Garra y Corazón, que nos toca de manera más directa, por el caso que afecta a uno de los equipos nuestros. Nunca hubo una intención real de parte de la Fiscalía de perseverar y de perseguir este tipo de delitos, independiente de que hayan venido de la Policía de Investigaciones, que hayan realizado algunas citaciones, que hayan desarrollado algún tipo de causa, pero el Ministerio Público siempre tenía como caballito de batalla, porque todas las cámaras se iban con Jadwe, Sergio Jadwe, hay que buscar a Jadwe, está en Estados Unidos, busquemos Jadwe, la extradición, pero habían otros delitos de manera paralela a las de Sergio Jadwe, como el caso de esa estafa, apropiación indebida de los mil millones de pesos que se generaron hacia Fuerza Garra y Corazón y que no fueron perseguidos. Querellante, fíjate, en la causa, Héctor, era también Deportes Concepción, primero SADP, Club Social, pero para eso se requería una acción del principal querellante en este caso, y lamentablemente hubo desidia, porque para ellos el foco principal siempre era Sergio Jadwe, pero aquí habían otro tipo de delitos que lamentablemente no persiguieron.
0: Y fíjate que aquí uno puede perfectamente unir el presente. Claro, hoy día fue la noticia del sobreseimiento, pero a comienzo de temporada, Deporte Concepción casi no pudo competir. No pudo competir en el actual certamen, producto de una deuda que había asumido el mismísimo Deporte Concepción, pero el Club Social, y vale para la NFP lo mismo. ¿Y derivado de dónde? De esa administración que había en la época. Y que es lo que dice Sergio, y hemos recordado cuando venía la PDI a interrogar a los dirigentes del Club Social y Deporte Concepción, etcétera, etcétera, para reunir antecedentes. ¿Y qué ocurrió después? Cero. Cero al cuociente, como nos decían en el liceo. Pero imagínense cómo rebotó durante todo este tiempo el accionar derivado justamente de las no buenas gestiones que hacía Jadwe, de las nefastas gestiones que hacía Jadwe. Y también le rebotó a la actualidad de Deporte Concepción.
16: Siempre se dice que la justicia tarda, pero llega. En esta oportunidad tardó, pero no llegó. Así de simple, ¿no? Y permitió que la prescripción, en este caso de Jadwe, le permita quedar libre de polvo y paja. Pero así es la justicia, así son aquellos que tienen que accionarla, así son aquellos que tienen que determinar las sanciones, la culpabilidad, la inocencia de las personas. Así que bueno,
0: pero, Jadwe, viejito, por lo menos, perdona, por lo menos en Chile, perdona, pero... queda...

0: Era libre de polvo y paja, sí.
1: Pero viejo, mira, pero yo creo que los jueces no les quedaba otra. No es justo, pero es legal, digo yo. No es justo.
0: No, la
1: ahí estoy contigo,
0: claro.
1: Pero es legal. Entonces, ¿qué es lo que tenía que hacer la justicia chilena? Con las leyes sobre la mesa, en la mano, decir, sí señor, pasaron los 10 años y listo, el caballero está sobreseído. Porque esa es la justicia, es legal, pero ¿es justo? Esa es la gran interrogante, ¿no?
0: Claro, lo que pasa es que tendría que haber decidido con mucha anticipación y no haber esperado que transcurrieran los 10 años para que prescriba. O sea, tendría que haber actuado con más celeridad.
1: No, pero el quejado no volvía, vos viejo, no volvía.
0: No,
1: si estando en Estados Unidos, ¿qué le iba a hacer?
0: Con respecto a los otros, te digo, de que están acá, sí.
1: Ah, eso sí, pues ahí sí que te creo. Lo que mismo que hablábamos con Sergio recién del caso Lila, por ejemplo.
2: Sí, claro. Y ahí es donde efectivamente uno... observaba atentamente cómo se generaban acciones civiles de parte de los factoring también que sufrieron con fuerza, garra y corazón durante ese periodo, ¿no? Porque no solamente la NFP, a propósito de ese préstamo al BBVA de más de 1.000 millones de pesos, sino que también estas acciones que se desarrollaron desde los distintos factoring que se vincularon en su momento con fuerza, garra y corazón. Recordemos la cantidad de sesiones de crédito y mandatos especiales irrevocables que se generaban utilizando los dineros de la televisión, del CDF, en ese tiempo eran el CDF, y a costa de esos dineros de televisión se generaron varios vínculos por 80 millones, 200 millones, donde distintos factoring también terminaron después accionando en contra de fuerza de recorazón, de los mismos responsables, al margen de esa gran deuda, y por eso es que la NFP se termina querellando, porque le terminaban llegando causas incluso posteriores, por años siguientes. Me parece que todavía hay una de Factor Plus en contra activa, en contra de Deportes Concepción, precisamente por una de estas situaciones que generaron ese hoyo económico importante. Es como la punta de lanza, es como la carta de presentación de la NFP y de esa gestión durante ese periodo de Sergio Jadue, pero que tiene un recuerdo ingrato, sin duda, entre aquellos hinchas de Deportes Concepción. Bien. Capítulo ahí de Sergio Jadue hoy haciendo noticia. Pero hoy conocimos también de dos decisiones adoptadas en torno a la Federación de Francia, ya con la ratificación de Zinedine Zidane, se anunciaba que esta cuestión era inminente.
1: Sí, y la otra que tiene enero, que ver... Desde enero estaban de acuerdo ya.
2: Sí, él de hecho dijo en la conferencia de prensa en la cual fue presentado hoy Zinedine Zidane como técnico de la Selección de Francia, de que desechó varios clubes en este periodo, ya que deseaba, soñaba con esta posibilidad que se termina concretando hoy. Y la otra, la que me parece está un poquito más revuelta, es la de Italia, con la presencia de Roberto Mancini y también generando coletazos porque se fueron Paolo Maldini, se fueron Leonardo, que estaban ahí en la dirección deportiva, y ellos apostaban a Andrea Pirlo, desechado por la federación por los vínculos con marcas rusas, ¿no?
1: Mira, y lo de Roberto Mancini es criticado porque recordando que él estuvo y se fue y demandó. Entonces es por eso que ahora le dicen, bueno, le tienen sangre en el ojo, como decimos en Chile, porque ahora lo hacen retornar a la escuadra azurra a Roberto Mancini. Entonces también quedó un poco en...
2: Sí, por supuesto. Y además, ¿cómo se fue dando esa búsqueda a Ugo Grignafini de ese técnico? Porque la Federación Italiana apostó por Paolo Maldini como director deportivo, Maldini con Leonardo, entre ambos. Hicieron una lista donde la prioridad era Guardiola, llegaron a un acuerdo incluso con Guardiola, que era muy difícil que se diera, pero llegaron con la propuesta a la federación y les dijeron que no, porque económicamente no podían. Bueno, corrió la lista, fueron con Andrea Pirlo, alcanzaron un acuerdo con Andrea Pirlo, revisó la Federación Italiana los antecedentes y se dieron cuenta que había algún vínculo con una empresa rusa asociada a casas de apuestas, no quieren nada con Rusia por el conflicto que existe con Ucrania, desechado Pirlo, fueron por Roberto Mancini y con esto se fueron Paolo Maldini y Leonardo. O sea, ¿qué tenemos que estar haciendo acá? No hay solo polémica en esta parte del charco, también se da en Italia.
0: Bueno, Italia, y con mayor razón por la no participación en varios mundiales, entonces en Italia no se pueden equivocar. Aunque la designación del técnico no asegura nada tampoco, pero bueno, eran nombres importantes y bueno, Mancini tiene la capacidad, tiene la espalda suficiente como para tratar de llevar ahora sí en el 2030 a Italia al Mundial. O sea, ya sería el colmo, ¿no es cierto? Los italianos están muy preocupados, sin lugar a duda, por la ausencia de los mundiales, entonces

0: era el tema, la designación del técnico, bueno, y llegó el tercero, fallaron los otros dos, llegó el tercero y bueno, esperar que esto sea ratificado, ¿no es cierto?, definitivamente, y asuma como corresponde y comience a trabajar para lo que será las eliminatorias para el 2030.
1: Así es. Y en nuestro mercado hay dos casos emblemáticos también en esta ventana de intertemporada. Uno, el caso de Colo-Colo y la inminente llegada de Vocinha, que ha generado también dudas respecto al escenario que va a tener en su momento Colo-Colo, ya que se va a tener que recuperar también el Tuto Fernando de Paul en un tiempo breve, allá por el mes de septiembre. Va a contar también con Fernando de Paul, o sea, va a tener un abanico mucho más amplio. Hay que ver en qué momento Gabriel Moreira deja de atajar, considerando esa llegada de Vocinha pronto. Estará quizá un par de semanas más atajando Moreira. Y por el lado de la U, Héctor Alarcón Manzano, sí, definitivamente se cayó lo del defensor uruguayo Valentín, sí, Gutiérrez, ¿no?
2: Exactamente. Se va Valentín Gutiérrez, le encontraron un pequeño problema en una rodilla, por lo tanto no pasa el examen médico, no hay contrato, y por lo tanto ahora él se va a volver a México, pero la U puso su mirada en Argentina para traer a un ex zaguero de Coquimbo Unido, a Bruno Cabrera, ¿verdad? Por lo tanto, esa es la movida ahora de Azul Azul para reforzar su zona defensiva. Eso es. Y en Colo-Colo, claro, también está la parte administrativa, legal, que tienen que solucionar por el nombre de Vocinha en la camiseta de color amarillo que va a utilizar, porque no le pueden poner Vocinha. Ya hicieron la presentación a la NFP para que resuelva el departamento legal, porque la reglamentación chilena lo prohíbe. Hay solo tres posibilidades en camisetas: el apellido, el nombre o el materno o paterno, y cuando hay dos apellidos iguales, tienen que ponerle la inicial al comienzo en la camiseta, un H. Grignafini o un C. Grignafini. Eso sí, esas son las instrucciones que hay, incluso con las medidas correspondientes para poner en la camiseta. Y vamos a ver si le resulta para poner a Vocinha. Recuerden que en Italia la genialidad corrió por parte de Zamorano con el 1+8. En fin, después, también autorizaron en su momento a Vargas, el portero de la U. ¿Se acuerdan cuando puso también un carrier en la época de los carriers telefónicos? También lo autorizaron y puso ese número. Vamos a ver si le resulta a Colo-Colo. Yo creo que deberían darle el número, o sea, la posibilidad del nombre, a un portero mundialista, figura, respetable por todo lo que ha hecho. Yo creo que qué más da que le pongan Vocinha, ¿no?
1: Bueno, y ahí...
0: En todo caso, sino, te iba a decir lo de Cabrera, ¿no? Que es el zaguero central que está en un Godoy Rosario y que fue gran figura en Coquimbo. En Newell's la temporada, o sea, el primer semestre, de repente tuvo varias lesiones, tuvo complicado. Creo que jugó el otro día en el triunfo de Newell's sobre Talleres. Yo creo que es difícil que lo larguen, porque a esta altura los equipos de Argentina más que ya largaron los que tenían que largar, los que no estaban en los planes de los técnicos. Y Kudelka, sí, que es el técnico de Newell's, me imagino que no va a tratar de despotenciar su equipo cediendo a un zaguero central. Así que bueno, a lo mejor la plata manda, ¿no? Porque Newell's tiene un déficit también impresionante, levantó la inhibición hace poco, entonces en una de esas, si la U se pone con billete, lo larga. Pero como digo, en sí, el primer semestre tuvo algunas lesiones que no le permitieron rendir como lo hizo exitosamente Coquimbo Unido.
1: Bueno, lo más complejo me parece que se termine dando con este tema de la dorsal del portero. Tiene que ver con ese consejo de presidentes donde debe ser una decisión unánime. Me parece que ahí no hay piso. Recordemos que en su momento Charles Aránguiz ya tuvo un tema el 2024 en el Consejo de Presidentes, donde hubo equipos como Copiapó, Calera, Audax, en fin, que estuvieron en contra de generar modificaciones a las bases, porque también se va sentando un precedente. Solicitar a Consejos de Presidentes, en fin, que se tengan que hacer modificaciones a las bases, esto a lo mejor puede ser una constante. Si tú tomas esta decisión de que luego llegue otro club con otro caso en particular y tengamos modificaciones a las bases, es un poquito de orden, no sé, aparecen después apodos, así que el piso, mira, me parece que no está ahí, que no va a conseguir Colo-Colo a priori en un consejo de presidentes una solicitud en ese ámbito aprobada.
2: Mira, yo creo que deberían tomar el caso y presentarlo para reformular todo de cara al próximo año. Pero, por ejemplo, que si le quieren poner el nombre, que sea el apelativo, etcétera, pero que sea de futbolistas, por ejemplo, de categoría mundial, de categoría internacional súper potente, no cualquier futbolista.
1: ¿No es discriminador? Que sea, ¿No se genera una discriminación entre futbolistas?
2: Puede ser, pero si lo reglamentan y lo acuerdan, podría ser discriminación. Pero no es discriminación en Inglaterra, por ejemplo, para contratar futbolistas que tienen que tener, que sean futbolistas clase A, haber jugado tantas veces en la selección de su país, haber competido a nivel, no sé, muy sudamericano, panamericano. Pongo el caso de Mar González, cuando llegó, él tuvo que estar un año en el fútbol español antes de poder ingresar al fútbol inglés.
1: Claro.
2: Entonces, por ahí puede ser.
1: Bien, vamos a hacer una pausa, una detención, ya nos metemos a analizar el fútbol que se nos viene con el torneo de la primera, tenemos ahí varias novedades con nuestros clubes, leemos vuestras opiniones también, hubo fútbol anoche, en la primera y en el ascenso, ya sigue con ustedes Deporte Manía por Femenina.
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17: 14 horas, 4 minutos.
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1: Bien, sigue Deporte Manía esta hora por Femenina. Saludos y gracias a quienes ya están conectadas con nosotros, participando también de nuestro programa. El saludo para Luciano Cruz. Buenas tardes en Vilumilla. Pablo Sáez, saludos al panel. Buenas tardes. Edgardo León, con todo mi Conce, el domingo lo ganamos desde Los Ángeles. Rodrigo Bravo, aguante el Conce. Claudio Arroyo, zafó el delincuente y sus secuaces. Braulo JG, buenas tardes amigos de Deporte Manía, atento a novedades del León. Andrés Ramírez, saludos panel y Pueblo Lila. Mario Barret va a volver como palo blanco, se la sabe por libro, dice. Susana Pérez, buenas tardes al prestigioso panel. Yana Val y tres puntos, gracias, un abrazo. Oscar Puentes va a volver, se tira candidato a diputado y los tontos van y lo sacan electo. Braulio JG también, hojas arrancadas de la contabilidad, me trajo recuerdos de un cliente. Petizán, buenas tardes. Ricardo Faundes, Yana Valipunto. Emanuel Chilense, saludos desde Concepción, conectado por fin, tocaba revisión técnica, like listo. Saludos, Emanuel, espero que haya pasado sin novedad. Calificativos acá de Betty Sound para Jadwe, lo mismo para Andrés Ramírez, ahí que agrega unos calificativos duros, ¿ya? Mario Barret, Sergio, todo lo taparon, las manos negras se encargaron de todo eso, como tantas cosas en este país. Reinaldo Orellana, saludos panel desde Villa Perales, Lila. Emanuel, escuché el sobreseimiento de Jadwe, está normalizado, los delitos económicos no pagan. Ojo que de todas formas hay cambios sustanciales que implica, por ejemplo, que en la formalización que vamos a tener el 31 por el caso Sartor, sí, vamos a conocer sanciones mucho más duras que las que estaban dadas en ese 2016.
2: Hace un año cambió.
1: Eso. Manolo Salvatore, ¿y quiénes pagan los platos rotos de Jadwe, los hinchas o más bien los socios del club social? Pablo Arroyo, hay que cuestionar a la fiscalía 10 años y la investigación fue una vergüenza. Mencionaba Pablo eso. Ricardo Cáceres, Nibaldo Jaque, hermano Sabando, Talarico, ¿no pagaron por el daño causado a Deportes Concepción? Pregunta. Más allá de la exposición pública, ¿no? Oscar Silva, buenas tardes. Todos sabemos que en Chile hay dos tipos de justicia. Pedro Sepúlveda, novedades del Vialito. También por acá Salvador Fuentes. Juan Cárdenas, vuelve Sergio Jadwe a Chile, dice. TCHLR, cambien el tema, que le importan equipos de Santiago. Bueno, no sé si sabían que Deportes Concepción, Huachipato y la U de Conce están en primera y que juegan con Colo-Colo, con la U. De hecho, Católica juega acá. ¿Va Huachipato a jugar con la U? Tenemos que informar de los rivales de los equipos nuestros también, muchachos. Diego Rivas. La causa de Factor Plus es contra la concesionaria Fuerza Garra y Corazón, no contra el Club Social ni la SA actual Deportes Concepción. Así es, Diego. Iván Alarcón, saludos Panini y Pueblo Vialino, novedad del Inmortal, ya vial con todo frente a Conchalí y recuperar los puntos perdidos, más que una pasión, un sentimiento. Antonio Pérez, buenas tardes. Don Héctor, don Hugo, Sergio, saludos desde el laburo en Chuquicamata, un león de corazón. Estaré atento, alentándome, querido, si Dios así lo quiere. Darwin Conce, lo mismo. Informamos de los equipos de Santiago porque son rivales de los nuestros. Emanuel, el resultado de Everton y Calera generan sonrisas en los hinchas Lila. Nadie quiere perder sus puntos. Lucha a muerte, eso sí, un empate, una derrota arriba y abajo. Carlos Aldía, grande nuestro Conce, vamos con todo el domingo también a celebrar el Día del Niño con nuestros pequeños y futuros leoncitos. Julio Enrique, saludos al panel, felicidad es ser Lila. Francisco Abel, buenas tardes al panel. Los muertos no hablan, esa fue la solución. De Salah, lo mismo que impulsó en Chile a la CCA, que tanto daño le han hecho al fútbol. Carlos Walter, buenas tardes para todos, en especial a Cereros. Partido difícil el domingo contra la U. Vamos este año con plantel diezmado, pero con la fe intacta. Pregunta también Carlos, ¿cuándo se pronuncia el Tribunal de Disciplina para el castigo a Altes? Hoy sesiona el tribunal, pero va a citar a Kevin para la próxima semana. Allá vamos a tener noticias de esa sanción. Ricardo Suazo, buenas tardes, panel. Sergio, ¿cuándo juega el Vialito acá en Santiago? Emanuel, es positivo lo de traer jugadores como refuerzos, mejora la competencia. Y la liga también, antes un equipo malo estaba condenado a bajar. Ricardo Cáceres, Fernando Díaz, que no insista en entrar con Cavaleri, entrar con un hombre menos a la cancha, es dar ventaja. Luchín, buenas tardes, vamos mi Conce, estamos más juntos que nunca, el equipo y la 12, vamos por más. Osvaldo Ruiz, saludos al programa desde Pichilemu, vamos Conce, gracias por las opiniones y comentarios. Anoche, muchachos, terminó, no me cante la canción Huguito de muchachos, Unión La Calera y Everton, empataron a 1. Gol de Francisco Pozzo, Nicolás Montiel, te duelo entre Unión La Calera y Everton, Hugo Grignafini. Buen resultado porque los dos equipos nuestros, o podemos decir los tres equipos nuestros, no se vieron afectados por ningún triunfo en ese partido de ayer.
0: Bueno, lo decíamos ayer, ojalá que no sume Calera, y si sume, que sume uno, porque era sumado de a tres, hubiera, bueno, con respecto a Concepción hubiera quedado igual, porque Concepción fue el único que sumó de a tres de los que están en el fondo. Eso fue lo positivo. Cobresal logró un buen punto acá, aunque tenía los tres de bolsillo, logró un buen punto de visita. Y Calera perdió dos puntos jugando de local, sin lugar a dudas. Everton sumó un puntito y está ahí en una situación expectante. Pero el gran ganador de la fecha, de esta fecha, fue Deportes Concepción, que fue el único de los que está abajo que sumó de a tres. El mayor perdedor fue Audax Italiano, ¿no es cierto?, que perdió y quedó ahí a un paso del descenso. Y los otros dos, reitero, lo de Cobresal, es punto, es bueno, teniendo en cuenta que tenía los tres, se puede decir que perdió dos puntos, valioso. Y lo de La Calera también, que dejó pasar una buena oportunidad de local como para sumar de a tres. Entonces, buena cosecha, buena jornada, buena fecha para Deportes Concepción con respecto a sacar pequeñas luz de diferencia. Todavía está ahí, está tres puntos, o sea, sí. no puede pestañear, pero bueno, fue el que sacó mejor dividendo este fin de semana, que deberá ser ratificado ojalá el domingo, ¿no?
2: Ahora, Héctor, perdón, Sergio, yo creo, sí, que el partido de ayer, Calera empató ya cuando el compromiso moría, estaba prácticamente listo el triunfo del cuadro bertoniano, pero Calera al final logró hacer el empate ahí en la boca del arco prácticamente. Pero fue figura el portero de Everton. González fue la gran figura del partido. Fue el que le tapó todo a Unión La Calera. Estaba quedándose con los tres puntos Everton y Calera alcanzó a rescatar a lo menos uno. Y por lo tanto, dos puntos favorables a Deportes Concepción y a los que están abajo en la pelea por el descenso. Fue un partido bastante movido, y Calera sabe que tiene que poner todo el empeño posible. Tuvo todo como para haberse quedado a ratos, incluso con soñar con la posibilidad del triunfo. Y a la larga vino el empate. Y repito, Everton no se concentró al final, perdió un poquitito las marcas, corre por la derecha el Calerano, mete un centro rasante y en la boca del arco, gol. Entonces, ahí de ahí en adelante ya a jugar el tiempo que quedaba, muy poquito quedaba para terminar el partido. Por lo tanto, algo es algo, rescató en ese partido, rescató dos puntos Deporte Concepción, que es lo positivo, pensando justamente en lo que ellos quieren, que es despegarse lo antes posible de los últimos lugares.
1: Bueno, bueno ese resultado para Conce y también para la U de Conce, que está precisamente y muy ajustado con Deportes Concepción. El hecho de que Unión La Calera no haya sumado un triunfo, quizás hubiera sido para estos dos elencos de Concepción un mejor escenario que se sostuviera ese triunfo de Everton, pero ese muy buen desborde de Díaz y el centro para Pozo, Francisco Pozo, que termina anotando en el 90+1 ese empate. Por eso es que lo celebra finalmente Unión La Calera como un punto muy importante. Y para Huachipato también fue bueno, porque con ese triunfo parcial, el equipo de Everton se estaba metiendo también ahí en esa zona de acercación a torneos internacionales y sacaba al equipo de Huachipato. Por lo tanto, el que no sumara de a tres Everton de Viña del Mar hace que Huachipato se sostenga entonces en esos puestos internacionales. El fin de semana se va a jugar la fecha 17, arrancando el viernes a las 8 en Collao con Universidad de Concepción y Audax Italiano. El sábado, aquí se matan, Hugo, de 6 puntos, lo hablábamos.
0: Qué partido,
1: con Gustavo Huerta, lo de Cobresal Unión La Calera, se matan entre sí ahí. Everton con Colo-Colo, también ese sábado a las 3 de la tarde en Viña. Palestino Coquimbo en La Cisterna el sábado a las 5:30, Limache con Ñublense a las 8 del sábado. Domingo, lo de Deportes Concepción Católica en Collao, 12:30. La Serena que recibe a O'Higgins a las 3 y la U ante Huachipato 5:30 en el Nacional aquí, el domingo.
2: Bueno, si lo piensan por el lado de Deporte Concepción, sería pegado que empataran, que no se destape ninguno, que empataran los que están disputando los lugares de abajo. Ahora, para el partido del día domingo, con mal tiempo de acuerdo a los pronósticos, mal clima, lluvia, frío, etcétera, pero es al mediodía, que es una ventaja para los hinchas. Pongan muchísima atención, por favor, los hinchas, todos. Partido clase B. Partido clase B. Autorizadas 15.000 personas. 15.000 personas podrán asistir al partido. Ese es el aforo que está manejado hasta ahora. 3 horas antes, 3 horas después, prohibición absoluta de venta de alcohol cercano al estadio. Fiscal exclusivo para el partido, un fiscal exclusivo, así que portarse bien, cabritos, ¿verdad? Van a instalar además, para que no haya ningún problema con las comunicaciones, una antena Starlink. Mira hasta dónde vamos llegando, ¿verdad? Eso por si acaso. Después, hay un vallado especial afuera del estadio para facilidad del público y otro vallado especial al borde de la pista sintética para que si alguno quiere saltar a la cancha no podrá hacerlo. 140 guardias y 30 guardias tácticos. Esos guardias que parecen ninja.
0: ¿Verdad? De negro.
2: De negro, etcétera. También. Así es que eso es lo que hay. Y por supuesto, cámaras con registro biométrico. Así que todos los que hagan cositas arriba en la tribuna lo van a estar mirando sin problema. Cámaras con registro biométrico. Por lo tanto, eso es lo que está programado para el partido del día domingo. Y el viernes, las autoridades, desde la delegación para abajo, van a visitar el estadio para saber las condiciones de cancha, recinto, etcétera, etcétera. Eso es todo lo que está, desde el punto de vista administrativo, ya dispuesto para el juego Conce Católica.
1: 15.000 personas, claro. Implica toda la zona superior del estadio, la que está habilitada. Si la situación climática es compleja, implica que eventualmente pudieran abrir el sector de Andes inferior para que gente se pueda guarecer ahí. No así el sector de galerías sur y norte, se mantendrán abiertas solamente las partes superiores. Recordemos que existen mayores posibilidades de vulneración e ingresos a las pistas de Recortán por el sector de galerías. Se entienden que son zonas donde habitualmente se ubican las hinchadas, por lo tanto la idea es que eventualmente las zonas de Andes y de Pacífico puedan guarecerse en esas zonas de inferior, pero están habilitadas solamente las 15.000 que menciona Héctor hacia el sector superior. La hinchada de Católica va a estar solamente en el sector de la Galería Norte y en la Tribuna Pacífico van a poder convivir ambas barras. Ayer hablábamos, Hugo, también del tema de premio, de entradas, de valores, que como es un partido con Católica, la U y Colo-Colo, se elevan. Por ejemplo, Tegualta está en un valor de 20.000, la Tribuna Pacífico está en un valor de 25.000.

0: fueron muy benévolos con Deportes Concepción, porque un volumen de 15.000 personas implica que eventualmente pudo haber sido con mayor contingente incluso de guardia.
1: De guardia.
0: Sí, ya. Exacto.
1: Pero en cuanto a la entrada, es clase A, ¿no es cierto? Porque cobran entrada como... ¿o no?
0: Es que el valor de la entrada terminado con los tres equipos grandes, ese monto, más allá del calificativo de la clase del partido.
1: Da exactamente lo mismo. Bueno, a portarse bien, muchachos, como decía muy bien Héctor Adolfo, van a estar muy controlados. Me imagino que también en el ingreso habrá un exhaustivo control, lo cierto, de mochila, etcétera, etcétera, para que no entren con
0: desde las 10 de la mañana.
1: Desde las 10 de la mañana, a las 12 y media el partido.
0: No hay venta presencial, todo a través de Passline.
2: Ahora, bueno, respecto, mira, yo he leído mucho, Sergio, Hugo, amigos, el tema del alto valor de las entradas. Pero resulta que esto ocurre en todo orden de cosas en la vida cotidiana. Comercio particularmente. Es más barato comprar los famosos cyber. Dicen que es muy bueno y que las cosas son buenas también, etcétera. Bien,
0: sí, señor.
2: También hay liquidaciones y habrá que aprovecharlas. Y siempre hay ofertas. Y la gran oferta, en este caso como Deportes Concepción es el tema, fue, señores, abónense y le va a costar la entrada súper barata, incluyendo estos tres grandes del fútbol chileno o más conocidos del fútbol chileno. Los que lo hacen tienen una entrada baratita, baratita. El que no lo hace tiene que pagar estas 20 lucas o 25 lucas como se menciona recién. Por lo tanto, es la famosa oferta y demanda. Ahora, muchos, claro, la encontrarán cara a las 20 lucas o 25 mil pesos, pero es parte del negocio, no solamente del fútbol, ojo, es parte del negocio habitual donde hay transacción en la oferta y la demanda. Y eso es lo que ha hecho el fútbol. Y no solamente Deportes Concepción, también lo hizo Huachipato, por citar clubes de primera.
1: Sí, lo que pasa es que siempre se dice que el fútbol es el deporte popular, el deporte donde pueden ir los que no tienen tantos ingresos y qué sé yo. Eso fue, yo creo, en otras épocas. Ahora,
2: sí, hoy día es muy caro.
1: Yo considero que todavía el fútbol chileno no es tan caro como en otros países. Yo reitero, en Argentina la popular es mucho más cara. Y claro, allá también el tipo que es socio tiene sus garantías, ¿no es cierto?, en ese aspecto. Pero como dice muy bien Héctor, hay que abonarse, esa es una de las garantías. Lo que pasa es que acá hay mucha gente que a lo mejor no va a todos los partidos. Hay gente que de repente puede ser hincha de un club, pero solamente elige a qué partido ir. Y bueno, en esta situación tiene que pagar un poco más caro cuando va a haber contra Colo Colo, contra la Chile, contra la Católica, por ejemplo, cuando venía Cobreloa cuando estaba en primera. Pero a lo mejor el resto del año no va. Entonces, por eso saca las cuentas de que no le conviene abonarse. Pero aquel que va frecuentemente al estadio, claro que le conviene un abono porque paga mucho menos cuando se juegan este tipo de partidos también.
0: Ahora lo más probable es que tengamos la Galería Norte completa también, por lo tanto estamos hablando ahí mismo de 4.000 personas, los que van a estar también en Pacífico, 5.000 hinchas de la Universidad Católica van a estar en el recinto. Ahora cuando uno efectivamente observa el valor de las entradas y entiende que la general para el sector de galerías tienen el mismo valor y se encuentra que las entradas de niño, por ejemplo, están en un rango también, es decir, de no subirle el valor ni a los niños ni a los adultos mayores, que habitualmente los niños cancelan 2.500 desde los 2 hasta los 12 años y los adultos mayores, que son mayores de 60 años, damas y 65 los varones, están en 5.000 pesos. Por lo tanto, no hay ningún incremento con respecto a un partido, digamos, normal, con cualquier rival de la primera división. Esos valores al menos no tienen un alza, lo que me parece que al menos esa es una buena noticia.
2: Sí, yo comparto eso, yo comparto eso que dices tú del valor del ticket en Chile, es cierto. Pensemos solamente lo que ocurrió recién en todos los estadios, Campeonato Mundial de Fútbol. ¿Cuánto pagaban por ver un partido? Imagínense. O alguien dirá, no, comparemos el Mundial con... Sí, pero es exponencialmente de este tamaño la diferencia entre el valor de una entrada en Chile con un campeonato mundial y en Europa, por ejemplo, cuesta muy caro. 100 lucas, 80 lucas, 60 lucas, mínimo, no más. Entonces, el espectáculo no es tan caro. Esa misma gente que puede reclamar, quiere ir a ver un show de música moderna, ¿cuánto le vale? ¿Cuánto cuesta hoy día un ticket por ir a ver un show? Alguien dirá, bueno, es que el show uno sabe, le gusta el artista, etcétera. Bueno, pero acá le gusta el club. Es lo mismo.
1: Sí, lo que pasa es que la,

0: La diferencia que sí.
1: La diferencia que siempre se habla es que vos, el artista, va garantizado, sabés cómo va a cantar, qué canciones va a cantar. El fútbol, tú vas y a lo mejor es un...
2: Esa es la gracia del fútbol, sí.
3: Ahora, hago una pregunta.
1: Esa es la incógnita.
3: Antes de irnos a la pausa, dejo una pregunta abierta a ver si nos llega algún mensaje desde el club. Pero al revisar el valor de las entradas, me aparecen que los adultos mayores en Galería Sur, en Tegualda y en Pacífico cancelan 5.000. Me falta adulto mayor en Galería Norte también, porque así como los niños tienen un valor que es 2.500, imagino que los adultos mayores que van a la Galería Norte, hinchas visitantes, también debiera ser 5.000, pero me falta ese dato que sí, no está en la página de venta.
1: Lo que pasa es que dicen que uno cuando se convierte en abuelito, en adulto mayor, se convierte en niño, ¿no? Entonces deberíamos pagar exactamente lo mismo.
2: Ya está sacando provecho.
1: Ahora, muchos clubes no cobran entrada de niños, ¿te acordás? En muchas
3: ya son
1: épocas
3: muy
1: los
3: pocos,
1: niños.
3: Ya son muy pocos.
1: Los niños entraban gratis en otras épocas, pero ahora le cobran. ¿Desde qué edad? ¿Los 5? ¿De qué edad?
2: ¿Sabes lo que pasa hoy día?
3: De 2 a 12 años.
2: ¿Sabes lo que pasa hoy día? Están pensando en la butaca que ocupan.
1: Pero Héctor Adolfo, un chico de 2 años,
3: no entran liberados todavía los niños hasta 12 liberados.
2: Está, no, si estoy de acuerdo contigo, pero piensan en eso, ocupan butaca.
3: Sí.
1: No, ya sé, si vos viajás en avión también pagan los chicos, pero no, es lo que pasa, que estábamos a lo mejor mal acostumbrados, que los chicos no pagaban, pero hoy en día pagan todo prácticamente, en todo tipo de cosas, no solamente en el fútbol, en un espectáculo musical, sí, también los niños pagan, en fin, en el avión también tenés que pagar.
3: Voy a hacer esa consulta, reitero, para dejar cerrado este tema, porque los adultos mayores tienen que estar a 5.000 en todo el estadio. Volvemos enseguida, sigue Deporte Manía.
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8: 14 horas, 27 minutos.
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3: Bien, sigue Deporte Manía a esta hora a través de Femenina FM 96.7, hablando de los duelos que se vienen este fin de semana, particularmente este domingo a las 12:30 entre Deportes Concepción y la Universidad Católica Hugo Grignafini, considerando lo que hemos marcado después de la última presentación de Deportes Concepción. ¿Debiera cambiar la propuesta de Fernando Díaz, considerando también lo distinto del rival, que un equipo en zona ofensiva es mucho más potente.
1: Siempre se dice que a caballo ganador no se le cambia la monta. Yo cambiaría la monta, no siempre. Yo creo que no porque un equipo, una formación inicial haya ganado el partido frente a O'Higgins de Rancagua, frente a un equipo alternativo de O'Higgins de Rancagua.
3: Sí.
1: Pero cuidado, ese equipo mostró algunas deficiencias, algunas falencias, algunas desatenciones, algunas en defensa y fundamentalmente en el mediocampo. Entonces, yo no sé si daría la ventaja que a lo mejor se dio en los primeros 45 minutos con respecto a algunos jugadores. Yo en ese aspecto soy pragmático. El equipo puede haber ganado, puede haber iniciado con determinado plantel, pero yo si tengo que hacer cambio lo hago, no porque comenzó ganando lo voy a ratificar. Yo creo que lo de Cristian puede ser una buena alternativa. Yo no sé físicamente si está para 90 minutos o no, pero yo no doy esa ventaja. Por ejemplo, por la derecha, Concepción por la derecha casi no atacó siempre por la izquierda con Ethan Espinosa, en el primer especialmente. Cuando entró Montesino, sí, ya sacó por los dos lados. Entonces, eso es una ventaja que puede dar ahí. En el medio yo pongo un tipo más de marca. Yo no daría esa ventaja como la dio frente a O'Higgins de Rancagua, que por el momento le quitó la pelota, tuvo más la pelota, inclusive tuvo más posesión. Entonces, frente a Católica, esa ventaja de no poner un tipo de marca, un tipo que raspe, un tipo que se haga respetar, qué sé yo, no sé, es el problema de Fernando Díaz, pero tú me preguntas a mí, yo haría unos retoques en ese aspecto.
3: ¿Todos los caminos conducen a Jonathan Rodríguez, Héctor Alarcón Manzano?
2: Yo creo que no solamente a él, Sergio, estoy de acuerdo con eso de que, claro, hay a caballo ganador no se le cambia la monta, pero resulta que hay que pensar que la meta ahora es distinta. La meta de ese caballo es diferente a la del partido anterior. En el juego corrieron a 1.500 metros, pero ahora hay que correr a 2.500, ya que están más preparados. Yo estoy de acuerdo en eso de la banda derecha y la zona de contención en el medio. Esas dos opciones frente a Católica, desde el comienzo hay que asegurar. No es lo mismo que contra O'Higgins, donde uno comparte, lo señalaba antes del partido, lo que señaló después también, lo que dijo después también Fernando Díaz, ¿verdad? Que él empezó con el equipo que venía actuando, que había ganado partidos y que lo conocía, etcétera, etcétera. Está bien, pero ya han tenido su tiempo y han tenido sus minutos estos muchachos y demostraron que le cambiaron la cara a un Deporte Concepción que se veía medio complicado ante un equipo joven. Tengo esa sensación. Bueno, si uno fuera el técnico, si yo lo fuese, pongo un volante central y pongo un hombre por la derecha, que era la zona donde Deporte Concepción consiguió bastante movimiento y provocó más peligro aquí en Rancagua. Claro, si uno dice nombres, Jonathan Rodríguez, Joaquín Montesinos. Ahí estoy de acuerdo contigo, viejo.
3: El cambio Hugo Brignafini da la sensación, reviste movimientos en zona de volantes y también ofensiva, pero lo defensivo no, es un equipo que se ha visto sólido, ha levantado mucho su nivel Norman, que jugó muy buen partido el último, consolidando eventualmente y dándole mucha más seguridad al meta de turno. Quizás el más bajito en el último duelo fue Ariel Cáceres, que imagino va a agigantar también su rendimiento, porque lo que habitualmente uno ve es que en este tipo de partidos donde se crecen algunos rendimientos individuales, pero el resto no se toca, sobre todo considerando también la necesidad de contar con Dylan ahí.
1: Sí, no, por la izquierda no hay problema. Claro, Cáceres tuvo algunos inconvenientes, especialmente por su sector. Por ahí generó algunas situaciones de peligro el equipo de O'Higgins de Rancagua. Y eso seguramente habrá tomado nota también. Habrá que jugar más aplicado ahí. También le tendrán que ayudar un poco más. Yo lo dije ayer también. De repente te atacan con mucha facilidad en ese sector, porque claro, si te llegan dos, estás en el 2-1. Habrá que estar atento a esa situación. Quizás el lateral izquierdo de Católica no se venga tanto al ataque, porque si está Cristian Montesino, será un hombre a tener en cuenta y a marcar, o sea, proyectarse, me refiero al lateral de Católica, permanentemente al ataque, le va a permitir a lo mejor Montesino tener cierta facilidad.
2: Y ojo, viejo,
1: sí.
2: Perdona, tú, buen punto ese del lateral izquierdo. Marcó un gol el fin de semana, y ese lateral izquierdo es el Chueco Mena, de gran proyección por lo demás, mucha proyección.
1: está acostumbrado permanentemente a irse al ataque. Ahora, por ejemplo, si Montesino, seguramente Garré, si cuidado, Mena, Chueco, no te vaya tan arriba por esto, por lo otro, no va a ser que Montesino nos cuide ahí y nos agarre las espaldas. Montesino el otro día mostró algunos destellos bastante interesantes, y una vez que agarre, no es cierto, sintonía con el resto del plantel, puede ser muy valioso para el desborde y para el centro atrás. A lo mejor no es tan goleador, pero es un generador, un asistente permanente. El otro día lo demostró en varias jugadas.
3: Sí, ahora es muy importante el tema del funcionamiento que pueda tener Ariel Cáceres en este partido, Héctor, porque la preocupación por ese carril es importante considerando el nivel de Justo Yani y el Keno Mena, que habitualmente llega constantemente, pero se asocia muy bien con Yani Valencia también, que volantea por ese sector.
2: Y además, agrégale que tienen a Suki y a Valencia en el medio. Sí. El otro día, en el primer tiempo, rindieron bastante bien frente a Deportes La Serena, después no sé qué le pasó a la Católica, que terminó con un empate agónico a 3. Pero Suki con Valencia en el medio son factores también. Por lo tanto, eso de... no, yo creo que es una buena frase la de Fernando Díaz, y creo que está bien lo que planteó al término del partido, pero el análisis posterior lo debe llevar justamente a analizar esta Universidad Católica. No sé si Darío Melo va a estar en portería o va a ser otro el portero. Darío Melo hizo unas muy buenas contenciones hasta que de repente salió muy lejos del arco y cometió un error. Pero sí, va a seguir, hay partidos Melo, y partidos de todo.
3: Va a seguir Melo porque le queda uno de suspensión a Bernedo.
2: Sí, claro, sí, exactamente. Porque así está que... Francisco Valdea y el chamaco chico y para suplir.
3: Exactamente. Ahora, en el bloque posterior debiera volver también Branco Ampuero, que estuvo ausente por tarjeta amarilla en el último duelo. Me parece que dentro de los defensores, al menos con La Serena, el que se vio un poquito más bajo fue González. Juan Ignacio Díaz con Arancibia, que fueron los que volvieron a ese partido con Deportes La Serena. Ojalá que no se enojen los hinchas que escuchan el programa que hablemos de los de Santiago, pero Católica rival de Conce.
2: No, pero fíjate, y ahí tú nombras Arancibia. También es un gran desbordador. Las dos puntas de Deporte Concepción deben ser grandes colaboradores para los marcadores del Deporte, sí, Concepción. Como decías tú, viejo, por ejemplo, si estuviese Montesino, tiene que ir a colaborar mucho con el marcador de ese costado, ¿verdad? Con Dylan Varas. Y al otro lado tendrán que ayudarle a Cáceres. Igual, porque Católica desborda mucho por los costados.
1: Están atentos tanto Ethan Espinosa como si juega en Montesino o si no es Cavalieri igual, ¿no es cierto? Cavalieri también corre, lucha, marca, claro. Se desgasta más en eso que en general fútbol. Cualquiera de los que jueguen tendrán que estar muy atentos a las proyecciones de los laterales de Católica. Y Católica tendrá que esperar, estar muy atentos si es que juega Montesino y bueno, y Ethan por un lado y por el otro, porque no solamente los laterales atacan, porque atacan y después deben cumplir la función también defensiva, y si no, bueno, habrá que ver quién le hace la posta, ¿no es cierto? Si es que se va uno de los dos laterales, no, normalmente sí. El hombre de contención es el que hace la cobertura, o uno de los centrales sale un poco más, pero puede ser un buen partido con Católica, es un buen apronte para Deportes Concepción. Recordemos que quedó con la sangre en el ojo aquella primera fecha, ¿no es cierto?, donde se le anuló un gol mal anulado, donde hizo un muy buen primer tiempo, al final terminó perdiendo, pero quedó una sensación en esa oportunidad bastante aceptable de Concepción, y yo creo que Concepción ahora tiene un poder mayor futbolístico como para hacerle pelea a la Católica.
2: Exacto. Oye, y este partido tiene su historia, recuerden aquel compromiso en Talca con el gol del Chiqui Chavarría frente a Universidad Católica, y el Concepción llega a la Copa Libertadores de América. Estaba Burgos en la portería de la Católica, hizo los dos goles el lateral de Concepción, Pozo, los iniciales, y después el Chiqui en gol de oro, mete el cabezazo, gol, y se acabó el partido, y Conce a la Copa Libertadores de América, y la Católica se quedó con los crespos hechos. Era Cosio el portero de Concepción, pero siempre ha tenido algo después un partido en Collao, pero con una cancha barrosa espectacular también. Cuando se habla hoy día que las canchas se pueden destruir, me acuerdo esa tarde, la pelota la metió el negro Lepe adentro, pero de una manera impresionante, con Tutti, y era frente a la Católica.
3: Lo bueno en Deportes Concepción es que, al margen de haber entrenado la semana pasada en mucho barro, ¿no?, y jugaban, en fin, se divertían los jugadores chapoteando en el lodo, sí, en Nonquén, sí, Pero de todas formas, no hay bajas desde lo físico, ¿no? No hay situaciones de, a diferencia de lo que venía arrastrando Deportes Concepción en semanas anteriores, donde siempre habían dos hasta tres. Escenario distinto al de la Universidad Católica, que tiene bajas muy sensibles, los de Diego Valencia, hasta Buruaga, Gary Medel, Clemente Montes, sin contar el tema de la suspensión también de Bernedo. Por lo tanto, son bajas sensibles, es un equipo de Católica que eventualmente también lo puede estar sintiendo, y por eso lo que los hinchas cruzados también exigen, que aceleren el tema de contrataciones para un plantel que tiene 6 o 7 jugadores fuera, Hugo.
1: Y en todo caso, tampoco ha jugado en una cancha pesada como es el Estadio Municipal de la Avenida Collao. O sea, Concepción ya tiene 90 minutos en un campo blando, en un campo barroso, que seguramente va a ser el mismo o peor de lo que fue el otro día, el domingo.
2: Y pasto largo, viejo.
1: Va a tener,
2: pasto largo.
1: Sí, para disimular un poco el traquete. Claro, porque no lo van a cortar el pasto. Que no van a cometer ese error que cometieron la otra vez, que autorizaron pasar la máquina y quedó la tenda larga. Sí, sí. En todo caso, la Católica no tiene ese acostumbramiento, ¿no es cierto?, a jugar una cancha blanda, una cancha pesada. Sí lo tiene Concepción, que se va a adaptar, me imagino, mejor que Católica, aunque hoy en día esto es como la altura, ¿no? La mayoría de los jugadores están acostumbrados, pero tiene 45 minutos, tiene 90 minutos Concepción en un campo blando, en un campo que va a estar igual o mejor, ¿no es cierto?, el día domingo, y Católica no, viene a jugar en un campo de juego totalmente diferente.
3: Exactamente. Bien, vamos a hacer una pausa. Ya seguimos con más. Sigue Deporte Manía por Femenina.
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8: 14 horas, 42 minutos.
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0: Bien, sigue Deporte Manía por Femenina FM 96.7. Muchas gracias por estar ahí conectados, participando siempre. Vamos a leer más opiniones de nuestros auditores. Gracias a quienes se suman, siempre utilizando esta plataforma con respeto, como Don Pascual, por ejemplo, que nos escribe desde Toulouse, en Francia, escuchando Femenina para saber de mi conce querido. Saludos a los panelistas, en especial a Hugo, que lo vi jugar por Lotita. Don Pascual Arias, saludos para él en Facebook. Lo habíamos leído antes, casi, así que bienvenido.
1: Casi las nueve de la noche en Francia. Un saludo, ya debe haber cenado. ¿Cómo es el nombre del caballero?
0: Pascual.
1: Don Pascual. Ya. Hay un chiste con Don Pascual, pero no lo voy a contar.
0: Muchas gracias por no contarlo. Por acá también se suman más opiniones. Claudio Iribarren, buenas tardes al panel. Al parecer Joaquín Larribey tendrá que reinventar lanzamientos penales, ya que los rivales saben cómo neutralizarlos. TCHLR dice que estamos a 10 puntos de Copa Libertadores. Braulo JG, la próxima fecha Cobresal Calera, ¿qué tal? ¿Un empate sí o sí?
2: Espectacular.
0: Juan José Bassi, lo importante es que Conce siga ganando, da lo mismo cómo le vaya a los colistas, y al final habrán 7 equipos peleando el descenso. Ahora solo hay que salir a ganar, Católica no es ningún cuco y ya le hicimos partido en Santiago. Edson Valencia, mientras el Conce gane sus partidos, no importa los de abajo empaten, al contrario, el Conce se aleja 2 puntos y se acerca 2 más a los de adelante. Como Calera con Everton, lo de arriba igual es bueno que enreden puntos con los de abajo mientras el Conce gane negocio. Pablo Sáenz, la mitad del estadio está permitido. Betizón preguntaba el precio de las entradas que ya hemos compartido.
1: Emanuel, la Beti ayer.
0: Ahora la UDEC debe ganar sus puntos de local sí o sí. Tiene acumulados que son escasos y todavía no se ve solidez. Ojalá veamos pronto a su arquero Rosarino Brown. A dejar los guateros en la casa, dice Mario Barret. Pablo Sáenz, soy abonado, sale a cuenta. Iván Paine Lila, hola familia Lila. Gino Montejo, yo me aboné y pago de promedio 5.000 pesos por entrada. Martín Carreño, deberían haber sido 20.000 entradas, considerando que el Conce llevara 15.000. Bueno, si las entradas y el ritmo de venta es importante, pueden solicitar un aumento de aforo hasta el día viernes. Emanuel, quiero agregar que traer jugadores en esta rueda es positivo también porque es más certero, no se cometen tantos errores. Juegan de inmediato. Se debería formar el equipo en esta rueda mejor. Miguel Alfaro, tanta parafernalia para control en la región infantil, desconfiados con hinchada en nuestra zona. Saludos, Tim Vilumilla, Pueblo Lila, desde Chiguayante, listo para el domingo. César Cuevas, hay personas como yo que trabajamos sábado y domingo y no podemos pagar un abono de golpe porque los sueldos no dan. Desearía que la entrada no fuera tan cara para ir acompañado. Mario Díaz, saludos, Hugo Panadero Díaz de Quillón. Saludos para él, entonces.
1: Muy
0: Miguel
1: bien.
0: Alfaro, todo sector que sea 5 luquitas, dice. Alejandro Binet, adulto mayor es de 60 o 65 para comprar entradas. Dama 60, varón 65.
1: Igual que cuando uno se jubila.
0: Francisco Abel, ¿nos podemos comparar el fútbol chileno y el ingreso per cápita con Europa u otras latitudes? En cuanto al abono, todos no tenemos la posibilidad de abonarnos por temas económicos. Héctor Rosas, si tuviéramos jugadores de primer nivel como en los 90, se justificaría valores altos en entrada, pero con tan solo mirar alineaciones no dan ganas de asistir, a no ser de que se trate de mi equipo Lila. Rodrigo Matamala, me parece que en el sector Galería, Tegualda y Pacífico, la duda es cuántas, si no deben ser más de 1.000, creo. No entendí muy bien ahí, don Rodrigo, a ver si lo...
1: Que no va tanta entiendo. Gente ahí, que podría ser más barata, eso podría ser.
0: Bueno, la Galería es más barata que la Tegualda.
1: Sí.
0: Francisco Abel, claro, la tarifa no debió haber subido para la hinchada local, sí para la visitante. Hace muchos clubes de Chile, pero la mayor forma de protesta simplemente es no ir y verlo por la tele. Ricardo Cáceres, mal organizado el partido del Conce para el domingo. Bajo el aforo, no debieron subir entradas, se debiera apostar por un apoyo masivo. El cambio, dice Martín Carreño, es Ale Dávila, entra Yona o Lapa. Tenemos listo el equipo para dar pelea. Mario Barret dijo que el técnico, equipo que gana, repite. Toño Valenzuela, Dávila muy perdido contra O'Higgins, debería Yatan y Montesinos por Cavaleri. Francisco Abel, que hay que tomar en consideración que el Conce es un equipo familiar y la mayor parte de las veces una persona paga la entrada de todo el núcleo familiar, que es mi caso. También habrá Ulo JG siendo Católica al rival, creo que el Nano Díaz entrará al medio con 2 picapiedras para tener control del balón. Rodrigo Bravo, un 10-0-0 presenta el Nano Díaz el domingo. Luis Carrasco, buenas tardes, se hizo justicia el mejor gol del Mundial 2-2 de Cabo Verde Argentina, hicieron lo posible que no lo eligieran. Difícil partido con Católica, dice Pablo. Mauricio Pinto, comparar entradas con un concierto no aplica, el artista lo ves 1 o 2 veces al año, si es que al club 1 o 2 por semana, economía de escala. Católica sin Clemente Montes no es el mismo, dice Toño Valenzuela, el equipo bajó 50% el ataque. Alan Lagos, Jonathan Rodríguez, solo, sin Dávila ni Sandoval, hacemos un equipo fluido, por favor, es el uruguayo Jonathan Rodríguez. Y por ahí, ya seguimos luego leyendo más, gracias.
1: Sergio, cuando hay abonados, dan facilidades, ¿no es cierto? Los clubes como para que se paguen cuotas.
0: Tarjeta,
1: ¿no?
0: Con tarjeta bancarias puedes pagar en cuota.
1: Ya. Sí, la idea es pagar en cuota sin interés. Sí. Esa es la idea.
2: Ahora, oye, respecto de las 15.000 entradas solicitadas, no conversando todavía con la gente de Deporte Concepción, pero creo que el análisis pasa simplemente por el mal tiempo, donde ha ido menos gente, ni hablar lo que pasó con Huachipato, que fueron ni 1.000 personas, ¿verdad? El mismo Deporte Concepción con 4.000 y fracción el día domingo por la noche, de vuelta al fútbol. Entonces, puede ser el éxito frente al cuadro de O'Higgins de Rancagua, puede ser un poco motivador, pero está el tema de la lluvia. Entonces, mucha gente no va al estadio con lluvia. Por lo tanto, creo que el análisis del Deporte Concepción pasa por el actual momento del clima, para poder pensar en 15.000 espectadores. Sí. Desde mi punto de vista, es una buena cantidad, ojo, que yo no creo que vayan 15.000 personas.
1: En todo
2: pero
1: caso,
2: está bien doctor, pensado si, por el lado Conce.
1: Si el flujo de venta es bueno...
2: No, por supuesto, pero te digo hoy día, martes, yo creo que es una buena cifra.
1: Arrancar con 15.000 es bueno, después sí. Se verá si hay más afluencia o más interés.
0: Bien, por acá Cristian Castillo y Alejandro Mieres nos dan pase a lo que viene a continuación. Cristian dice, ¿con qué cuento sale hoy Rosenblum? Somos la Masía del Sur, a lo mejor tenemos a Iniesta y Busqué y no lo sabemos. Alejandro pregunta, saludos campeón del Sur, Sergio, ¿se dará otra cuña de la entrevista del presidente de Huachipato? Así es, porque lo habíamos prometido, tuvimos una conversación larga en el último postpartido con él. Ayer ya conocíamos temas de que tienen que ver, por ejemplo, con ese incidente generado y el trabajo de apelación realizado por Huachipato, por esa sanción que se cumplió en el partido ante Cobresal, y también sobre el por qué no llegan refuerzos y por qué no van a llegar refuerzos en el segundo semestre, apostando a que ahora juegan solo 14 partidos, ya no hay participación en otros torneos, en fin. Bueno, hoy lo vamos a escuchar sobre este trabajo de venta de jugadores, algo que van a tratar de seguir, por cierto, sosteniendo, es parte de un modelo instaurado en esta sociedad anónima deportiva. También sobre lo que muchos nos preguntamos, ¿cuándo va a terminar por fin este tema de ir saldando la deuda de la adquisición de Huachipato a los antiguos controladores, que son los que se están llevando también parte importante desde lo económico de las últimas ventas de Maxi, Santi, Silva? Y lo último tiene que ver con el partido de Colo-Colo que se va a jugar acá en septiembre. Habla también sobre el tema financiero del club. Así que es interesante escuchar a continuación al presidente de Huachipato, Hernán Rosenblum, en Deporte Manía.
3: En este caso, por Santiago Silva, la verdad que detrás de eso, a veces se critica que sale el jugador, pero no se piensa que el jugador es el que a veces empuja por querer salir. Y a veces mantenerlo obligado, amarrado, cuando tienen opciones de seguir surgiendo en su carrera, es bastante difícil para uno, sobre todo cuando está esta política de jugadores que vienen para luego dar el salto a otros equipos y seguir con sus sueños originales en cuanto al fútbol. Yo por mí, ojalá que Santiago Silva se hubiera quedado toda la vida en el club, ojalá que el Maxi se hubiera quedado toda la vida en el club. Pero todos entendemos que la dinámica de un club como Huachipato, y no lo estoy diciendo yo ni lo estoy inventando yo, ustedes lo conocen de muchísimo tiempo, es que esta rotación de jugadores es bastante común y habitual, y ya estamos todos acostumbrados. Hace un año atrás yo recuerdo que a Santiago Silva por ahí decía no, y Santiago Silva, bueno, agarró titularidad, fue un jugador importante y hoy día todos creíamos que Santiago Silva se quedaba. El año pasado habían algunos que decían ¿para qué está Santiago Silva? Pero son jugadores jóvenes que tienen que seguir un proceso de formación y este club le está dando todas las herramientas para que ellos se desarrollen y terminen logrando sus sueños y nosotros obviamente cumpliendo nuestro objetivo. Uno revisa la estadística y la verdad las cosas que uno revisa los últimos 20 años, habría que revisar en qué puesto nosotros nos estamos quedando. Ya ganamos una Copa Chile, no significa conformarnos con eso, pero nosotros estamos tratando de matizar de una u otra manera los objetivos inmediatos, deportivos, que es lo que quiere toda la hinchada, y que es obvio que el domingo quieran ganar, más un proyecto a futuro, una visión a futuro, obviamente sin poner en riesgo, ¿no?, lo que significa mantenerse en esta división, lo que significa seguir compitiendo en copas internacionales, porque ese debe ser parte del ADN, y que ha sido históricamente así. Pero uno de una u otra manera revisa los puestos estadísticamente del año 2000, y nosotros creo que con el año pasado, con lo que vamos ahora, estamos dentro de la media hacia arriba. Así que siento que es un crecimiento, ¿sabes?, en cuanto a resultados. Por supuesto, hay años específicos de grandes logros del club, pero en la media creo que estamos por sobre lo que habitualmente se tiene en estos años, y claramente nosotros queremos salir campeón, nosotros queremos lograr todos esos objetivos, pero hay que entender, digamos, que hay 15 equipos más que también están compitiendo y que tienen políticas diferentes a las nuestras. Entonces vamos a ver qué es lo que funciona mejor en el futuro. Yo creo que la política y el modelo Huachipato es un modelo que ha sido admirado, que a nivel nacional es admirado, y no tiene por qué ser cambiado. Eso no significa que no traigamos nunca más jugadores, lo más mínimo. Evidentemente que hay que seguir potenciando con jugadores de fuera, matizando con jugadores de casa, pero hoy día, insisto, tenemos que considerar que tenemos 9 seleccionados en las divisiones menores, estamos aportando con eso. Ya tenemos jugando de titular Velázquez, jugando de titular Guayquil, jugando de titular Bravo. Y para qué decir, un Maxi que se fue a Independiente, un Altez que vino cabro joven, también como llegó Silva en su momento, que también está haciendo una parte hoy día. Tenemos a Claudio Sepúlveda, que es un histórico del club, jugando. Tenemos un Rafa Caroca educando a nuestros jugadores jóvenes. Entonces, de una u otra manera, uno la verdad que trata de ver el vaso medio lleno.
0: Esas operaciones de Maxi y también de Silva recientemente, ayudan, contribuyen para ir saldando esa operación que permitió que usted llegara al club, ¿no? ¿Cuánto falta como para cumplir con los ex propietarios o los ex dueños del club?
3: Esos son temas que evidentemente tienen confidencialidad. Yo no tendría ningún problema en hablar con números abiertos, pero la verdad que hay contratos firmados y qué sé yo, pero efectivamente son parte de todo esto. Tal como se los dije en su momento, existe ese variable y que tenemos que evidentemente todos estos jugadores que salen van a cubrir en alguna medida ese compromiso variable que tenemos, y que evidentemente ves que sale un jugador, estamos más cerca para cumplir con la meta.
0: ¿Cualquier jugador de este plantel o hay algunos jugadores en específico?
3: No, es básicamente los jugadores que estaban al día en que nosotros tomamos el control. Esos son los jugadores que van a tener, digamos, una participación si el día de mañana son vendidos en saldar esta situación. Evidentemente, si luego de ello ha llegado un jugador que podamos vender y que podamos, obviamente, recibir dinero por eso, evidentemente que no tenemos la obligación que sea íntegramente a pagar la deuda, pero evidentemente mientras antes cubra, porque nosotros cubrimos un valor fijo, un valor inicial, un upfront importante, y luego quedó este variable. Mientras antes cubramos ese variable, evidentemente antes terminamos con todo eso y podemos empezar a invertir en un 100% en lo que queremos, que de verdad es potenciar el fútbol joven. Ya ustedes ya ven que hemos podido cambiar la cancha de pasto sintético, cambiamos el gimnasio completo. Es decir, igual tenemos que ir haciendo inversiones, porque esto tiene que continuar, y te voy a decir, tenemos que dar todas las condiciones para que los jugadores del primer equipo y los jugadores del fútbol joven puedan seguir potenciándose para, insisto, lograr el objetivo, que es alimentar el primer equipo con la mayor cantidad de jugadores de casa, y que esos jugadores de casa también puedan salir a cumplir sus sueños de niños, y que ojalá después, con toda esa experiencia, vuelvan al club a entregar su experiencia a los otros chicos de casa, que te estoy diciendo, hay modelos Lionel Messi salió de una masía y le dio todo a su Barcelona. Ojalá que nosotros podamos el día de mañana lograr cosas similares. Insisto, quizá uno piensa en grande, pero es importante verlo de esa manera porque hay modelos distintos de llevar esto para adelante. Y nosotros miramos a ese club, miramos Independiente del Valle, que surgió hace poco tiempo, pero hizo un camino enfocado y privilegiando ese tipo de situaciones. Y vuelvo a insistir, esto no significa que esté escrito en piedra. Si nosotros vemos que estamos cometiendo errores durante el proceso, claramente los vamos a modificar. Nos podemos cerrar en que nos vamos a ir con esto, con esto, si vamos a terminar el día de mañana peleando el descenso. Entonces, es evidente que esto no es a prueba de cualquier cosa, sino que a prueba de que empiecen a resultar o resulten las cosas así. Como te digo, hoy día tenemos un Velázquez, hoy día tenemos un Guayquil, hoy día tenemos un Bravo, hoy día tenemos una Barzúa, que son jugadores que están cumpliendo con lo que nosotros pretendemos de ellos. Si ustedes siguen el fútbol joven, tiene una cantidad de talento inimaginable. Ahí abajo hay una cantidad de talento, y a nosotros de repente nos da esta lata, y te lo digo, y nos sentimos imponentes por no poder darles todo lo que le tenemos que dar, porque nosotros pensamos que dándole todo nos va a ir, ya nos va bien ahora. Imagínate dándole todas las comodidades, todo lo que requieren instalaciones para poder alojar, instalaciones para poder alimentarse como corresponde, alimentar a todos los chicos del fútbol joven es un objetivo nuestro el día de mañana. Para eso necesitamos recursos y necesitamos generarlo. Y también hay que ser equilibrado a la hora de hacerlo, porque si nosotros nos dedicamos a traer y traer jugadores de altos valores, evidentemente que nos quitan recursos para pa hacer esto otro. Te escucho por ahí, no, es que no tienen los recursos suficientes. No es así. Lo que pasa es que los recursos hay que utilizarlos bien y tratamos de optimizarlos. No son infinitos, no tenemos el infinito, pero tratamos de distribuirlo de una forma lo más correcta posible, a sabiendas que hay situaciones que evidentemente han mermado. A veces se nos olvida de que a principio de año nos llegó un castigo de más de 100 millones de pesos por los cánticos en el estadio. A veces se nos olvida que nos tocó jugar un partido con la Universidad de Chile a puertas cerradas. A veces se nos olvida que nosotros tuvimos que viajar a Venezuela, donde nos gastamos más de 300 millones de pesos en un viaje que normalmente no te cuesta más de 80. Entonces son situaciones que evidentemente nos han golpeado duro el bolsillo, pero tenemos que tener la sapiencia suficiente para poder equilibrar las finanzas y poder llevar, igual que la casa de cada uno de nosotros, esto adelante.
0: ¿Por eso apunta, por ejemplo, Colo Colo llevarlo a Collao?
3: Mira, ahí hay varios temas. Efectivamente, el hecho de llevar un partido a Collao significa que podemos contar con 20, 22 mil personas, que evidentemente en lo económico ayuda. Hay otras situaciones y que siempre se ha conversado, que en el estadio, evidentemente, a cambio de esa localía, acá podemos recibir 8.000, 9.000 personas, y el estrés que significa para este estadio tener además 10.000, 12.000 personas que también quieren ver ese partido, no es menor. Esa carga se la lleva la administración del club, esa carga se la llevan los vecinos, esa carga es importante, no es un tema menor. Además tenemos un compromiso nosotros con la región, y que nos hemos comprometido a tratar de estos espectáculos llevarlos a gran nivel, digamos, y evidentemente que nosotros pensamos, y lo hemos visto, que nuestra hinchada, cuando va en masa, la verdad que las comodidades que tiene en Collao, o en ex Collao, actual Esterroa, también no son menores para nuestra hinchada, indistintamente tenga que viajar algunos kilómetros. Así es que evidentemente que siempre ha estado arriba de la mesa que los partidos de alta convocatoria, tratar de hacerlo en un estadio para 30.000 personas, ojalá. Evidentemente que eso también nos ayuda en lo económico, sin duda. Sería ridículo que yo te dijera lo contrario. Pero yo creo que son varias cosas, son varios los temas que uno pone arriba de la mesa a la hora de jugar esos partidos, y hemos intentado todos los partidos de la Universidad de Chile, de Colo Colo, hemos intentado cuando se nos dice la primera que no, no nos complicamos mucho, sabéis que nosotros tenemos nuestra propia casa y nosotros felices estamos en nuestra casa. Pero, vuelvo a insistir, el estrés que significa un partido con una presión de 20.000, 22.000 personas, los últimos partidos han venido 6.500, 7.000, por ende nosotros no hemos complicado mucho, pero estamos avisorando que ya el partido con Colo-Colo va a haber una presión, digamos, un interés bastante mayúsculo por ver ese partido, y evidentemente que nos preocupa el hecho de tener 8.000 personas acá, y tengo que insistir, 12.000 personas también presionando por tratar de asistir, no tener entrada. Entonces, esas cosas se han ido conversando con las autoridades. La autoridad, de una u otra manera, en esta oportunidad podrían eventualmente, en general son la mayoría las que sí prefieren que los partidos se jueguen allá, de repente por temas de contingencia policial, de qué sé yo, se miden los riesgos, se mide la cantidad de gente que puede venir y se decide no salir de casa y que es más cómodo, digamos, para el tema logístico, para nuestros vecinos que son hinchas del club y que están a dos pasos del estadio, evidentemente. Pero me da la impresión de que el partido en Colo-Colo pudiese eventualmente jugarse en el Roa. De hecho, está por la misma NFP incorporado o considerado ahí, pero en otras oportunidades sucedió lo mismo y hemos terminado jugando acá igual.
0: 6 de septiembre, ese partido en el estadio, Roa Rebolledo de Huachipato ante el conjunto de
1: Queda
0: Colo-Colo.
1: Mucho. Queda mucho todavía. Sí. Yo me pongo en el supuesto de que Huachipato declina su rendimiento y está peleando en la parte de abajo. Ahí cambiaría la figura, porque ahí la localía podría ser mucho más fuerte. Claro, acá se triplica el ingreso de 9.000 a 28.000 personas, hay tres veces el ingreso. Es mucha guita la que está en juego.
0: Bocinha, Collao, imagínate lo que puede generar el interés.
1: Por eso te digo, con o sin Bocinha, se puede triplicar el ingreso. Ahora, si el Huachipato está peleando la parte de abajo, qué sé yo, la localía no es lo mismo jugar en La Higuera que venir a jugar acá, porque es neutral. Collao es neutral, yo siempre lo he dicho, cuando le ha tocado el Concepción a Higuera, también es neutral para el visitante, me refiero, aunque va la gente, es local en la gradería, pero en el campo de juego es distinto. Pero bueno, queda mucho todavía, queda mucho paño que cortar, como dice mi amigo, así que de aquí a septiembre puede pasar muchas cosas.
0: Héctor, ahora, te pido la vuelta de la tanda, una bajada sobre el aspecto económico que ha enumerado también el presidente Acerero. Volvemos con más. Y viene información de la UDECONSA también sobre su mercado muy activo. Volvemos enseguida.
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1: Horas, 10 minutos.
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4: A propósito de las declaraciones del señor Rosenblum, el presidente de la Sociedad Anónima en Huachipato, obviamente que hay puntos muy importantes, sobre todo las inversiones para el desarrollo de los futbolistas menores, cancha sintética, etcétera, gimnasio para la preparación, para la musculación, etcétera. Fantástico. Él hace algún tipo de comparaciones que en el fútbol a veces no son tan positivas, porque hay que considerar rendimientos individuales, grupo plantel, si es el mismo de un año o del otro. Por lo tanto, de repente las comparaciones no son tan como en las matemáticas. Uno más uno da dos. En el fútbol el uno más uno no da dos. Por ejemplo, él habla de un crecimiento en cuanto a los resultados, que son parecidos. Pero todavía queda una rueda donde ya está despotenciado por la falta de un hombre importante. En relación al año pasado, hay jugadores que no han rendido como el año anterior. Por eso hay que esperar. Las evaluaciones, como también decían en Huachipato durante mucho tiempo, se hacen al final, muy al final, ¿verdad? Ahora, la pregunta que tú le haces respecto de cuánto queda para saldar la deuda, está bien. Confiabilidad es el término que él utilizó y está correcto. Pero perfectamente pudo haber dicho si faltan solamente 3, 2, 1 o 4 futbolistas que emigren, y con eso ya no tiene ninguna propiedad más el grupo controlador anterior. Eso no es romper confiabilidad. Romper confiabilidad para mí sería dar entre nombres, cantidades, etcétera, para saldar el pago total de no sé cuántos millones de dólares. Eso sería confiabilidad. Pero ¿por qué no decir, no, mira, nos quedan solamente 2 jugadores más, aparte de Silva, para poder cumplir con esa normativa que tiene el contrato? Es una cuestión que pudo haber aclarado frente a su gente, frente a la hinchada. Solamente eso creo que es. Él se expresa y se alarga y tiene un discurso bastante bueno. Pero entre hacer la comparación con la Masía, con Independiente del Valle, yo creo que todavía falta muchísimo, incluso con una bajada grande a nivel nacional, muy grande a nivel nacional. Sí. A Independiente del Valle le llevó como 15 o 20 años, sino que no apareció de la noche de la mañana, ni hablar del ejemplo de Barcelona. Pero, por último, es Huachipato como O'Higgins, Colo-Colo, Universidad Católica, sí, que yo creo que son los 4 que más promueven en este minuto los futbolistas jóvenes. Pero cuidado, en el camino se han perdido muchos que han ascendido al primer equipo y después se pierden. Algo pasa, no todos son aprovechados. Alguien dirá, bueno, por rendimientos, y es lógico que se han ido quedando en el camino, pero después rinden en otra parte. Entonces, por eso esto es fútbol, y el fútbol lo sabemos, muchachos, ustedes, la gente que nos escucha, que no siempre 2 más 2 son 4.
3: Sí, Hugo, me parece que también lo positivo de esto es precisamente escuchar de voz del presidente, porque nos faltaba, después de constantemente escuchar a García en las conferencias de prensa, el mismo aspecto, ¿no? Que tiene que ver con esta intención de seguir en este tema de venta de jugadores, y la única forma de seguir vendiendo jugadores, y aquí voy con una reflexión personal, que no es información, el hecho de la rotación de jugadores que han sido promovidos al primer equipo, de muchos jugadores a los que se le están haciendo contratos profesionales, a varios jugadores de la proyección, esto implica que esos jugadores que se le están haciendo contratos profesionales y están sumando minutos ahora, es porque no son jugadores heredados de la administración anterior. Y esto implica que estos jugadores, cuando sean vendidos, va a ser ingreso para la actual, digamos, mesa controladora, que eventualmente lo pueden destinar para ir abonando rápido a lo que queda de remanente de ese traspaso, pero me parece que tiene mucha explicación de por qué se requiere esa presencia de tanto jugador juvenil, que en algún momento llega a ser una decena, incluso en citaciones, por sobre cualquier jugador extranjero o jugador del medio nacional que pudiera tapar esa posibilidad de presencia de estos chicos, ¿no?
5: En definitiva, la plata va a ir a lo mismo. Lo que pasa que cuando son jugadores que están establecidos, que pertenecen a la anterior administración, esa guita va destinada necesariamente a los anteriores. La guita o la plata que vos podés sacar con estos nuevos, lo podés o no destinar a eso. Ahí está la gran diferencia. Por supuesto que si yo quiero salir rápido de la deuda, lo voy a destinar también para pagar esa deuda para salir rápidamente. Pero la gran diferencia es eso. Mientras el club está obligado, en caso de determinados jugadores que se venden, a ingresar el total de esa plata a la deuda, si tú vendes jugadores nuevos, esa plata la podés destinar a otra cosa, a reforzar, a esto, a lo otro, a modificar. No necesariamente estás obligado a abonar para la deuda. Lo lógico, uno indicaría, bueno, cuanto antes salgo de la deuda, mejor. Pero ahí no estás obligado. Es la gran diferencia. Ahora, es un club vendedor, claro, hoy en día. Ojalá todos pudieran pensar de la misma manera, generar futbolistas, formarlos, utilizarlos un poco en el club, 2 o 3 años, y después venderlos. Lo que pasa es que la necesidad económica hace que vos compraron un jugador en un palo verde y ¿cuánto estuvo en el club? Y ya lo están vendiendo, ya lo están transfiriendo, ya lo están prestando. O sea, no lo dejaron ni madurar, no lo explotaron en el club, no le sacaron provecho y después lo vendieron. Prácticamente estuvo un puñado de meses nada más y ya la están vendiendo. Un jugador joven, claro, que invirtieron un palo, que para el fútbol nuestro y para los equipos de nuestra zona a lo mejor es una cifra considerable. Pensando en el futuro, en vender y sacar a lo mejor el doble o el triple, pero también aprovecharlo, porque esa es la idea, porque si no te transformás en un mercantil que compra y vende, pero no utilizar los jugadores. Sí, Héctor.
4: Sergio, a ver, está claro que la actual administración puso dinero para comprar. Al comienzo puso dinero para comprar.
3: 3.7 millones de dólares.
4: Y el resto se iba pagando con las jugadores 1, 2, 3, 4, 5, no sé cuántos. Es lo que yo planteaba recién. ¿Cuántos jugadores quedan para cumplir la deuda? Nada más. Entonces lo que dice Hugo, bueno, obviamente que los muchachos no está obligado a poner billete ahora. No hay que poner billete, hay que poner jugadores. Y los jugadores que pone son los que ya están establecidos en el contrato. Tienen nombre y apellido los jugadores para saldar deuda. Entre ellos... Maxi, entre ellos...
3: Pero ojo, hay un monto que la verdad yo no desconozco, conozco alguna cifra pero no me le quiero aventurar a nombrarla. Pero lo que existe hoy es que si tú tienes un monto importante, tienes un ingreso por cualquier vía y abonas de inmediato a saldar ese compromiso, esa deuda...
4: Ah, bueno, sí, pues, sí.
3: Perfecto. Y a eso es lo que voy con lo que le planteaba Hugo y que Hugo también hace un poquito más de sentido, el hecho de que tú puedas eventualmente vender de manera directa y no a través de una negociación que desarrollan el propio Victoriano Cerda, por ejemplo, con Independiente o con Nacional, sino que directamente lo realice Huachipato y eso...

0: el dedo en esa llaga. ¿Por qué no decir cuántos jugadores restan para poder cumplir con la deuda?
1: Ahora, aquí hay algo, por ejemplo, que yo no conocía, porque yo la información que tenía antes era que habían algunos jugadores, que una lista cercana a 10, pero aquí, de acuerdo a lo que ha señalado Rosenblum, es que son todos los jugadores que estaban al momento con contrato profesional, digamos, con contrato profesional que estaban al momento de su llegada, por lo tanto la lista es más amplia. Y por eso uno ve la intención, por ejemplo, de colocar a Malanca Independiente o estar ofreciendo a ciertos jugadores a Independiente o otro mercado, más allá de lo que pueden hacer con los contratos que ahora, desde Huachipato FC, SADP, se están haciendo a varios jugadores de la proyección, y por eso uno está viendo debutar a tantos jugadores recientemente por García, porque eso es parte de este proyecto, digamos, ¿no?
0: Pero en lo de hoy, yo creo, Hugo, que en lo de hoy, Huachipato, aparte de toda esta negociación que le está resultando bastante bien para que el señor Rosenblum pueda algún día decir ya pagué la adquisición del club, ¿verdad? Va encaminada. Pero lo presente es lo que vale, y en lo presente yo creo que Huachipato debe estar muy atento a cómo se está dando la competencia. Porque tú decías hace un rato, ojo, que en una de esas podrían pillarlo también y estar comprometido, así como la Universidad de Concepción. El campeonato está así. Yo creo que Huachipato tiene que cuidar eso hasta ahora sin ninguna contratación, más bien con una partida. Y es allí donde yo creo que deben estar muy atentos. Por eso digo, el fútbol presente es la competencia de ahora. Y necesita algo más, o simplemente aclarar muy bien su panorama al señor García, el entrenador, ¿no?
2: Y claro, o sea, una cosa es apostar a los jóvenes y otra cosa, bueno, es que los jóvenes le respondan, porque los jóvenes también necesitan un proceso de maduración. O sea, vos tirás a la cancha así, donde te pide, le hicimos contrato, vamos, pero después los chicos, hay jugadores que te pueden rendir inmediatamente y otros que necesitan un proceso de maduración. Lo mejor. Hay muchos jugadores que en ese aspecto todavía no están maduros como para rendir lo que se presupone, ¿no?
1: Sí. Bien, aquello con Huachipato, gracias a la gente que estaba ahí conectada, siempre muy atento a lo que tenía que ver con ese diálogo con el presidente Acelero. Universidad de Concepción, Héctor Alarcón Manzano, fíjate que el mercado para los del Campanil ha estado muy activo.
0: Exactamente, muy activo, porque además trajeron a propósito de Guignafini, trajeron un Barbieri, ¿ah? Miguel Barbieri es el hombre, no sé si vendrá a exámenes primero, ya viene listo, ¿verdad?
1: Sí, hoy.
0: Está libre, viene por un año y medio, hasta fines del 2027, es un defensor, tiene 32 años, del Club Deportivo Riestra de la Argentina, y ahí yo creo que Barbieri es, el otro día hablábamos, ¿te acuerdas cuando decíamos, no, un defensor, antes había variado el panorama de pensamiento en la Universidad de Concepción, eran otras plazas que tenían inicialmente presupuestadas, pero después fueron variando un poco, y ahora viene este joven Miguel Barbieri para reforzar la última línea de la U de Conce, ¿no?
1: Así es, Barbieri, señalemos que viajó anoche de Buenos Aires a Santiago, esta mañana llegó hasta, este mediodía llegó hasta Concepción, exámenes médicos, por cierto, y firma ese vínculo. En el caso de Miguel Barbieri, hay que señalar también de su experiencia, que es muy amplia, con 32 años, después de pasos por Tijuana, por Racing, por Rosario Central, por Toluca, en México, Querétaro también. Lo último es el Deportivo Riestra que tú marcabas, este año jugando 9 partidos en el conjunto trasandino, que viene de pintarle la cara a Boca Juniors. Así que Hugo, Miguel Barbieri, defensor central, yeah, trasandino, 32 años, se suma a ese bloque defensivo del Campanil.
2: Sí, es ex canalla, ¿no es cierto?, entre otros equipos, lo debe conocer muy bien también el Fatura Brown. En todo caso, un tipo experimentado, un tipo que conoce de jugar en primera división, en varios clubes y también a nivel internacional, esperemos que sea un aporte. Los nombres son una cosa, la realidad de repente es otra. Hay que mirarlo en el campo de juego, y ahí es donde deben rendir los jugadores, en el césped verde, ¿no es cierto?, en el verde césped, en el rectángulo verde, y esperemos que sea un verdadero aporte de este zaguero central, que es de harta trayectoria y tiene una edad de maduro, ¿no es cierto?, como para hacer un aporte.
1: Mucho en México, exactamente. Al nombre de Miguel Barbieri se suma uno que está desde el viernes ya entrenando en la Universidad de Concepción, que es un muchacho que viene, podemos decir, para la proyección, porque es sub-21, 20 años precisamente para él, me refiero a Tomás Valdecantos. Este es un jugador argentino de 20 años y que proviene, de hecho llega cedido desde el Al Ain, desde Medio Oriente, allá está.

0: estaba precisamente jugando, 20 años, es un atacante, por lo tanto viene a hacer lo que eventualmente estaba haciendo en el Campanil Luca Agmet o Molas, que son jugadores sub-21 que llegaron al club, eventualmente no fueron utilizados, no tuvieron muchas opciones, en fin, en la Universidad de Concepción, pero viene al menos a contribuir con esa plaza. Estos dos nombres. Sí, exactamente, es de área.
1: Pero ahí tienen el chico, que es del club también.
0: Sabando. Sí.
1: Sabando, entonces, ¿no? ¿Va a venir a tapar a Sabando?
0: Bueno, veamos primero. Sí, hay que verlo primero, ver sus condiciones, porque también teníamos expectativa en Med y en Molas, y bueno, los resultados hacen que hoy ya no estén en el club. Por eso, no se asusten con el tema de los cupos extranjeros, porque reitero que Valdecantos viene a la Serie Sub-21, por lo tanto, por ahí, por esa vía, se suma al Campanil. Estos dos nombres, Barbieri y Valdecantos, se suman a Jan González y Alfatu Brown. Y falta todavía el último, que va a ser un volante argentino en el cual están intentando cerrarlo. Así que con eso la Universidad de Concepción va a estar cerrando este mercado, que además Hugo Grignafini, hay que recordar, tuvo no pocas salidas. Está el caso de Leonel González, que se fue, recordemos, al Melgar. Lo de Ariel Uribe, que hoy está en Audax Italiano. Agustín Ursi, que está jugando en Grecia. El caso de Molas, de Luca Agmet también, y Santiago Silva, que se fueron de la institución.
1: Sí, claro, o sea, se fueron varios, no todos ellos eran titulares ni eran alternativas, pero se fueron varios y ahora están llegando. Ojo con la U de Conce, ojo que la ubicación no es para tirar manteca al techo. Es cierto, tienen un partido pendiente, no es cierto el que se suspendió en el norte, pero cuidado, porque si no cosechan puntos, ahora viene el clásico, donde esos tres puntos serán vitales, porque la U de Conce se puede ver rápidamente envuelto en una situación complicada en la tabla de ubicaciones. Así que la U de Conce no puede, ¿no es cierto?, relajarse y decir, no trae jugadores. Tiene que traer jugadores para reforzar el equipo, para completar el plantel.
0: Exacto, una Universidad de Concepción que va a jugar con Audax Italiano este viernes en Collao, Héctor.
2: Mira, a propósito de Tomás Valdecantos, este centro delantero argentino, este es un apellido histórico en el fútbol chileno, ¿ah? ¿Eh? El doctor Valdecantos, que hizo una tarea maravillosa en selección, en clubes, particularmente en Unión, y además en otro ámbito, en la época dura de Chile. El apellido es, pero histórico, repito, no en la cancha como futbolista ni como técnico, pero sí el médico, sí. El famoso doctor Valdecantos, que fue simplemente una gran persona, una gran figura. Así que es un apellido que tiene bastante prestigio en Chile, por si acaso.
0: El partido entre Coquimbo y la U de Conce, pendiente de la fecha 16, la NFP lo ha propuesto para que se juegue el miércoles 2 de septiembre, es decir, entre la fecha 21 y la 22. La U de Conce juega el 30 de agosto en Collao con la Universidad de Chile. Ese miércoles 2 va a Coquimbo, termina el partido, se vuelve directo a Concepción, porque el 10 de septiembre tiene que ir a jugar con Palestino a la Cisterna. Así que en esa fecha va a quedar programado ese partido pendiente entre Coquimbo Unido y el conjunto de la Universidad de Concepción. No habían tampoco muchas ventanas, ya que agosto tiene a Coquimbo muy activo también jugando internacionalmente, tiene desafíos.
1: Y hay que pasar agosto.
0: En copas locales, así es.
2: Octubre.
0: Para que
1: hay que pasar agosto, viejo, hay que pasar agosto.
0: Aquellos hinchas de la U de Conce que también le interesa este tema de los números, el Fatu va a utilizar la camiseta 1, Jan González se queda con la 7 que tenía Agustín Ursi, Barbieri llega con la 3 que era la que tenía Leonel González, y Cantos toma la 28 que tenía Luca Agmet.
2: Así que hay que ver. Va a tener 4-9, 4 centros delanteros la U de Conce.
0: Debiera tener más. A ver, tiene a Barrea, Cecilio, Sabando, Valdecantos, Ramírez.
2: ¡Wow! Imagínate. Sí. Muy más.
0: Bien, Universidad de Concepción. Miércoles, el viernes, abriendo precisamente la fecha ante el Audax Italiano ahí en el estadio.
2: ¿Llueve o no llueve el viernes, Grignafini?
1: No, sí, va a estar inestable, viejo. Escúchame.
2: Pero yo quiero ir al estadio, ¿me mojo o no me mojo? Eso es lo que pregunta la gente.
0: Bueno, vaya con
2: no le diga estable.
1: Inestabilidad, porque puede...
2: Lo que llueve o no llueve, viejo.
1: Pero va a llover durante el día, pero no sé a la hora del partido, viejo.
2: Ah, bueno, sí, pero saca también. El dedo. tiene que sacar el dedito por la ventana.
1: Porque el otro día le achuntaron los pronosticadores, que no llovió cuando empezó a jugar el partido, pero
2: los meteos se van a enojar, ¿eh?
1: Al final no, acá no existen los rifleros en esta actividad. La U de Conce conviene que le gane a Audax, sí, que dejar a Audax ahí abajo.
0: Y de paso
1: respirar un poquito en la tabla también equipo universitario. Así que los tanos que sigan ahí metidos en el fondo. Aunque yo tengo sangre italiana, pero
2: bueno, el bambino.
1: Soy regionalista.
0: De hecho, si gana la U de Conce, ese partido va a quedar a 2 puntos de los que están ahí en zona de clasificación a torneos, así que se abre
1: esa posibilidad. Se le abre el apetito. Sí.
0: Ya, muchachos, mañana nos reencontramos con ustedes a 1:30. Que les vaya muy bien.
2: Chao, cuídense. Chao, viejo. Chao, Sergito.
1: Chao, descansa.
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2: Horas 31 minutos.
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1: Buenas tardes, bienvenidas y bienvenidos a Disco Club desde el 96.7 con ustedes en esta jornada de día martes, invitándoles para acompañarnos hasta las 6 de la tarde. Buena música con noticias, datos de interés, panoramas artístico-culturales también, como cada jornada. Un día que se presenta con nubosidad parcial variando a nublado. Mañana miércoles también se espera cubierto, mínima de 5 grados, máxima 13, y un sistema frontal que ya se aproxima desde la tarde del jueves, dejando lluvia, viento de hasta 60 kilómetros por hora, sistema que se mantendrá hasta el próximo lunes de la próxima semana. 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

Las familias que buscan un cupo en establecimientos públicos o particulares subvencionados ya tienen calendario. El sistema de admisión escolar dio a conocer fechas del proceso de postulación para el año académico escolar 2027, el que se va a realizar de manera completamente online a través de la plataforma oficial. El sistema permite postular a distintos establecimientos desde un solo sitio web sin necesidad de acudir presencialmente a cada colegio. Además, vacantes se asignan de acuerdo con preferencias de las familias, respetando criterios establecidos por ley y garantizando un proceso sin discriminación. El periodo de postulación comienza el martes 4 de agosto, se extiende hasta el jueves 27 de agosto. Los resultados estarán en octubre, entre el 15 y el 21, listas de espera entre el 28 y 29, habrá un periodo complementario de postulaciones en noviembre y el periodo de matrícula será del 9 al 22 de diciembre.

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1: Se necesita maestra o maestro de cocina con vasta experiencia en comida tradicional para cocinería en Concepción. Contacto el +569 5220 8047. +569 5220 8047. Se requiere dama y varón, electricistas, gasfitería, control de plaga, jardinería. Contacto vía WhatsApp +569 7575 9140. +569 7575 9140. Se requiere técnico eléctrico, experiencia mínima 2 años en trabajos de mantenimiento en industria de proceso continuo en terreno. Canalizado eléctrico y montaje. Uso básico de multitester e instrumento de medición de aislación. Trabajo por 5 días en la provincia de Concepción de 8 a 20 horas. Enviar pretensión de renta y currículum al correo técnico.octava@gmail.com. técnico.octava@gmail.com. Se requiere contratar personal para labores de mantención industrial, limpieza y pintura estructural en Penco. Lunes a viernes, contrato por faena de 30 días. Enviar WhatsApp al +5699-440-1072. +5699-440-1072. Se requiere chofer repartidor de pan que viva dentro de Hualpén. Contacto el +56-9490-53603. +56-9490-53603. Se requiere chofer licencia A2, experiencia en traslado de personal, trabajo por turno. Antecedentes al correo personaltraslado@gmail.com. personaltraslado@gmail.com. Empresa hotelera requiere recepcionista, turno de noche, experiencia, certificado de antecedentes, estudio, residencia, computación nivel usuario, último finiquito, certificado de FP cotizaciones. Presentar antecedentes, Bulnes 635 Concepción. 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

El Ministerio de Culturas, Artes y el Patrimonio lanzó oficialmente los Fondos de Cultura 2027, que este año presentan un rediseño que es parte del Plan Cultura Transparente, implementado por la 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La edición mantiene la modalidad de apertura diferenciada para distintos fondos y líneas. Se inició la postulación al concurso para becas Chile Crea, que se extiende hasta el jueves 10 de septiembre. Cierre de postulación también tienen fechas diferenciadas. Fondo del Libro y la Lectura, abierto desde hoy y cierra el martes 1 de septiembre. Fondo del Libro y la Lectura, no línea de fomento a la creación, que era el que mencionaba recién, sino que en otras líneas, 29 de julio al 2 de septiembre. Fondo de Artes Escénicas, 30 de julio al 3 de septiembre. Fondo de Fomento Audiovisual, 31 de julio al 4 de septiembre. 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
3: Son las 16 horas.
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La película La muerte de Robin Hood se plantea como una oscura reinvención de la legendaria historia del forajido, y lejos del héroe que roba a los ricos para ayudar a los pobres, esta nueva cinta presenta un Robin Hood más envejecido, herido y atormentado por decisiones que marcaron su vida. Es la propuesta del estadounidense Michael Sarnowski, realizador que sorprendió con Pig en 2021, que luego salió airoso de su primera experiencia En un lugar en silencio día 1, y que se prepara ahora para comandar la adaptación cinematográfica del videojuego Death Stranding. Está atormentado por la percepción de un héroe, cuando en el fondo sabe que no lo fue, apunta el director, quien se unió a Hugh Jackman en la realización de un relato íntimo y visceral que indaga en la culpa, en la violencia y la redención. A la estrella australiana se suman Jodie Comer, Bill Skarsgård, Murray Bartlett y Noah Jupe. Tras su debut en salas de Estados Unidos, donde fue distribuida, se confirmó que llega a cines chilenos el 20 de agosto. La muerte de Robin Hood, con una notable actuación de Hugh Jackman.

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Una nueva muestra de la diversidad, creatividad y fuerza de la escena musical regional llegará al Teatro Biobío con la quinta edición del Festival Sonidos del Biobío. Un encuentro que será el viernes 7 de agosto desde las 5:30 de la tarde con 6 agrupaciones y solistas seleccionados mediante la convocatoria regional del programa Escuelas de Rock y Música Popular. Mr. Pills, Nectar Machine, Jaimoufo, Lucas con K, Yakuza 3000 e Ineino subirán al escenario para compartir propuestas y disputar un cupo como representantes del Biobío en el Rocódromo 2026, uno de los encuentros de música chilena más importantes del país. La jornada contará también con la presentación especial de Niño Cohete, banda penquista que va a tener a su cargo el cierre del festival. Sala principal del Teatro Biobío, la entrada será liberada y podrá descargarse desde este jueves en la plataforma teatrobiobio.cl. La red Rocódromo y el Festival Sonidos del Biobío, iniciativa producida por el Ministerio de Culturas, Artes y Patrimonio, que tendrá entonces en escena en Teatro Biobío el viernes 7 de agosto desde las 5:30 de la tarde a estas bandas y solistas del Biobío.

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Un fuerte terremoto de magnitud 7.1 en el suroeste de Japón provocó esta madrugada el colapso de varios edificios, entre ellos la segunda planta de un centro comercial donde se teme que muchas personas estén atrapadas. Se confirmó también la muerte de una persona tras un derrumbe de una vivienda, afirmando de 50 personas trasladadas a hospitales con heridas y viviendas también colapsadas debido al sismo ocurrido en la isla de Kyushu. Servicios de emergencia indicaron que muchas personas quedaron atrapadas al interior del centro comercial, donde se escuchó una explosión en Kachima, prefectura de Kumamoto. Este temblor alcanzó el nivel máximo 7 en la escala de intensidad sísmica de Chindo, una referencia en Japón que mide fuerza con la que se sienten terremotos. La primera ministra, Shanae Takaichi, indicó que autoridades siguen evaluando la situación de heridos y daños materiales. De momento son más de 45.000 los hogares sin electricidad en la prefectura de Kumamoto, Japón.

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En la Plaza Bicentenario de Concepción se va a realizar entre el 31 de julio y el 2 de agosto el Festival Conquistadores 2026. El festival contempla música en vivo, las tres jornadas, DJs, bandas locales, tributos, actividades familiares, gastronomía, cultura cervecera, 14 food trucks, 16 cervecerías artesanales, emprendedores y una zona libre de alcohol. Destaca en su programación el cierre de Sexual Democracia y una jornada con la participación especial de Otaquín, quien se sumará a concursos, juegos e intervenciones. El evento será además el cierre público de Desafío Conquistadores, con la premiación de la Copa Conquistadores, una competencia cervecera de las más relevantes en el país. Plaza Bicentenario, 31 de julio, y también este fin de semana, sábado y domingo 2 de agosto. Será un espacio techado, así que si hay situación climática compleja, no hay problema. La entrada es liberada. Habrán tributos durante este fin de semana: Brigada de Negro, tributo a Los Prisioneros; Dirty Frank, tributo a Pearl Jam; Oveja Negra, Bloque Depresivo; Conce Peppers, con Red Hot Chili Peppers; Sueño Estéreo, tributo a Soda Estéreo; las bandas locales Diego Riquelme, Voluta, Ocaso, Sotavento, Cuidado con los Humanos, Discrepta, entre otros; DJ Z a cargo de Laina, Dani Parra, Constanza Nicolet, entre otros. Festival Conquistadores en Plaza Bicentenario.

Ocasiones en las cuales es deseable tener un pituto. Para sacarse un parte en la carretera, para no hacer el servicio militar, para conseguir trabajo, para que lo atiendan inmediatamente en el hospital.

A continuación, veremos algunos nombres con los cuales se conoce el pituto. Movida, arreglín, compadrazgo, santos en la corte, paletía, influencia, contactos, tejemaneje, mover los palillos, arreglarse los bigotes, entrar por la ventana, ¡tengo un tío por ahí! Dependiendo las ocasiones y las instituciones, el pituto cambia de nombre. En la enseñanza básica se conoce como buena barra. En la enseñanza media como certificado médico. En las universidades como becas deportivas. En el trabajo como transferencia interna. En el amor como gancho. En los negocios grandes como propuesta pública. Y en los negocios chicos como no importa señora, pero mañana me traen en

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1: Son las 17 horas.

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El Festival Internacional de Cine de San Sebastián anunció que la cinta Mis Muertos Tristes, de Netflix, va a ser parte de la competencia de la sección oficial en su edición 74. Esta cinta, dirigida por el chileno Pablo Larraín, basada en cuentos de la premiada autora argentina Mariana Enríquez, en una historia protagonizada por Mercedes Morán, Dolores Fonsi, Alejandra Fletchner, Carolina Sánchez Álvarez y un elenco estelar. Fue producida por Fábula, una serie de 4 episodios que se va a estrenar en Netflix el 24 de septiembre, tras su paso por el festival, donde va a ser presentada en formato de largometraje. La ficción está basada en el cuento homónimo Mis Muertos Tristes y articula la narración tomando pasajes y personajes de otras de las obras de Mariana Enríquez. Trata la historia de Emma, una médica recién jubilada que puede ver a los muertos. Se intenta procesar la muerte de su madre y sus propias cuentas pendientes. La llegada de su sobrina y el asesinato de 3 adolescentes en el barrio del conurbano atravesado por la violencia desatan un extraño fenómeno que rompe el frágil equilibrio entre vivos y muertos. Esta cinta, Mis Muertos Tristes, tendrá estreno en Netflix el 24 de septiembre, antes participando en el Festival Internacional de Cine de San Sebastián. Cinta del chileno Pablo Larraín.

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Alfonso, un pájaro en la memoria, propone un cruce inédito entre la poesía de Alfonso Alcalde y la danza Butó, convirtiéndose en un hito fundamental para las artes escénicas del Cono Sur, una obra que es creación de Angélica Jara junto a la compañía Calul Butó Experimental. La artista y directora, con una trayectoria de más de 30 años como bailarina y coreógrafa radicada en Tomé, es reconocida como una de las precursoras del Butó en el sur de Chile y el mundo, desde su propuesta Butó Ancestral del Biobío. La temporada de estreno va a comenzar el 7 de octubre, sala principal del Teatro Biobío, siguiendo el 10 de octubre la fábrica Bellavista Oveja Tomé, 20 de octubre Teatro Biobío, funciones también en el Liceo República de Ecuador de Tomé, 14 de octubre, y Balmaceda Arte Joven, 22 de octubre, como también actividades de mediación con invitación a organizaciones vecinales, culturales y patrimoniales de ambas ciudades durante el mes de septiembre. Importante trabajo, el que nace precisamente de la compañía Calol Butó Experimental, pleno proceso creativo para estrenarse en octubre Alfonso, un pájaro en la memoria.

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Este jueves a las 6 de la tarde se realiza en la Biblioteca Municipal de Concepción la charla Ex Libris, símbolo de identidad de la artista y docente argentina Julieta Varman, segunda invitada al Seminario Internacional de Grabado 2026, que hasta agosto organiza la Asociación de Grabadores del Biobío, con apoyo de Fondart Regional, actividades formativas, reuniendo en sesiones mensuales artistas de Chile y Argentina, con estudiantes y público interesado a nivel local. Cada experta y experto invitado aborda un ámbito distinto de la especialización en el grabado. Ya estuvo Constanza Schmidlin con la práctica del papel artesanal. En agosto viaja el argentino Pablo Delfini, que aborda procesos de creación sustentable. Julieta Varman va a destacar internacionalmente, por cierto, con su trayectoria en el arte del ex libris, una antigua técnica desarrollada especialmente en la Edad Media, junto a la imprenta, que consiste en fabricar sellos distintivos en libros y colecciones. Tras la charla, la visita va a continuar con un taller para artistas asociados y estudiantes de arte, viernes 31 de julio y sábado 1 de agosto, en el taller de grabado de la Universidad de Concepción. La invitación para su charla, entonces, Biblioteca Municipal de Concepción, este jueves 30 de julio, 6 de la tarde.

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La crecida del río Biobío generó preocupación, sobre todo en sector de la comuna de Hualqui, en la población República, quienes, por una parte, han tenido que lidiar con esta situación y también con el colapso de fosas sépticas por falta de un sistema de alcantarillado. Desde la municipalidad de Hualqui se indicó que se mantiene seguimiento constante tras la alerta amarilla decretada en la comuna, monitoreando de manera permanente el nivel y cauce del río, a raíz de esa alerta que empezó a regir durante esta mañana. Se mantienen medios desplegados, verificando la ribera del río y también a través de los drones. La comuna no registra viviendas afectadas. La División de Emergencia Sanitaria del Ministerio de Salud y el Servicio Nacional de Prevención y Respuesta ante Desastres han entregado recomendaciones para quienes viven cerca de ríos, esteros o canales, identificar zonas altas, seguras, alejadas de cauce, evitar arrojar basura también en cursos de agua. Las instituciones recomiendan desconectar interruptor eléctrico general, cortar suministro de gas y agua potable también, no transitar ni conducir por calles, caminos o pasos bajo nivel anegados y evitar también acciones temerarias, como cruzar puentes o pasarelas sobre cursos de agua que están desbordados. La crecida del Biobío, generando esa preocupación, y el colapso de fosas sépticas también por las napas subterráneas saturadas por el sistema frontal que han afectado en las últimas horas a la población República de Hualqui.

La librería Marta Brunet va a vivir una segunda entrega en el marco de 25 para el 25, una iniciativa que busca acercar la lectura a jóvenes de 15 a 30 años, entregando libros gratuitos de autoras y autores latinoamericanos. Esto será mañana miércoles, desde las 11 horas, en la librería que está ubicada en calle Victoria 311, entregando un ejemplar por persona hasta agotar stock. Desde el Fondo de Cultura Económica señalan que es una apuesta por democratizar el acceso a la literatura y formar nuevas comunidades lectoras. En la librería Marta Brunet, esta segunda entrega este miércoles desde las 11 de la mañana.

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0: La Municipalidad de Santa Juana tomó la decisión de presentar una denuncia formal a propósito del corte prolongado del suministro eléctrico que han afectado a vecinos de la comuna. El 23 de julio, el municipio denunció que hay sectores que permanecieron incluso hasta una semana sin energía eléctrica, provocando fallas en punteras, interrupciones en el suministro de agua, problemas en la señal de telefonía. Por eso Frontel había sido oficiado ya por parte del municipio ante la SEC y ahora fueron hasta el CERNAC. El alcalde Ángel Castro se reunió con la directora regional del CERNAC Biobío, Angélica Solar, y formalizó esta solicitud relacionada a las interrupciones. El objetivo es exigir que Frontel responda, investigue y compense a familias afectadas por los graves y prolongados cortes de luz de más de 5 días. También señalaron que por qué nuestros vecinos merecen servicios de calidad y reparación justa por daño provocado. Esta gestión se suma a acciones emprendidas previamente por el municipio, que ya había solicitado a la Superintendencia de Electricidad y Combustible investigar la situación y sancionar eventuales responsabilidades.
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1: Y de esta forma llega al final Disco Club con ustedes en esta jornada de martes 28 de julio. Les invitamos sí, a seguir con nosotros. Nos vamos a reencontrar nuevamente con ustedes mañana desde las 3:30 de la tarde, desde el 96.7.

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2: 18 horas, 7 minutos.
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0: 18 horas, 30 minutos.
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1: Son las 19 horas.

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1: Ministerio de Salud decreta alerta sanitaria desde Atacama hasta Magallanes por antivirus. Diputado Agustín Romero impulsa iniciativa penal contra la venta o facilitación de fármacos para la interrupción de embarazos. Ejecutivo anticipa impacto del sistema frontal en el mercado laboral y en el precio de los alimentos.
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1: ¿Qué tal? Bienvenidos y bienvenidas a la revisión de las noticias. Mi nombre es José Miguel Mardones, de CNN Chile, y en conjunto con radios regionales hacemos este informativo todos los días a través de nuestra señal. Comenzamos la revisión de las informaciones. Les cuento que el MINSAL decretó alerta sanitaria por el virus Hanta desde la región de Atacama y hasta Magallanes. La medida busca reforzar la prevención frente a una enfermedad que ya registra víctimas fatales este año. Javier Vera nos cuenta más en el siguiente informe.
2: El Ministerio de Salud decretó por primera vez una alerta sanitaria por hantavirus. La medida correrá desde la región de Atacama hasta Magallanes y estará vigente hasta el 31 de julio de 2027. La alerta sanitaria nace a pocas horas del conocerse el fallecimiento de una mujer de 37 años en la región de Los Lagos. La mujer estuvo internada con ventilación mecánica tras ser trasladada al Hospital Guillermo Grand Benavente de Concepción, lugar donde fue diagnosticada con el virus y donde terminó falleciendo. En el decreto publicado en el Diario Oficial se considera una situación de multiamenaza sanitaria. Aunque esto no implica que exista una epidemia en curso o desbordes de centros de salud, habla la subsecretaria de Salud Pública, la doctora Alejandra Pizarro.
3: El virus del Hanta produce una enfermedad endémica en Chile. Es transmitido por el ratón colilarga que vive en las zonas rurales y semirurales de casi todo el país. Como Ministerio de Salud, estamos monitoreando de forma permanente su comportamiento y debido a ello, determinamos declarar esta alerta. El Hanta no es un virus exclusivo del verano, pues el ratón colilargo está presente todo el año. Por eso, llamamos a extremar las precauciones, no tocar roedores, ventilar las casas antes de entrar si han estado cerradas, limpiar con agua y cloro los espacios sin uso.
2: Este virus, que proviene principalmente de excrementos de roedores, afecta al sistema pulmonar. Es una enfermedad grave y a menudo letal. Denis Brito, académica de Escuela de Enfermería UDP, nos explica cómo se desarrolla.
4: Empiezan síntomas parecidos a una gripe, fiebre, dolores musculares, dolor de cabeza, náusea. En un porcentaje cierto importante de los casos avanza a un compromiso mayor respiratorio y circulatorio severo, que puede efectivamente requerir hospitalizaciones, ¿cierto? En unidades de pacientes críticos, UCI, ¿cierto? O UTI, y además ventilación mecánica. Por eso la letalidad es alta.
2: Las regiones que estarán con la alerta sanitaria son Atacama, Coquimbo, Valparaíso, Metropolitana, O'Higgins, Maule, Ñuble, Biobío, la Araucanía, Los Ríos, Los Lagos, Aysén y Magallanes.

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1: Lo que le pasa a Santiago no le pasa a Chile. ¿Qué pasa en Vallenar?
2: Crianceros de Vallenar denunciaron la muerte de animales, enfermedades y la pérdida del 70% en la producción de leche tras las lluvias en Vallenar, exigiendo a las autoridades apoyo urgente para superar esta crisis productiva.
1: Iquique.
2: Autoridades inspeccionaron en Iquique las obras de control aluvional en el sector Sofri para verificar la infraestructura de protección y planificar nuevos proyectos en la zona que refuercen la seguridad ante eventuales emergencias climáticas.
1: San Antonio.
2: Carabineros arrestó a dos conductores de camiones en San Antonio tras una pelea en la ruta de acceso al puerto. Uno de los choferes involucrados manejaba bajo los efectos del alcohol y utilizaba documentos falsificados.
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2: Y a poco más de 4 meses del inicio de la administración del presidente José Antonio Kast, el Ejecutivo acumula 35 renuncias y desvinculaciones entre ministros, subsecretarios y seremis. El informe es de María Belén Araya.
4: En los primeros 138 días de gobierno, la administración del presidente José Antonio Kast registra la salida de 35 autoridades entre ministros, subsecretarios y secretarios regionales ministeriales. La cifra equivale en promedio al término de funciones de una autoridad cada 4 días. La salida más reciente corresponde al seremi del trabajo de Tarapacá, Cristian Cabezas, quien dejó su cargo pocas horas después de la renuncia del ex subsecretario de Hacienda, Juan Pablo Rodríguez, tras conocerse el resultado positivo de un examen toxicológico realizado en junio. El gabinete ministerial también ha experimentado cambios, entre ellos la salida de la ex ministra de Seguridad Pública, Trinidad Steiner, y de la ex vocera de gobierno, Mara Cedini. A nivel de subsecretaría se suman las renuncias de autoridades de Seguridad Pública, Prevención del Delito, Ciencia y Mujer y Equidad de Género. La mayor cantidad de desvinculaciones se concentra en las seremías regionales con 24 salidas en distintas carteras del país, incluyendo Educación, Salud, Obras Públicas, Desarrollo Social y Justicia, desde Arica y Parinacota hasta la región de Aysén.
2: Y lo decíamos en los titulares, el diputado republicano Agustín Romero se encuentra impulsando un proyecto de ley para tipificar como delito la venta, distribución y facilitación informal de fármacos abortivos como el misotrol. La propuesta busca castigar con cárcel estas conductas fuera de las 3 causales, endureciendo las sanciones por comercio en Internet. El informe es de Auri Morales.
5: El diputado del Partido Republicano, Agustín Romero, impulsa un proyecto de ley para sancionar penalmente la venta, oferta, distribución o facilitación de medicamentos abortivos como el misotrol, fuera de la ley de las 3 causales.
6: No podemos aceptar que en Chile existan personas lucrando a través de redes sociales con la venta clandestina de medicamentos destinados a provocar abortos ilegales. Este proyecto no afecta sus usos médicos ni las 3 causales vigentes. Persigue a quienes los venden sin receta, sin control sanitario y aprovechándose de mujeres que muchas veces se encuentran en una situación de vulnerabilidad.
5: La iniciativa surge ante el actual vacío legal en el ordenamiento jurídico chileno, donde este tipo de comercio informal es abordado principalmente mediante sanciones de carácter sanitario y no con tipos penales específicos. La moción contempla incorporar el artículo 345 bis al Código Penal, estableciendo penas de presidio menor en su grado medio para quienes entreguen o vendan estas sustancias a terceros. El parlamentario manifestó que quien vende medicamentos sabiendo perfectamente para qué será utilizado, solo arriesgue una sanción por venta ilegal de medicamentos. Asimismo, el texto legal contempla un agravante que aumentará la pena en un grado si las transacciones o la difusión se realizan mediante redes sociales, internet, medios de comunicación o si existe un fin de lucro.
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2: El viceministro de Economía, Daniel Mas, anticipó malas noticias en los próximos reportes de desempleo debido a la estacionalidad invernal y los estragos de los temporales. Pese al complejo escenario, destacó la reactivación económica y el trabajo para normalizar el abastecimiento. De todo esto nos informa Ornella Mellado.
7: El gobierno proyectó un panorama complejo para el mercado laboral en los próximos reportes del Instituto Nacional de Estadísticas. A la habitual desaceleración de los meses de invierno se suma el impacto del reciente sistema frontal que afectó al país, lo que repercutirá de manera negativa en las cifras de desocupación. Tras sostener una reunión con la CPC, el viceministro de Economía y Minería, Daniel Mas, abordó las proyecciones para el sector señalando que habrá efecto de los temporales adicionalmente y que no se tengan buenas noticias.
8: Vamos a tener todo el efecto de los temporales adicionalmente, así que probablemente no tengamos tan buena noticia, pero la buena noticia es que estamos activados, generando nuevas oportunidades para generar nuevo empleo.
7: Junto con el empleo, las autoridades mantienen la mirada puesta en la posible alza de precios de los alimentos, sobre todo en frutas y verduras. Las afectaciones de diversas rutas y caminos por las lluvias ha generado demoras en la distribución de productos frescos, presionando el costo de la canasta básica. Ante esta situación, el Ejecutivo informó que los equipos de emergencia continúan trabajando en el despeje de las vías para garantizar el libre tránsito. Aunque la circulación se mantiene lenta en ciertos tramos, el suministro avanza progresivamente con el fin de estabilizar el mercado.
1: Lo que le pasa a Santiago no le pasa a Chile. ¿Qué pasa en Puerto Montt?
2: En la Plaza de Armas de Puerto Montt se inauguró la Semana del Salmón 2026, evento gastronómico y cultural que incluye degustaciones gratuitas y concluirá con la preparación del cancato más grande del mundo.
1: Yungay.
2: Carabineros de Yungay detuvo a una mujer que llevaba más de 2 años prófuga. La imputada registraba 4 órdenes de detención vigentes por robo con violencia, robo con intimidación y porte ilegal de armas de fuego en Yungay.
1: Arica.
2: Una diputada por Arica impulsó un proyecto de ley para sancionar el contrabando de alimentos, tipificando la responsabilidad penal de toda la cadena logística en Arica para proteger la salud pública y la economía local.
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2: Y en otras informaciones, especialistas alertaron sobre las condiciones del proyecto que busca devolver el IVA en gastos asociados a pañales y medicamentos. Aseguran que el beneficio estaría sujeto a topes, a requisitos y a un fondo limitado para los beneficiarios.
11: Un proyecto de ley que se discute en el Congreso propone un subsidio equivalente al IVA pagado en pañales y medicamentos para personas pertenecientes al 80% más vulnerable del Registro Social de Hogares, siempre que cumplan los requisitos establecidos en la iniciativa, algo que ha generado cuestionamientos desde áreas especializadas. Según un análisis de académicos de la Universidad Finisterre, el monto promedio que recibiría cada beneficiario rondaría los 3.700 pesos mensuales, contemplando un fondo anual de cerca de 89.600 millones de pesos para un universo estimado de 2 millones de personas, monto que para los especialistas no sería suficiente. Los especialistas explican que el beneficio no corresponde a una devolución íntegra del gasto, sino únicamente al IVA de las compras realizadas, además de depender del número de personas que soliciten el subsidio y de los recursos disponibles para financiarlo. El proyecto también contempla exigencias para comprar en el comercio formal, contar con boleta electrónica y, en algunos casos, presentar receta o certificado médico. Los especialistas advierten que estos requisitos podrían desincentivar el uso del beneficio si finalmente la iniciativa se convierte en ley.
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4: Lo que le pasa a Santiago no le pasa a Chile. ¿Qué pasa en Viña del Mar?
5: 3 personas quedaron apercibidas tras diligencias del OS9 por el robo a la dirección del trabajo en Viña del Mar, donde se recuperaron equipos computacionales sustraídos y plantas de cannabis en la denominada Ciudad Jardín.
4: Maullín.
5: El Club de Adultos Mayores Lo Mejor de la Vida celebró su 26º aniversario, destacando su trayectoria en Maullín como un espacio clave para el encuentro, la integración social y la promoción del envejecimiento activo en la comuna.
4: Iquique.
5: La Superintendencia de Medio Ambiente formuló un cargo grave contra el PAF Azotea Baquedano en Iquique tras detectar que superó los límites permitidos de emisión de ruidos nocturnos, sumando 3 denuncias ciudadanas y 2 sanciones previas.
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5: Y el 13º juzgado de garantía de Santiago sobreseyó a Sergio Jadue por la prescripción de delitos tributarios investigados por la Fiscalía Oriente. La resolución también benefició a su ex asesor, Mauricio Echeverry, mientras Jadue permanece radicado en Estados Unidos.
6: El 13º juzgado de garantía de Santiago resolvió sobreseer al expresidente de la ANFP, Sergio Jadue, al estimar prescritos los delitos tributarios y de declaración indebida de impuestos investigados por la Fiscalía de Alta Complejidad Oriente. La resolución también benefició a Mauricio Echeverry, ex asesor de Jadue en la ANFP, quien fue sobreseído en la investigación por el delito de apropiación indebida. La defensa del ex dirigente había solicitado el sobreseimiento argumentando que habían transcurrido más de 10 años desde la presunta comisión de los hechos, plazo suficiente para que operara la prescripción de los delitos investigados. Durante la audiencia, tanto la Fiscalía como el Servicio de Impuestos Internos se opusieron a la solicitud. El Ministerio Público sostuvo que el periodo en que Jadue ha permanecido en Estados Unidos no debía computarse para el cálculo de la prescripción. Habla el fiscal Marco Antonio Paredes.
7: Bueno, esta resolución es esencialmente apelable. El único recurso, de apelación que procede en los casos del sobreseimiento. Y el recurso, obviamente, la Fiscalía, cuando tenga la resolución en sus manos, sea notificada, va a evaluar la interposición del recurso. Nosotros teníamos la tesis de que por una regla de determinación de pena el plazo tenía que ser superior. El tribunal consideró otra cosa.
6: Aunque Sergio Jadue fue sobreseído por prescripción en causa tributaria, la resolución aún puede ser apelada por la Fiscalía Oriente. Además, el ex dirigente continúa vinculado al caso FIFA Gate en Estados Unidos, donde su proceso judicial permanece abierto y sin sentencia.
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2: Y nuestro país tendrá una cita clave en Washington, donde tendrá que justificar los giros en sus políticas de derechos humanos frente a denuncias de diversas organizaciones sociales. Todos los detalles junto al periodista Carlos Maturana.
3: La Comisión Interamericana de Derechos Humanos convocó para este 5 de agosto una audiencia en Washington donde Chile tendrá que exponer sobre las cuestionadas decisiones respecto a derechos humanos en los primeros meses de la administración del presidente José Antonio Kast. En la audiencia se revisarán medidas tomadas por el Ejecutivo relacionadas a modificaciones y recortes presupuestarios, lo que incluye la disolución de la Unidad de Derechos Humanos, debilitamiento de planes clave como el Plan Nacional

0: La campaña solidaria Juntos Nos Movemos por Chile inició una colecta para apoyar a las familias afectadas por el sistema frontal. Los recursos permitirán entregar kits de sanitización y elementos para la remoción de escombros en las zonas damnificadas. Las donaciones se realizan a través de la Corporación de Organizaciones Solidarias RUT 65.018.488-2 y mediante la cuenta corriente número 1001-4 de Banco Estado o escribiendo al correo electrónico movidosporchile@comunidad-medio.org.cl. Dejamos hasta acá el resumen informativo del día. Como siempre, muchas gracias por la sintonía. Nos escuchamos más adelante.
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